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Pura energía de la mano de Gwen Stefani haciendo Holla Back Girl, el año 2005, un himno de empoderamiento, con mucha energía, con mucho baile también, llegó al primer lugar en Billboard Hot 100 tres semanas consecutivas. Y mientras tanto, del 2005 también Gorillaz llega para bailar, a pesar de que es una crítica a la complacencia social, a la pérdida de la capacidad crítica de la gente, ¿no? Y más que nada de los músicos de entretenimiento masivo. Aquí está Gorillaz haciendo Feels Good Incorporated.

All the Small Things. Ahí estabas escuchando la música con Blink-182, otra de las canciones que hacen historia, otro de los temas fuertes, en este caso que hicieron bailar al mundo allí por la década del 2000. Vamos a seguir juntos, vamos a llegar hasta la década del 90 en un ratito nada más, ¿eh? Sí, mientras tanto hay una selección musical increíble. Comenzamos con voces femeninas destacadas, luego vinimos con guitarras y ahora con música para bailar del 2000 para abajo. Nada, de los 2000 y pico, ¿no? Getting Jiggy With It, Will Smith, qué temazo, ¿no? Con la base de esta canción de Sister Sledge, He's the Greatest Dancer, ¿no? Pero con Will Smith rapeando y cantando. Escucha.

Desde Oklahoma surgieron y se convirtieron en un fenómeno masivo en muy poco tiempo. Los hermanos Hanson haciendo la canción que los hizo famosos, sí, que bailó todo el mundo, Bob.

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1: Se pronostica para Colón y la zona para este lunes neblinas durante la madrugada, después parcialmente nublado, 13 grados de temperatura mínima, 18 de máxima. Para el martes, parcialmente nublado con 8 grados de temperatura mínima, 17 de máxima. Miércoles, parcialmente nublado, 8 grados de temperatura mínima, 18 de máxima. Para el jueves, parcialmente nublado, a nublado, con 14 grados de temperatura mínima, 23 de máxima. Viernes, cielo parcialmente nublado, 9 grados temperatura mínima, 15 de máxima. Y para el sábado, el pronóstico anticipa cielo parcialmente nublado, con 9 grados de temperatura mínima y 15 de máxima.
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0: La radio te informa la hora. 21:43 minutos.
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Rhythm is a Dancer, y así comenzamos la última media hora de nuestro programa, un programa que tuvo de todo. Comenzamos con las voces femeninas, luego las guitarras representativas, los mejores riffs, los mejores solos, y ahora con la música bailable. Ya en la década del 90 era Snap con Rhythm is a Dancer y

0: Un dúo formado en Brooklyn, allá por los suburbios de Nueva York en aquel momento, ¿no? En el año 1992 eran los Spin Doctors. Estabas escuchando Two Princes, Dos Príncipes, un programa con muy buenas canciones en el día de hoy. Y ahora, puntualmente, sobre el final, canciones para bailar. Canciones que te invitan a ser el rey de la pista de baile a través de la radio. Donde estés, escuchás las mejores canciones con el mejor movimiento.
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1: Era Right Said Fred haciendo I'm Too Sexy. Aquí sobre la última parte de nuestro Retro Parade del día de hoy, se sube a la pasarela para que bailemos todos Billy Joel, We Didn't Start a Fire. Comienzos de la década del 90, ¿no? A ver cómo suena esto.

New Kids on the Block y The Right Stuff para poner punto final a nuestro programa del día de hoy. Qué canciones, ¿no? Hemos viajado por el tiempo, realmente disfrutamos de un programa muy lindo, con mucho placer, con mucha energía positiva. Bueno, eso es lo que tratamos de tirar cada fin de semana y en realidad cada programa. Volvemos el lunes, si Dios quiere, como siempre, acá en la radio, en el Club Retro, y nos vamos con un bonus track para bailar. ¿Se acuerdan? Billy Ocean dice: Get out of my dreams, andate de mis sueños, salí de mis sueños, get into my car, métete en mi coche, chau, buena vida, buen fin de semana o lo que queda, y el lunes estamos en la radio, chau.

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0: La radio te informa la hora. 22, 11 minutos.
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este es el bueno, ¿eh?

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7: La radio te informa la hora, 08 minutos.
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Hola, ¿qué tal amigos? ¿Qué tal? ¿Cómo están? Bienvenidos. Bienvenidos a este lunes, 3 de agosto. Una nueva edición de Relax Aún Acá, en la radio que elegimos todos los días. Soy César Berrientos y me voy a quedar con vos. 2 horas completas, repletas con la mejor música lenta.

Trent Derby haciendo See Your Name. Sonaba Bruno Mars. Encontramos a Kylie Minogue, Jason Donovan, especialmente para ti.

0: La radio te informa la hora. 0:21 minutos.
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0: La radio te informa la hora, 0:22 minutos.
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Atrás dejamos la música junto a Poison haciendo de padre a hijo. Sigamos adelante, sigamos compartiendo la mejor música lenta aquí en la radio. Guns N' Roses, Don't Cry.

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7: La radio te informa la hora. Una en punto.
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El interminable Lenny Kravitz sonaba aquí en la radio. Sigamos adelante compartiendo más música aquí en Relax Sound. Ella es Cher, Just Like Jesse James.

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2: La radio te informa la hora. 1:40.
3: Se pronostica para Colón y la zona para este lunes neblinas durante la madrugada, después parcialmente nublado, 13 grados de temperatura mínima, 18 de máxima. Para el martes, parcialmente nublado con 8 grados de temperatura mínima, 17 de máxima. Miércoles, parcialmente nublado, 8 grados de temperatura mínima, 18 de máxima. Para el jueves, parcialmente nublado a nublado con 14 grados de temperatura mínima, 23 de máxima. Viernes, cielo parcialmente nublado, 9 grados temperatura mínima, 15 de máxima. Y para el sábado, el pronóstico anticipa cielo parcialmente nublado con 9 grados de temperatura mínima y 15 de máxima.
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Sigamos compartiendo juntos. Sigamos adelante disfrutando de la mejor música lenta. David Stewart junto a Candy Duffler. Lily estuvo aquí.

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to Hide Side the World. La música sonaba junto a Bryan Adams aquí en la radio. Encontramos a Bruno Mars junto a Alicia Keys. All I Need Is You.

De esta manera, ponemos punto final. Cerramos esta edición del lunes 3 de agosto. Soy César Barrientos. Te espero en la próxima edición. Con mucho más. 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
2: Se pronostica para Colón y la zona para este lunes neblinas durante la madrugada, después parcialmente nublado, 13 grados de temperatura mínima, 18 de máxima. Para el martes, parcialmente nublado con 8 grados de temperatura mínima, 17 de máxima. Miércoles, parcialmente nublado, 8 grados de temperatura mínima, 18 de máxima. Para el jueves, parcialmente nublado, a nublado, con 14 grados de temperatura mínima, 23 de máxima. Viernes, cielo parcialmente nublado, 9 grados temperatura mínima, 15 de máxima. Y para el sábado, el pronóstico anticipa cielo parcialmente nublado, con 9 grados de temperatura mínima y 15 de máxima.
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9: La radio te informa la hora. 2:13.
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2: La radio te informa la hora. 6:01.
3: Se pronostica para Colón y la zona para este lunes neblinas durante la madrugada, después parcialmente nublado, 13 grados de temperatura mínima, 18 de máxima. Para el martes, parcialmente nublado con 8 grados de temperatura mínima, 17 de máxima. Miércoles, parcialmente nublado, 8 grados de temperatura mínima, 18 de máxima. Para el jueves, parcialmente nublado, a nublado, con 14 grados de temperatura mínima, 23 de máxima. Viernes, cielo parcialmente nublado, 9 grados temperatura mínima, 15 de máxima. Y para el sábado, el pronóstico anticipa cielo parcialmente nublado con 9 grados de temperatura mínima y 15 de máxima.
4: Son las 7 de la mañana, temperatura 23 grados.
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por Emisora Colón, deseando una muy buena jornada para toda nuestra audiencia. Ya damos comienzo a esta secuencia con tangos, valses, milongas, como todos los días, lunes a viernes en este horario. Media hora que hemos musicalizado para ustedes en este segmento que titulamos Tangos para el Nuevo Día y que así comienza. Una edición especial en nuestro programa de hoy, ciclo con grandes orquestas que impusieron estilos en épocas memorables en la historia del tango. Hoy bajo la batuta del director Rodolfo Biaggi.

por emisora Colón Tangos para El Nuevo Día, hoy edición especial con la orquesta dirigida por el maestro Rodolfo Biaggi.

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La radio te informa la hora. 6:45. 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

Estamos deleitándonos con el ciclo Grandes Orquestas, edición especial de Tangos para el Nuevo Día. Hoy con la orquesta de Rodolfo Biaggi.

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1: Llegamos al final de nuestra edición especial con el ciclo Grandes Orquestas, recordando en este caso las grabaciones de la agrupación dirigida por el maestro Rodolfo Biaggi. Escuchamos en primera parte un instrumental, Marcas, después cantando Jorge Ortiz, Si de mí te has olvidado, luego otro instrumental, Racing Club, con Ortiz otra vez, Humillación y Quiero verte una vez más. Un vals fue el séptimo, Lágrimas y sonrisas. Después, un tango con su apodo, Manos Brujas. Cantando Hugo Duval, el penúltimo, Soñemos. Para terminar, con su versión instrumental de El Entrerriano.

Y hasta aquí les hemos ofrecido por emisora Colón tangos para el nuevo día. Microprograma que emitimos en este horario lunes a viernes. Agradeciendo vuestra atención, nos despedimos hasta el próximo encuentro.

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¿Cómo les va? ¿Qué tal? Tengan buenos días. Estamos iniciando adelantos en la mañana de Emisora Colón. Encuentro habitual con la información, con los hechos más destacados ocurridos en nuestra ciudad, el país y el mundo.

Comenzamos este lunes 3, el lunes 3 de agosto de 2027 con un poco de neblinas y 10 grados 2 de temperatura, 100% la humedad, no baja el tema de la humedad, ¿no? Y es el viento del sur que sopla a 4 kilómetros por hora, entonces neblina por la mañana. Después en el transcurso de la tarde un poquitito de sol, muy poquito, digamos casi nada, y seguirán más o menos las mismas condiciones, con una máxima que llegará a los 18 grados. Condiciones similares para mañana, neblinas de madrugada, después en el transcurso de la mañana, en realidad en el transcurso del día un poco de sol, mayormente nubes, y una mínima de 11, una máxima de 16, poquito más fresco. Ya el miércoles las condiciones siguen similares, neblinas por la mañana, un poquito de sol durante el día, una mínima inferior de 8, pero una máxima que llegará a 18, y así desembocamos en un jueves donde habrá muy poca variación térmica y probablemente lluvia, si es que se cumple con lo que anuncia el Servicio Meteorológico Nacional.

Bueno, nos metemos en la información, en los hechos más destacados ocurridos en las últimas horas. Y en este sentido, hablamos de un Milei que redobló su ataque contra Lula. Nuevamente, no sé, como si todo lo que pasó no hubiese tenido ninguna importancia. Le salió a decir nuevamente ladrón, le salió a decir nuevamente corrupto, le volvió a decir presidiario. Y de esta manera lo que hizo, atacando de alguna forma otra vez a Lula, lo que hizo es defender sus expresiones anteriores al sostener que él lo único que ha hecho es describir los hechos que considera verdaderos, ¿no? Para Milei la justicia no tiene ninguna relevancia, ¿no? Solo su pensamiento. Digamos claramente que la justicia de Brasil lo liberó a Milei de los hechos por los cuales había sido acusado porque no encontró manera de probarlo. Sin embargo, para Milei eso no tiene ninguna importancia. Él sigue diciendo que es un corrupto, que es un ladrón. De modo tal que esto me parece que no sé cuál será la relevancia, si Brasil está dispuesto a contestar o tomar alguna medida. Lo cierto es que esto fue lo último que hizo Milei. En una entrevista con la señal de noticias de La Nación dijo que Lula es un ladrón, que es un corrupto, que fue condenado, que estuvo preso, con lo cual es cierto lo de presidiario. Lo liberaron por una falla administrativa, no por ser inocente, volvió a señalar. Y el presidente decía, o de ese modo, explicó los calificativos con los que atacó a su homólogo de Brasil durante su visita al vecino país para participar del lanzamiento de la campaña electoral del candidato de la ultraderecha, Flavio Bolsonaro. Sí, el tema es que justo le fueron a preguntar ahí en esa señal algo sobre estas cosas, ¿no?, que él había dicho en Brasil, medio como para que arreglara de alguna manera aquel suceso, y en lugar de arreglarlo lo embarró más, fue para adelante diciendo que Lula es un corrupto, que en realidad la justicia no lo liberó, que hizo mal el procedimiento. Bueno, esperemos que no traiga consecuencias. Ahora, qué sé yo, más allá de esta bravuconada a la distancia de Milei, ¿cuáles son las consecuencias de esto? Y pueden ser impredecibles, pueden ser complicadas, sobre todo porque Brasil es el principal socio comercial de la República Argentina. Y usted dirá, ¿y por qué hace esto? Porque responde a los pedidos expresos del presidente de los Estados Unidos, que quiere ver si hay alguna chance de cambiar el gobierno en Brasil y poner un gobierno afín de derecha, como por ejemplo tiene acá en la República Argentina. Está respondiendo directamente al pedido de los Estados Unidos, ¿no? Bueno, un buen alumno Milei, y sí, para esas cosas sí, pero va a generar problemas para su propio país. A la larga esta actitud le va a traer problemas con Brasil a la República Argentina. Bueno, mientras el gobierno argentino está mirando para el otro lado en lo que respecta a la soberanía argentina en Malvinas, la petrolera israelí Navitas continúa la expansión de sus actividades de explotación en las islas. Eso sí que son temas a defender. En los últimos días, esta empresa de Israel anunció la adquisición de un proyecto aledaño al yacimiento Sileón, aunque no en Argentina, porque prohibieron el acceso a su portal web. Y ya se adjudicaron gran parte de los bloques de la cuenca Malvina Norte, ubicada dentro de la plataforma continental argentina. Reiteramos, en los últimos días anunciaron la adquisición de un proyecto de actividad de explotación en las islas. Pero vean lo que hacen los israelíes, no lo publican para acá. Está prohibido hacerlo para acá para no generar inconvenientes, sino que lo han publicado en otros países, especialmente en Europa y en algunos otros lugares, no así en esta parte del continente, en la parte de América del Sur, para evitar conflictos. Pero lo cierto es que ahí, en eso que ellos anuncian, los israelíes dicen que
han adquirido un proyecto aledaño al yacimiento Silud para explotar petróleo en la República Argentina, y también dicen ahí que ya se adjudicaron gran parte de los bloques de la cuenca Malvina Norte que están dentro de la plataforma continental argentina. Días atrás nuestro presidente publicó que cualquiera que diga algo en contra de Argentina lo va a echar del país. ¡Ah, qué bárbaro! ¡Qué bien, che! Bueno, ¿y esto? Que están explotando el petróleo de la plataforma continental argentina, sus amigos israelíes con los ingleses. Acá sí que tenés que tener lo que tenés que tener para defender justamente los derechos de Argentina. En su plataforma continental van a explotar petróleo. Además se conoció que al momento de aprobar la inversión de esta empresa israelí Navitas en Sealion, la administración colonial británica le extendió los derechos de explotación del petróleo por 35 años. O sea, van a explotar petróleo, según los ingleses, hasta el 2060. ¿Querés luchar por la soberanía de nuestro país? Ahí tenés una buena oportunidad, ¿no? En lugar de decir, ay, el que diga algo de nosotros, no le vamos a permitir que pise el suelo argentino. El que diga una palabra, que diga que acá hay muchos negros, ese se va. Bueno, acá tenés para defender la soberanía. El resto de las licencias vencen en diciembre de este año, por lo que las empresas involucradas están buscando una prórroga legal por parte del Reino Unido, que nunca lo va a hacer, porque en realidad estas cuestiones están en conflicto y no debería ocurrir lo que Argentina permite. Es muy permisivo el gobierno de Milei para este tipo de cuestiones, ¿no? Claramente. En diciembre del año pasado, Navitas irrumpió en la agenda mediática argentina luego de que el gobierno colonial de las islas anunció la aprobación de la decisión final de inversión de FEI, le llamaban, del proyecto de extracción petrolera en el yacimiento Chileón, que está a 200 kilómetros al norte de Puerto Argentino, cuya adjudicación corresponde en un 65% a la firma israelí y el 35% restante a una firma británica, que es Rosshopper de exploración. Bueno, acompañado del anuncio llegó el tardío repudio del gobierno nacional, Cancillería mediante. Esa fue la última vez que la administración de Milei habló del tema, hace 8 meses, y no es que falten razones para hablar de ese tema, porque en esos 8 meses sucedieron varias cuestiones que ameritaban acciones que exceden los meros escritos expresando rechazo al saqueo de los recursos naturales argentinos. Sin ir más lejos, cuando se divulgó que la colonia británica salvó el balance contable de Navitas mediante una futura exención impositiva, la respuesta del vocero, Adrián Rabier, que se limitó a tartamudear, que se equivocó, repitió aquel comunicado de diciembre de 2025 sin tener idea ni siquiera de dónde están las Malvinas. Bueno, señores, acá tenemos una cuestión para pelear, ¿no? Nos están llevando el petróleo los israelíes y los ingleses de Malvinas. Ahí sí hay una buena razón para defender la soberanía. Y si no defendemos esta soberanía y hablamos de que aquel que diga alguna cosa de más lo vamos a echar porque encima que vienen al país nos critican, ¿qué estamos haciendo? ¿Estamos haciéndonos bravos con algún que pueda llegar a decir alguna cosa, que nosotros somos discriminadores o algo así? ¿Nos hacemos los bravos con eso y miramos para otro lado cuando se llevan el petróleo, o lo que es peor? Hablamos de que no nos digan discriminadores para tapar de que nos están llevando el petróleo y no nos importa.

Ah, sí, he escuchado hablar mucho de la morosidad en la República Argentina. Creo que en general más o menos lo tenemos en claro, ¿no? Más o menos, porque Caputo no la ve. Caputo no se está dando cuenta del gran problema que le va a estallar en cualquier momento, porque la gente no puede pagar y ya va a terminar afectando a los que le dieron precisamente los créditos más que a los que no pueden pagar. Y ahí es donde le va a estallar, porque que el pobre tipo no pague, en todo caso era un problema del pobre tipo que le van a sacar algunas cosas. Ahora, cuando ese problema llega a los bancos, me parece que es otro el cantar, ¿no? Ya hay otro poder, hay otra fuerza. Así que los sectores más vulnerables, por supuesto, son los más afectados por la deuda y la incapacidad de pago. Ahora, esa moralidad le va a estallar en algún momento, a pesar de que Caputo o no la ve o se hace que no la ve. El ministro de Economía dijo que no va a haber ningún rescate del Estado a millones de personas que tomaron préstamos para cubrir consumos básicos, para comer. Y entonces la situación para mí se va a desmadrar en poco tiempo más, porque la caída generalizada de ingresos, el aumento del endeudamiento, derivó en un problema cada vez más grande de morosidad. Sin embargo, Caputo descartó antes del fin de semana cualquier rescate a los morosos por parte del Estado, y minimizó la cuestión, dijo que es un problema entre privados, entre el que le dio el crédito y el que lo tomó, y sostuvo que se irá normalizando con el tiempo, que bueno, como que eso en definitiva no tiene ninguna consecuencia, no pasa nada, le faltó decir precisamente a el ministro Caputo. Bueno, ayer domingo a las 9 de la mañana recibió sepultura en Cementerio Parque El Prado, Margarita Alicia Lucena de Braco, que falleció a los 79 años. Casa de Duelo, 56 y 10. El sepelio fue 9 de la mañana en Cementerio Parque El Prado. Servicio adherido a la Cooperativa Eléctrica de Colón. Margarita Alicia Lucena de Braco tenía 79 años de edad. Bueno, otro tema que quiero mencionar, estamos en la mañana de adelantos, en este 3 de agosto de el año 1492. ¿Cuánto tiempo atrás? Sí, lo vamos a mencionar, el 3 de agosto de 1492, tal vez. Los que más o menos siguen atentos a la historia saben de qué estoy hablando. Ese día zarpaba Cristóbal Colón para acá, para estas tierras. La Santa María, la Niña y la Pinta, que no eran tres carabelas, eran dos carabelas, ¿no? Eran tres embarcaciones, pero siempre se dicen las tres carabelas. Una no era una carabela. Salen de Puerto de Palos. El objetivo era hallar una ruta alternativa a Oriente para comerciar. Colón estaba convencido de que si navegaba hacia el oeste, llegaría a la ruta de las especies, que era lo que se buscaba en aquel momento. Ignoraba entonces que había otro continente. Lo único que tenía más o menos en claro era que la Tierra era redonda y no se iba a terminar el mar en algún momento y se iba a caer al precipicio, ¿no? Una cosa que hoy nos resulta absolutamente ilógica, pero mucha gente en aquel momento creía que era así, ¿no? Él tenía en claro que la Tierra era redonda y que yendo por ahí llegaba justamente a donde estaban las especias. Ignoraba que había otro continente, y él lo descubre el 12 de octubre del 42. Ese día, 12 de octubre, llega a las Américas, o sea que partió un 3 de agosto de 1492, mirá que navegó hasta el 12 de octubre, día que nos descubrieron.

en este tiempo donde todo se televisa, donde todo se sube a las redes sociales, donde nada pasa inadvertido, hemos visto en las últimas horas como dos helicópteros que estaban combatiendo los incendios en Grecia se chocaron espectacularmente en el aire, dejando 5 víctimas. Esto es en los incendios de Greta. Ya recordemos que habían muerto 3 bomberos ahí en la zona de Creta y el Peloponeso. Bueno, básicamente una nueva tragedia entonces. Están lutando a Grecia porque dos helicópteros que combatían uno de los numerosos focos de incendio que azotan a la región chocaron en el aire ayer domingo. Producto del siniestro, el piloto y el copiloto de una de las dos aeronaves murieron. Según las imágenes que se pueden ver, uno de los helicópteros choca contra la parte inferior de otro antes de explotar y estrellarse contra el suelo. Los pilotos fueron trasladados inconscientes al hospital, donde ahí se constató su fallecimiento. Mientras que la tripulación del segundo helicóptero fue rescatada sana y salva. El accidente elevó a 5 el número de víctimas mortales de los incendios en Grecia tras la muerte de 3 bomberos en Creta y Peloponeso y ahora 2 conductores de naves, 2 conductores de el helicóptero. Bueno, esto es en Grecia. Después vamos a contar lo que está pasando en Grecia precisamente. Vamos a meternos en el fútbol porque se está jugando una nueva fecha de la Liga Profesional que en realidad empezó el sábado con el empate entre Estudiantes de Río Cuarto y Banfield 0-0. El sábado, victoria de Gimnasia de Mendoza ante Unión por 2-0 con goles de Módica, los 2 tantos. Argentinos Juniors el sábado le ganó a Belgrano de Córdoba 1-0, gol de Álvarez, cuando iban 47 minutos. Estudiantes goleó a Defensa y Justicia siempre el sábado por 3-0. Carrillo, Piovi y Palacio los autores de los goles. Y gran victoria de Tigre en la cancha de Racing 3-1, ganaba 3-0 con goles del Piti Martínez, Garay y Russo y Dubán Vergara descontó cuando ya Tigre ganaba por 3-0. Ayer domingo siguió con la victoria de Gimnasia en la cancha de Aldo Civi en Mar del Plata por 2-1 de visitante. Ganaba 2-0 con goles de Auzumendi y Colazo y descontó Gaitán para el equipo marplatense. Volvió a ganar Barraca Central de visitante ante Riestra 1-0, gol de Maroni en el segundo tiempo. Newell's Boca empataron en un lindo partido 2-2, ganaba Boca con un cabezazo de Ascacíbar. Se lo dio vuelta Newell con un gol, los dos goles de Newell fueron lindos, ¿no? Y el de Boca después del empate también. Lo hizo Cócaro, después Reyardo que marcaba su primer gol, este pibe de 19 años en primera división. Se ponía 2-1 Newell y después se lo empata Boca. Cuando faltaba poco para terminar con un lindo gol de Alan Velasco, fue 2-2. Victoria de River sobre victoria de Rosario Central sobre River, 1-0, un gol en contra de Otamendi en un centro que intenta rechazar y la metió en su propio arco. River está último en la tabla sin puntos, una cosa que es absolutamente rara. Y victoria de Instituto de Córdoba, cuando el partido se terminaba anoche ante Lanús, por 1-0. Esos fueron los resultados registrados en lo que va de esta nueva fecha de la Liga Profesional Argentina.

el caso Fontevecchia, según los que saben de este tipo de cuestiones, complica la estrategia de Cristina Fernández de Kirchner, que pretende ser candidata. ¿Por qué digo esto? Porque en 2017 la Corte sentó jurisprudencia para desestimar resoluciones de tribunales internacionales sobre las condenas locales. Lo cierto es que en aquel entonces la Corte Internacional le dio la razón a Fontevecchia, pero lo desconoció los mismos integrantes que hoy tienen la Corte Suprema de Justicia. Es decir, está bien lo que dice, o no está bien, eso no nos importa, nosotros no vamos a reconocer este fallo. Eso fue lo que pasó en 2017 con Fontevecchia, un periodista. No solo eso, la Corte medio como que ya tiene una idea fija, le quiere decomisar los bienes a Cristina Fernández de Kirchner. Hubo una resolución en su momento que ha sido apelada y la tendrá que resolver la Corte Suprema, que va a ser lo mismo de siempre, no va a tomar el caso y lo va a dejar firme, supongo yo. La jugada de los abogados de Cristina entonces de apelar a la ONU para pedir una revisión de su condena para que pueda ser candidata el año que viene, choca con la doctrina de la Corte Suprema, que niega que exista una cuarta instancia internacional contra sus pronunciamientos. Es decir, la Corte cree que el último de los pronunciamientos es el de ellos y no hay más camino. Y eso lo demostró en 2017, cuando estableció en el fallo Fontevecchia que los tribunales internacionales no tienen competencia para anularle a ellos sus decisiones. Recordemos que el kirchnerismo lanzó un operativo clamor para que Cristina pueda competir por la presidencia en las elecciones del próximo año. Fue tras el anuncio de la integración de un nuevo equipo de abogados para asesorar a la expresidenta en la búsqueda de un fallo internacional que revierta su condena actual, que incluye lo más importante de la condena, que es la inhabilitación de por vida para presentarse en elecciones donde ella quiera disputar un cargo público. Javier Borrego, que fue juez del Supremo Tribunal de España, después está el brasileño Rafael Balín, que fue el abogado de Lula y especialista en estas cuestiones de Laffer, al que sumaron al penalista Carlos Berardi, en la defensa de la expresidenta. Ese equipo anunció en la semana que pasó que recurrirían a la ONU para pedir un pronunciamiento de su Comité de Derechos Humanos contra la condena de Cristina Kirchner, y que además iban a presentar un amparo ante el Comité de Expertos que asesora a ese comité para que se le permita presentarse en las PASO, con el argumento de que las PASO no es una elección nacional, que es una interna dentro de un partido, y en consecuencia ella podría inclusive presentarse, decían, sin tener que pedir autorización, porque ella está inhibida de actuar en cualquier contienda para cargos políticos. Ese es un cargo partidario. Tres fuentes judiciales, incluso algunas cercanas a la expresidenta, decían que la vía elegida no tiene posibilidades de éxito. El primer escollo es que el Comité de Derechos Humanos de la ONU emite dictámenes que no son vinculantes, es decir, no son obligatorios. Si bien una decisión favorable a Cristina podría generar una gran presión internacional, su aplicación siempre va a depender de la justicia local. De hecho, Lula continuó preso a pesar de haber recibido un dictamen favorable. Después salió. Menos viable aún es que funcione el amparo ante el grupo de expertos que asesora el Comité de la ONU. ¿Por qué? Porque se trata de abogados que emiten un documento de análisis, no un dictamen, no es el dictamen del Comité de Derechos Humanos y menos un fallo. Si presentar un amparo ante los asesores, reitero, del Comité de la ONU, menos posibilidad de viabilidad tienen, porque ellos emiten dictámenes que no son vinculantes y no se consideran ni siquiera un fallo. O sea, podrán decir, para nosotros nos parece que es una locura que Cristina Fernández de Kirchner no pueda presentarse, que es una inhibición que no tiene ni pie ni cabeza, pero no va a pasar de ahí
Pero más allá de lo que defina el Comité de Derechos Humanos de la ONU y de las probabilidades ciertas de que lo haga antes de las elecciones del año que viene, en el Poder Judicial creen que la maniobra de Cristina tiene otros obstáculos que serían insuperables. La primera es la barrera constitucional. La reforma que se hizo de la Constitución en el 94 le dio rango constitucional a los tratados internacionales y como en ellos está incorporada la adhesión de la Argentina al tratado que dio nacimiento a la Corte Interamericana de Derechos Humanos, abrió un largo debate jurídico sobre si había adquirido estatus constitucional una cuarta instancia de apelación o revisión de los fallos de la justicia argentina. Y según estableció por la propia Corte Interamericana de Derechos Humanos en el 97, es decir, 3 años después, cuando se discutía si esta era la cuarta instancia ante la justicia o seguimos con 3, terminando la Corte, según la propia Corte Interamericana de Derechos Humanos en el 97, por un caso de un tal Jenny Lacayo contra Nicaragua, la Comisión Interamericana de Derechos Humanos puede señalar las violaciones procesales de los derechos consagrados, pero carece de competencia para subsanarlo. Así que bueno, por eso van a la Corte, pero digamos que la ONU pareciera que tampoco tiene ninguna posibilidad de incidir. Así que la condena de Cristina Kirchner en la causa Vialidad está firme en todas las instancias judiciales de la Argentina. Eso ocurrió así en junio del 2025 cuando la Corte Suprema rechazó el último recurso de queja y para la Corte Suprema no hay una cuarta instancia. En todo caso, esa cuarta instancia puede decir que está mal condenada, pero no quedará en eso, simplemente en una postura, en una posición, pero no tendrá validez para cambiar algo. Eso es lo que dicen los expertos, ¿no es cierto? Los que saben de estas cuestiones, que uno mira atentamente, ¿no? Después veremos en qué termina. Vamos a completar este primer bloque con la información diciendo que la justicia empezó a reconstruir cómo fueron las últimas horas de Johanna Mailén Antonich, la joven de 24 años que fue asesinada en un balneario de Mar del Plata cuando iba a una entrevista laboral. Hay varios puntos sobre los que trabajan los investigadores, desde el mensaje que recibió en el que le ofrecieron ese presunto trabajo, la detención de los dos serenos y el testimonio del remisero que la llevó hasta el lugar donde apareció el cuerpo. Todo empezó a las 3 de la tarde del sábado, cuando Antoni sale de su casa rumbo a una supuesta entrevista de trabajo. Dejó sus dos hijas al cuidado de familiares y se fue en un auto de una aplicación. Su entorno contó que el conductor era un hombre con el que recién estaba empezando una relación. Fuentes de la investigación contaron que la joven había publicado días antes un mensaje en Facebook buscando trabajo. Un hombre respondió a ese aviso y le ofreció un puesto de limpieza en un hotel. Para avanzar con la supuesta contratación le pidió una foto para hacer un carnet y

situación, la mujer alertó a la familia y salieron a buscarla. Un tío y primo de la joven fueron hasta el balneario, señalado en la foto, pero no la encontraron. Hablaron con el primer sereno, estaba nervioso, no los quiso dejar pasar, igual pasaron y revisaron el fondo del lugar. El hombre también indicó que la foto fue la pista que le permitió llegar a este lugar. Golpeamos ahí, salió un chico, soltó un perrito, se metió, me acerqué y le preguntamos. Tartamudeaba mucho. Más tarde la familia se presentó en la comisaría, denunció su desaparición. Primero intentaron volver una vez más al lugar donde había sido citada y finalmente radicaron la denuncia por averiguación de paradero. Eso fue el sábado, inmediatamente después que la chica había desaparecido. La causa dio un giro en la madrugada del domingo, cuando un llamado al 911 alertó sobre la presencia de personas en el balneario. Al llegar la policía vieron a dos hombres que se escapaban corriendo y los dos fueron detenidos a pocos metros mientras intentaban esconderse entre los árboles. Detrás de una casilla utilizada por los serenos encontraron el cuerpo de la joven. Estaba desnuda, envuelta en una frazada, tenía las manos y los pies atados con cables. En el lugar también secuestraron distintos elementos. Los detenidos son Agustín Nicolás Díaz Bartolomé, de 26 años, José Luis Aquino, de 27, ambos serenos de El Balneario. Según se pudo saber, los dos tenían lesiones compatibles con heridas de defensa que los investigadores creen que fueron provocadas por la resistencia de la víctima durante el ataque. Ambos hoy serán indagados.

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Bueno, 7 de la mañana, 40 minutos. Estamos acompañándoles en la mañana de Adelantos por Emisora Colón en estos encuentros habituales de todos los días. Ni el homenaje al obispo Enrique Angelelli, que fue el sábado en La Rioja, consiguió que a Axel Kicillof le sedujera la idea de participar de esa cumbre del peronismo que armó el riojano Ricardo Quintela. ¿Para qué sirve esto, digamos, es el pensamiento de Kicillof, si mañana nos juntamos con Cristina Kirchner y con Sergio Massa en una foto que armamos? El frente de todos, perdemos, no van más esas cosas, le respondió a un dirigente Kicillof, que le preguntó si él pensaba ir a esa reunión en la provincia de La Rioja. ¿De qué sirve hacer eso? Si mañana nos juntamos con Cristina y Sergio Massa, sacamos una foto que armamos, el frente de todos armamos, ¿y qué nos pasa? Perdemos. Esa es la idea que tiene Kicillof, que no fue a La Rioja. Entonces, a Kicillof no lo mueven, tampoco los planteo sobre la necesidad de que dialogue con la ex presidenta. Los 11 intendentes que estuvieron con él el lunes pasado en La Plata para presentar su flamante liga, ni siquiera se animaron a pedirle que lo sumen precisamente a ellos, ¿no? Conocían de antemano la respuesta. Él va a decir que no tiene nada que negociar, que hay guerras y treguas, que el cristianismo lanzó de manera unilateral sin respuesta de la contraparte una guerra, cuando en realidad ni siquiera le respondimos. Los jefes municipales hablaron apenas de la necesidad de bajar las tensiones para avanzar en el reordenamiento del peronismo federal, pero de ahí no pasó. Y si lo escuchó, por supuesto, lo que le decían los intendentes, escuchó los planteos,

profundizó en algunas cuestiones concretas vinculadas con la ingeniería electoral, hizo una proyección de los diferentes escenarios con paso y sin paso, con desdoblamiento bonaerense o con unificación con los comicios nacionales, pero en ningún momento con los 11 intendentes, está Chava, todo ese sector que ustedes están viendo, que hacen propaganda por televisión y le aparecen, en ningún momento él le dijo que él era candidato, no mencionó esa palabra en ningún momento. El gobernador le dio una fórmula justamente para esquivar esa definición, sí, soy candidato. Tengo una estrategia, tengo un plan muy concreto. Estoy en la construcción de un sector nuevo, voy a juntar todo lo que puedo, que cada sector haga lo mismo. El año que viene vamos a ver quién tiene cada uno, quién tiene mejores chances y definimos. Eso es lo que más o menos suele responder. De nuevo lo digo, estoy trabajando para conformar un sector nuevo. El año que viene vemos quién tiene más y definimos quién va. Planteo en cierre un mensaje para la gente de Cristina, para el cristinismo. La exigencia de que defina quién será el candidato de ese espacio. Bueno, ¿eso lo tiene? Bueno, es la pregunta que todavía no tiene respuesta. Pero bueno, Kicillof entonces no fue, como dijimos, a la reunión del peronismo en La Rioja. 7:44. Y eso de alguna manera me parece que le quitó relevancia a ese encuentro porque, digamos, le guste o no al cristianismo, Kicillof es uno de los candidatos fuertes. Bueno, cristianismo lo saben. Es uno de los candidatos fuertes. Vos haces una reunión para acercar las partes y uno de los sectores fuertes no va, es como que esa reunión pierde fuerza, por supuesto. Va de Negocios coloca como título principal en tapa: el primer semestre terminó con la inversión en rojo y con giro récord de utilidades. En junio, la remisión de divisas de empresas a sus casas matrices pegó un salto y llegó en un solo mes a más de $1,000 millones. ¿Se entiende lo que le estoy diciendo? Las empresas de extranjeras que tienen sus filiales aquí en la Argentina, solo en un mes enviaron a sus casas matrices, fuera del país, más de $1,000 millones. Y además, la inversión siguió en rojo, siguió siendo para abajo. Argentina le abre la puerta a todo el mundo para que venga a invertir dándole facilidades fenomenales. Hay una cosa que a mí me llama la atención. No sé si hay otro país que dé tantas facilidades para que vengan la inversión a su nación. Y Argentina es el país menos elegido por los inversores del mundo, a pesar de todas las cosas que le dan. ¿Qué está pasando que no vienen a la Argentina a invertir en un país donde hay de todo para hacer y donde te dan todas las facilidades a partir del RIGI? ¿Qué está pasando? Bueno, el superávit de cuenta corriente cambiario no compensa la fuga de dólares, es el título complementario del anterior. El gobierno exige que se garantice el 75% de clases en el paro de hoy. Concretamente, el Ministerio de Trabajo está pidiendo eso. No está muy sobre la hora que se lo pide. Bueno, seguro que se lo han mandado a ellos, ¿no? Con anterioridad. Bueno, el 59% dice que la pasa mal, pero Milei continúa con ventaja para 2027. Bueno, bárbaro ese. La gente dice que la pasa mal y que lo va a votar a Milei. Presidente afirma que por ahora no hará designaciones en la corte. Economía da señales de ponerle un techo al dólar. ¿Cuánto es el techo? 1.500. Aunque mostró una mejor cara, River llegó a un récord de derrotas seguidas. Está bueno el título de Clarín, porque la verdad, qué sé yo, vos podés decir, no, le falta puntería. Primero y principal, no mereció perder. Sacaron allí algunas pelotas de la línea de sentencia, que no siempre las podés sacar, pero justamente fue. Cuando andas mal, esas no entran, te las sacan, se cruza un jugador y sobre la raya la saca. Y cuando andas bien, todas esas entran, ¿no? Bueno, River está en el momento malo. Ahora, jugó con Central, un equipo que está en la Copa Libertadores, y fue superior. Y perdió contra un equipo que se llegó dos o tres veces en todo el partido, ¿no? Es cierto que tiene un déficit para convertir, pero
También es cierto que fue superior a Rosario Central y le faltó eso si no hubiese ganado el partido. Si hubiese convertido lo que generó, la mitad, una cuarta parte de lo que generó, ganaba el partido. Pero tuvo una mejora en relación a los partidos anteriores. Por eso está bien lo de Clarín. Es un desastre y sí, hace 5 partidos que viene perdiendo de manera consecutiva. Ahora, ayer no fue inferior a Central, por el contrario, fue mejor que Central, pero Central se lo ganó.

En Clarín, que Petovelo quiere que el 70% vaya a dar clase de los docentes, que sea, todas estas modificaciones que se han hecho con los cambios en las leyes para favorecer a los trabajadores, ¿no es cierto? Entonces, los están favoreciendo diciéndole a usted que hace un paro, bueno, solamente el 25% puede parar, el 75% tiene que cumplir y tiene que ir a trabajar, ¿no? Esa es empezar a aplicar justamente los cambios en la ley de trabajo, que, como decía el gobierno, se la votaron, es para favorecer a los trabajadores. Así que rige el paro nacional docente, convocado por la Confederación de Trabajadores de la Educación, CETERA, en los niveles inicial, primario y secundario, de acuerdo a lo anunciado por CETERA y diversos sindicatos. El cese de actividades, que en principio será por 24 horas, persigue otros reclamos como el retorno inmediato del Fondo de Incentivo Docente y mayor presupuesto para los establecimientos, para los programas escolares. Los salarios docentes, dicen desde CETERA, continúan perdiendo poder adquisitivo. Se mantiene el incumplimiento en la restitución del Fondo de Incentivo Docente y de los Fondos Nacionales para la Educación, y avanzan iniciativas que buscan recortar derechos laborales, previsionales y el derecho social a la educación. Peor imposible, dice CETERA. El reclamo entonces es de recomposición salarial, es de financiamiento urgente por el deterioro de los sueldos, que están por debajo de la inflación, y por la falta de fondos para las escuelas, para los comedores escolares, un desastre, dice CETERA, motivo por el cual hoy van adelante con esta medida de fuerza, ¿no? Bueno, estamos avanzando en la mañana de adelantos por Emisora Colón. Hablábamos justamente de lo del peronismo en esa reunión que tuvo lugar en La Rioja, a la que Kicillof no fue. ¿Cuál fue el motivo por el cual el gobernador de La Rioja convocó al peronismo? El motivo era que mañana, 4 de agosto, se cumplen 50 años del asesinato por parte de la dictadura militar de quien fuera obispo de La Rioja, Enrique Angelelli, hoy declarado beato por la Iglesia Católica. Se cumplen 50 años precisamente de aquel acontecimiento, y entonces el gobernador de La Rioja aprovechó y dice: vamos a rendir un homenaje a Angelelli, pero lo que vamos a hacer es reunir al peronismo. Enrique Angelelli fue asesinado. En los días previos también fueron asesinados otros tres colaboradores del obispo, y todos ellos son beatos y conocidos como los mártires riojanos. Se trata del sacerdote franciscano Carlos de Dios Murías y el cura francés Gabriel Longoville. Ellos fueron secuestrados en la parroquia de Chamical el 18 de julio. Sus cuerpos aparecieron dos días después en la zona rural de El Barrial, atados, encapuchados, con claros signos de tortura y disparos con armas de fuego. Tortura y disparos con armas de fuego. Si vos los querés matar, ¿para qué los torturás? Debe ser un reverendo, ¿no? Bueno, lo cierto es que eso ocurrió ahí en el Chamical, y lo encontraron en zona rural de El Barrial. Estamos hablando de La Rioja. El 25 de julio, Wenceslao Pedernera, dirigente laico del Movimiento Rural de Acción Católica y organización de cooperativas campesinas en Soñogasta, fue sorprendido en su casa cuando un grupo de tareas se mete en su vivienda y lo acribilla a balazos frente a su esposa e hijas. Murió horas después en el hospital de Chilecito. Entonces, aquel 4 de agosto, hace 50 años, Angelelli aborda una camioneta Fiat 125 multicarga junto al vicario episcopal, el sacerdote Arturo Pinto. Horas antes, en Chamical, el obispo había dicho a sus allegados: es mi turno, me tienen acorralado. Consciente de que el aparato represivo militar apuntaba directamente contra él
y no contra los que había matado, dos curas y un laico. En el viaje, Angelelli llevaba consigo una carpeta con pruebas y testimonios recopilados sobre justamente las ejecuciones de los que decía los curas Murías y Longueville y el laico que organizaba gente para reunir recursos a través de cooperativas Pedernera. Y a la altura de Punta de los Llanos, estamos hablando de la ruta 38, dos vehículos encierran la camioneta en la que viajaban, provoca su vuelco fatal. La carpeta con esos documentos, con las pruebas, nunca fue encontrada. El cadáver del obispo fue hallado extendido sobre el asfalto en forma de cruz, con lesiones graves en la nuca y en la base del cráneo. En torno al hecho, el juez federal Rodolfo Vigo en el 76 se hizo cargo del expediente y en el 83 archiva la causa y la tipifica como accidente de tránsito por reventón del neumático. Y había peritajes, o los omitió, contradictorios de la policía de la provincia. Durante casi cuatro décadas, las dictaduras y sus cómplices intentaron encubrir el homicidio de Angelelli, siempre presentándolo, como había dicho ese juez, como un accidente de tránsito. Sin embargo, eso no impidió que las investigaciones sobre el hecho continuaran y finalmente la justicia reconstruyó la secuencia que comenté antes, premeditada, de persecución, secuestro y asesinato. Y el 4 de julio de 2014, el Tribunal Oral Federal de La Rioja condenó a prisión perpetua al ex general Luciano Benjamín Menéndez, que tiene un montón de perpetuos y es lo mismo que nada, que era el jefe del tercer cuerpo de ejército ahí en Córdoba, y el vicecomodoro Luis Fernando Estrella, como autores intelectuales y organizadores del homicidio calificado del obispo Angelelli, reiteramos, del cual mañana se van a cumplir 50 años.

consumo anotó una nueva caída. Efectivamente, las subas de tarifas achican los ingresos disponibles, entonces la gente que hace consume menos, come menos. El consumo bajó 11.1 en junio contra junio del año anterior. Es una locura, 11.1 menos se consume de junio de 2026 comparado con junio de 2025. Incluso bajaron las ventas hasta con descuentos de la cuenta de DRI, porque digamos el que vende quiere vender y hace descuento, bueno, igual también bajan las ventas. O sea que el deterioro del consumo se acentuó en junio y la tendencia del primer semestre fue negativa, exhibiendo notorias caídas en la compra de alimentos, mientras ganó terreno el peso del pago de impuestos y servicios en los gastos mensuales. La variación interanual promedio de los gastos en supermercados y alimentos experimentó una contracción de 18,9% en junio. Reiteramos, la variación interanual comparado con el año anterior de los gastos en supermercados y alimentos tuvo una contracción de 18,9, casi 19% menos consumo que el año pasado en alimentos. Mientras que en contraste, el pago de impuestos y servicios creció casi 25% según un informe del Banco Provincia. Los consumos de los clientes del banco con tarjeta de crédito y débito, junto con los gastos de la billetera cuenta DNI, cayeron 7,7% interanual en junio y 0,9% desestacionalizado en el primer trimestre. Así que, concretamente, para sintetizar, porque hablar de números por ahí medio confunde, acá está absolutamente en claro que la concreción de ventas depende estrictamente de la existencia de planes de financiación en cuotas que tengan beneficios bancarios, y aún así baja el consumo, digamos, al contado, una cosa así, ha caído casi 20 puntos en lo que tiene que ver con alimentos y ese tipo de cuestiones, ¿no? Bueno, esa es la Argentina de hoy. Bueno, de todas maneras lo que estábamos viendo justamente es, a pesar de esto, es que Javier Milei, si hoy hubiera elecciones, las gana. Quiere decir que no influye demasiado estas cuestiones en el pensamiento de la gente, ¿no? Por lo menos así parece, o por lo menos de la mayoría de la gente, ¿no? Bueno, un hombre de 41 años fue arrestado por matar a su hijo de 12. La víctima tenía autismo y habría sido asesinado a golpes. Esto ocurrió en Loma de Zamora, barrio San José. Llamaron al 911, la policía va a la vivienda. En el lugar vivía el asesino, confeso, Néstor Rubén Godoy, quien quedaba a cargo de su hijo durante los fines de semana. La casa donde ocurrió el hecho está ubicada en el fondo del terreno que Godoy compartía con su madre. Su madre es Ofelia Leiva. La mujer de 80 años fue quien autorizó el ingreso del personal policial al lugar, que confirmó lo sucedido. Leiva se encontraba solo cuando los agentes llegaron al domicilio. Cuando entran a la casa, la policía encuentra que el chico yacía sin vida en una cama y, de acuerdo a la autopsia, presentaba un traumatismo de tabique nasal con sangrado masivo y edema en el lugar derecho de la cara. 8 horas antes, más o menos, determinó el personal de SAME que se había producido el deceso. Durante la madrugada del domingo, el progenitor se presentó en la comisaría primera de Loma de Zamora y confesó haber asesinado a su hijo. Así que bueno, quedará detenido formalmente mientras avanza la investigación de este desgraciado suceso. Comentábamos, y con esto vamos a terminar este segundo bloque informativo, vamos a hacer una pequeña pausa. Comentamos en el primero de estos bloques que en Grecia chocaron 2 helicópteros que trabajaban en los incendios, tratando de apagar los incendios que hay en ese lugar.
que en esos helicópteros iba un piloto y copiloto, de uno de ellos murieron los dos, y en el otro afortunadamente pudieron salvarse. Esto reiteramos en Grecia. ¿Qué está pasando en Grecia? Hay incendios forestales en múltiples frentes, complicados por las condiciones meteorológicas, días extremadamente difícil, debido a que hay bastante viento, donde los vientos soplan con mucha fuerza, ni siquiera las decenas de aeronaves que disponen para operar en seguridad pueden hacer algo, porque los vientos son de alrededor de 100 kilómetros por hora. Afectada cada verano por incendios debido a las frecuentes olas de calor y a la sequía, Grecia había estado hasta ahora relativamente a salvo de los grandes fuegos que golpearon inicialmente Francia y España, pero para ellos lamentablemente llegó el fuego justamente en plena temporada turística, que como consecuencia de ello se encuentra en estado de máxima alerta. Hay momentos en que la naturaleza y la intensidad de los fenómenos meteorológicos superan cualquier planificación humana, ¿no? Y eso es lo que está pasando en estos momentos en Grecia.

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6: Bueno, actualizamos los datos del tiempo aquí en la ciudad de Colón en esta mañana, gris con, por supuesto, neblina, como se puede comprobar, neblina que nos irá acompañando no solo hoy, sino también en las próximas jornadas. Ha bajado la temperatura ahora a 9 grados 4 décimas, esa es la temperatura. No tenemos sensación térmica porque prácticamente no hay vientos. La humedad producto de la neblina está en el orden del 100% y tenemos viento del sur apenas a 2 km/h. Reitero entonces, 9 grados 4 la temperatura.

8 de la mañana, 7 minutos. Seguimos informando, estamos en la mañana de adelantos por Emisora Colón. Nos metemos en el orden local a continuación. En este caso, para hablar de la emoción y el orgullo que hubo en el HCD, porque Joaquín Bruno compartió su camino desde Colón hasta un canal nacional de deportes con los allí presentes, así que el Consejo Deliberante fue el escenario, una charla inolvidable, cargada de emoción, de recuerdos y un profundo sentido de pertenencia, ¿no? Así que el periodista deportivo colonense Joaquín Bruno regresó a su ciudad natal para repasar una trayectoria construida a base de esfuerzo, compartir los detalles de su máximo logro profesional, que es la cobertura de su primer mundial de fútbol, ¿no? El evento contó con la destacada presencia del intendente municipal, Waldemar Giordano, quien asistió acompañada por la concejal Brenda Sarmoria y otros concejales. En un momento de gran reconocimiento, el jefe comunal le hizo entrega de un decreto y distinción oficial, destacando su trayectoria profesional y el orgullo de que representa a toda la comunidad. De un auditorio colmado y acompañado de cerca por su familia y amigos, Joaquín abrió su corazón para repasar sus comienzos en la profesión. Detalló su recorrido inicial por diferentes medios de comunicación, el valioso aprendizaje de trabajar codo a codo junto a los grandes referentes del periodismo deportivo y el quiebre que significó su llegada en 2015 a TIC Sport, el canal líder del deporte argentino, donde se desempeña actualmente. Bueno, la tarde transitó por los ejes que definen su carrera: el sacrificio constante, digamos, la perseverancia ante los obstáculos y un amor inquebrantable por la profesión. Estos valores fueron el motor que, tras años de dedicación, le permitieron recibir la noticia más esperada y cumplir el gran sueño de su vida profesional, integrar la comitiva periodística para cubrir una Copa del Mundo. Momento más emotivo de la velada llegó cuando Joaquín relató las vivencias de ese anhelado objetivo. El público revivió ahí con fascinación un instante mágico que recorrió el planeta y quedará grabado para siempre en las retinas de los futboleros. Su salud y festejo mano a mano con Messi tras el crucial gol del capitán frente a Austria. Ahí Joaquín reveló los detalles íntimos y la profunda sensibilidad que rodeó a ese cruce histórico con el mejor del mundo, ¿no? Una velada muy linda, un verdadero mimo al alma de los asistentes y un merecido reconocimiento institucional. Así que felicitaciones justamente a Joaquín. Estuvo en su ciudad, en realidad estuvo en su casa, tras un verdadero, todo lo que es un verdadero motivo de orgullo para los colonenses. Eso pasó el sábado por la tarde en el Consejo Deliberante de nuestra ciudad. Bueno, 8 de la mañana, 11 minutos. Seguimos ahora con otros temas para señalar que en el plano internacional, hay una cuestión para decir o para volver. Ceuta, donde hay una crisis humanitaria, o por lo menos hay un trasfondo de una crisis humanitaria que surge claramente. ¿Por qué pasa lo que está pasando? Bueno, pasa lo que está pasando porque esa gente no está bien justamente en su lugar y está buscando otros horizontes, justamente va hacia las casas de aquellos que son responsables de lo que a ellos les pasa, ¿no? Europa es responsable de lo que ocurre en África, absolutamente responsable. Son los países europeos los que han generado los problemas que hoy tiene África, por lo menos en sus orígenes. Entonces, el cruce masivo de marroquíes a la ciudad norteafricana española explotó por cuestiones geopolíticas. Ceuta es un lugar
en África que pertenece a los españoles. Ahí es donde van, pero no solo de los alrededores, sino de otros países van expandiéndose, van avanzando y han llegado ahí precisamente. Así que la situación de los migrantes en Ceuta y Melilla es un tema antiguo. El papel de España en el Reino de Marruecos como socio clave de Trump y Netanyahu. La mano de Israel también aparece en el conflicto. Hay muchas situaciones como para el análisis. Bueno, pero concretamente, más allá de las explicaciones técnicas, políticas, de cómo ocurrió todo esto y cuáles son los antecedentes, hay una gran realidad y que es la que debe precisamente prevalecer sobre cualquier hojarasca política que estoy mencionando, y son muchas más de las que dije. La desesperación de miles de jóvenes marroquíes es justamente el causante de este avance para llegar a Europa, ¿no? La desesperación de miles de jóvenes marroquíes no es una foto aislada de la situación socioeconómica que explotó en la única vía de entrada por tierra a la Unión Europea desde África. Esto es nada más ni nada menos una secuencia histórica que se reproduce hace décadas. Lógicamente que en este caso, por su volumen, 70, 80 mil personas, es lo que en algún momento se mencionó, bueno, hoy llama un poco más la atención, pero no es nuevo, es solo un poco más de lo que viene ocurriendo con bastante frecuencia, justamente por motivos ya comentados anteriormente. Bueno, seguimos, estamos con el fútbol ahora. Ya hemos mencionado los resultados que se dieron tanto el sábado como ayer domingo. Y ahora decimos que la jornada continúa hoy en la Liga Profesional con 5 partidos. 16:45 en Junín, Sarmiento recibe a Independiente Rivadavia de Mendoza. A las 7 de la tarde, Platense, local ante Talleres de Córdoba. Y a la misma hora, Vélez recibe a Independiente, probablemente en uno de los partidos más destacados de la jornada de hoy, porque como vienen estos dos equipos, ¿no es cierto? Después, a las 9:15 de la noche, otros dos partidos, Huracán Atlético Tucumán y Central Córdoba de Santiago del Estero recibe a San Lorenzo de Almagro.

0: 8:15 minutos, avanzamos, estamos en hasta las 9 de la mañana con toda la información, con los detalles más importantes. La Llora va a lanzar en Córdoba un plan de obras de 130.000 millones. Obviamente que lo que está haciendo La Llora es dar los pasos para tratar de afianzar su reelección. Talón de Aquiles del proyecto de reelección de La Llora en Córdoba es la gestión de la capital provincial por parte de Daniel Passerini, que arrastra muy bajos niveles de aceptación. Entonces, él consciente de ese flanco, el gobernador lanzó un impactante plan de obras para las principales ciudades de Córdoba, pero el eje principal está en la capital. Entonces, con eso busca contrarrestar el bajo nivel de aceptación que tiene Passerini, el intendente de Córdoba capital. No hay nada si no existe La Llora 2027. En otras palabras, en Córdoba el peronismo se acaba por un buen tiempo si se termina La Llora. Eso es lo que ellos grafican de alguna manera, las personas que están metidas dentro del peronismo, las personas que conocen a el gobernador cordobés. Así que ese es el escenario que vive el oficialismo de la provincia de cara al año que viene. No hay peronismo si no está La Llora, y si no está La Llora se termina el peronismo. Dentro de ese marco, la primera consigna es surfear la ola con sintonía fina con la nación, andar ahí medio coqueteando, pero sin alterar el peronismo duro, pero dando señales al círculo rojo, y en ese tramo diferenciarse del modelo libertario sin gritar, sin exponerlo. Esa sería, de alguna manera, estamos ahí, pero nos diferenciamos, no nos peleamos con Milei, le decimos que sí algunas cosas, pero nos diferenciamos porque el círculo rojo así lo quiere. Esto último con fondos que empezarán a derramar en los municipios más grandes de la provincia de Córdoba en formato de obra y por un monto global que alcanza los 130.000 millones de pesos. Así se prepara Córdoba, o fundamentalmente La Llora, para las próximas elecciones. Bueno, 8:18, hablábamos antes de que una oferta laboral, una foto por WhatsApp y dos serenos detenidos. Eso es lo que ocurrió con el crimen de esta joven en Mar del Plata. El hecho ocurrió el sábado por la tarde y a las pocas horas estaban los dos serenos del lugar donde ocurrió este hecho detenidos. Los dos estuvieron detenidos. Días antes del crimen, Juana Mailén Antonich, que comentaba recién, otra joven de Mar del Plata, había advertido en redes sociales sobre una sospechosa propuesta laboral donde le pedían fotografías, donde evitaron revelarle el nombre del comercio y la citaron frente a una plaza. Quien hizo esto fue Luz Ledesma. Ella detectó que las imágenes enviadas por la supuesta empleadora habían sido generadas con inteligencia artificial, y esta mujer, Luz Ledesma, decidió no concurrir. Después, el 20 de julio, publica el testimonio y se viralizó ahora, más que nada, después que Mailén, de 24 años, fuera encontrada asesinada en un predio ubicado cerca del bañario Punta Cantera. La víctima también había salido de su casa después de recibir una propuesta de trabajo justamente a través de las redes sociales. Si hubiese ido, estaría desaparecida, es lo que dice una joven que alertó sobre esa oferta laboral falsa antes del crimen de Mailén. Bueno, eso es lo que ahora se acaba de viralizar justamente en las redes sociales por el desgraciado suceso que, como ustedes saben, ocurrió justamente en las últimas horas.
1: Te vengo a contar un día como hoy que casi me secuestran por ir a buscar trabajo. Si yo iba a esa entrevista, creo que hoy sería una mina desaparecida. Empecemos. El otro día, hace como 2 semanas, en mi ciudad acá, Mar del Plata, hay grupos de trabajo, ¿no? Bueno, yo voy y veo un, como que yo veo un anuncio donde decía, bueno, buscamos chicas de entre 18 y 35 años para una estética, para hacer de depiladora láser, que te daban como cursos, como que no pasa nada si no sabías, te enseñaban. Cuestión, yo le hablo a la chica así, pum, todo bien, chica, pongamos muchas comillas, ¿no? Sí, Lu, todo bien, tenés horario tipo full time, no, estudio a tal hora, yo ya diciéndole dónde estudio y a qué hora estudio, terrible. Bueno, genial, sos el tipo de persona que estamos buscando. Me pedía que le mande fotos porque como en estética necesitaban que estés tipo pulcra. Y yo tipo con estas raíces le dije, no, mira, estoy teñida, el pelo lo tengo hecho un desastre. Bueno, mandame una foto, no sé qué. Le mando foto de vieja, no de actual. Entonces se me ven las raíces igual. Sí, sos el tipo de chica que estamos buscando, no sé qué. Pero algo que me parecía raro era que me contestaba siempre 11, 12, 1 de la mañana. Y dije, raro, pero la mina decía que estaba como ocupada. Yo digo, bueno, debe ser dueña de la estética. Obviamente, está ocupada. Pasan los días y me dice, listo, te aviso de la entrevista, es entre tal y tal día. Yo todos los días escribiéndole y la mina todos los días contestándome. Hasta que. Y quería que le mandara una foto actual. Yo me quedé como, bueno, supongo que está bien. Yo le pedí la dirección de la entrevista. Era cerca de mi casa, enfrente de una plaza, pero en un edificio. Yo dije, qué raro. No, le pedí el nombre de la estética, no me lo daba. Me la busqué en redes, no aparecía. Yo ahí dije, raro. Cuando, bueno, cuestión, yo no le mando igual una foto actual mía, pero ella sí, ella. Y me empieza a mandar fotos 100% hechas por inteligencia artificial. Tipo, no las tengo ahora, las borré porque, ¿vieron Momo? ¿Se acuerdan del coso del que daba miedo de Momo? Era igual, igual. Y yo, ¿cómo puede ser tan pelotudo? Ni para secuestrar servicio. Ni para secuestrar servicio. Ahí se me trabó la lengua. Yo digo, qué terrible que por buscar trabajo pasen estas cosas. Y vos decís, estás flasheando, o sea, no, era...
0: El relato de la chica, entonces, que dice, empezó a desconfiar cuando vio que las fotos eran de inteligencia artificial, al punto de que dicen, puede ser tan tonto que me quieren secuestrar con eso, ya que se notaban de que eran imágenes por parte de inteligencia artificial. Bueno, ella dice, me salvé por esa desconfianza, a mí me hicieron exactamente lo mismo, me citaron una plaza de ahí, un edificio que estaba cerca, y no fui. Bueno, esto ocurrió ahora el sábado en Mar del Plata con otra mujer que sí concurrió, en este caso a un lugar cerca de la costa, y la terminan matando. Apareció su cuerpo desnudo y atado sus brazos y sus piernas. Bueno, 8 de la mañana, 24 minutos, dos personas fueron de inmediato detenidas porque avisaron de movimientos en la playa raros, fueron a ver y justamente eran estos que cuando vieron la policía dispararon y directamente fueron detenidos.

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0: Adelantos por Emisora Colón, lo más importante de las últimas horas. Hechos salientes en materia informativa, de los cuales destacamos los siguientes.

8 de la mañana, 29 minutos. Seguimos con otros temas en materia informativa en estos encuentros habituales. Vamos ahora a hablar de algunas cuestiones que van surgiendo, porque se viene la actividad en el Congreso, pasaron las vacaciones, se viene la actividad en el Congreso y se viene un desafío bastante difícil para el presidente, que empezará a marcar los límites que puede llegar a tener o no, con vistas a su objetivo, es que la gente lo vote para la reelección. Esto será el jueves, va a ocurrir en el Senado. Ese día, el jueves, en el Senado se va a debatir el proyecto para, según le han puesto de título, resguardar la propiedad privada. Pues ustedes más o menos saben que es vender las tierras de los argentinos, ¿no? Así que Patricia Bullrich está pujando con los aliados de La Libertad Avanza para que se apruebe ese capítulo de tierras, pero el final, por lo que más o menos uno viene escuchando, parece bastante incierto. Eso es en la Cámara de Senadores. En la de diputados, el clima para el gobierno es un poco mejor. Tratamiento de la reforma del Banco Central comenzará con una cumbre entre bloques dialoguistas y funcionarios. La aprobación parece que no presenta riesgos. Tampoco el tema es, digamos, demasiado, no cambiaría mucho las cosas para la gente con este tema. Entonces me parece que quizás le hagan algunas correcciones, parece que hay errores de técnica legislativa que van a ir modificándose, pero los trazos generales de la idea de la Casa Rosada no se van a tocar y lo van a aprobar. Con los cambios a la legislación de la política monetaria, Milei busca un escenario para exponer lo que él considera es una batalla cultural ganada, ¿no? Que es con esto vamos a combatir definitivamente la inflación, cuando de hecho los números no parecen indicarlo, ¿no? Todo indica que la inflación está medio como en 2% y de ahí le cuesta mucho moverse. Pero bueno, es por ese lado. Y el jefe de gabinete, Diego Santilli, decía que el cronograma se puede complicar si no habilitan en las sesiones propuestas de los socios legislativos. Ahora, los socios legislativos le han presentado una larga lista de requerimientos a cambio de su voto. Será entonces un segundo semestre intenso en el Congreso, con desafíos que el presidente necesita afrontar antes de largar su campaña a la reelección. Uno es completar los más de 300 juzgados vacantes, sorteando las presiones del Círculo Rojo, ya cubrió 100 y la próxima semana van a seguir las audiencias. Y en el Senado también avanzará el Superrigi, que espera sea ley dentro de alrededor de 10 días. Ese es el panorama precisamente de lo que se viene como preámbulo de la búsqueda de la reelección por parte de Javier Milei. Hecho que no ha anunciado oficialmente, pero que se vislumbra, ¿no? Y cree que la gente lo va a votar para seguir siendo presidente. Tapa de crónica, un River que hace historia, pero es historia para mal, ¿no? Porque ha perdido partidos como nunca lo ha hecho, incluso durante el profesionalismo nunca, ¿no? Que River perdiera 5 partidos.

Mirada del gobierno, dice otro de los títulos en Crónica, en Diario Popular, bronca monumental, lo mismo que el otro diario por el caso de River, también Boca salvado por los pibes. Esto es bastante frecuente en Boca, ¿no? Después el Rojo y Vélez, por ahí todo lo mismo, ¿no? Y después también los turistas que viajaron por el país y el paro. Bueno, tapas similares entonces en Crónica y Diario Popular.

34 minutos de las 8 de la mañana. Estamos en adelantos por Emisora Colón en estos encuentros habituales. Trump asegura que hoy retoma el diálogo con Irán, que va a frenar la ofensiva. Esto es más o menos así, ¿no? Un día te dice una cosa, otro día te dice otra. Hay algunos mal pensados, no son más que mal pensados, que dicen que si Trump le adelanta a alguna gente qué es lo que va a decir, ya sabe qué va a pasar con las cotizaciones, con el valor del petróleo. Es decir, cuando él dice esto, el petróleo baja, las cotizaciones aumentan en Wall Street y en el mundo. Cuando él dice que le va a generar muchos inconvenientes, empiezan los tiros contra Irán, ocurre exactamente lo contrario. Pero bueno, ahora dejando de lado eso, de los mal pensados, anunció hoy lunes que empiezan las conversaciones con Irán luego de revelar que dejó sin efecto un ataque de gran escala que, según él dice, estaba listo para ejecutarse e iba a ser superior a los ataques de la Segunda Guerra Mundial. Tomá. Durante declaraciones a los periodistas, al regresar de un fin de semana en un club de golf, Nueva Jersey, Trump sostuvo que las negociaciones van a comenzar en las próximas horas y expresó expectativas de alcanzar un entendimiento con Teherán. El mandatario, según distintas agencias internacionales, decía que las autoridades iraníes estaban al tanto de la magnitud de la operación militar prevista y señaló que la decisión de no avanzar respondió en parte a los pedidos formulados por países aliados de Washington. Bueno, estas cosas que dice Donald Trump. Acá lo que vamos a rescatar como importante, si esto es cierto, y vamos a ver cómo vamos a ver cómo reacciona Irán, porque por ahí Irán le dice que no quiere saber nada de negociar. Pero bueno, si Irán no le dice eso, y acá lo más importante es que en todo caso van a negociar. Hay otra cosa también que se confirma, es que el poderío de Zamora en Santiago del Estero. ¿Quién es Zamora? Zamora supo amalgamar en una fuerza política el radicalismo y el peronismo. Y eso viejo funciona, por lo menos en Santiago del Estero. Concretamente, Santiago fueron divididos el PRO y la Libertad Avanza y perdieron por 30, 40 puntos con Zamora. El oficialista Frente Cívico por Santiago del Estero, espacio político que lidera el senador nacional Gerardo Zamora, ganó ampliamente en las municipales celebradas ayer en Santiago del Estero, ganó en los principales distritos, en la capital, La Banda, pero en las ciudades importantes ganó en todas. De acuerdo con los primeros resultados del escrutinio, el candidato oficialista Mario Benavente se quedó con la intendencia de la capital de Santiago con más del 60% de los votos, mientras que en La Banda el postulante Yamil Abdala sacó más del 51%, consolidando el predominio del Frente Cívico de Zamora. También consiguió victorias contundentes, siempre superando el 50%, Nueva Esperanza, Campo Gallo, Fernández, Los Juríes y Monte Quemado, entre otras. Así que, tras conocerse la tendencia favorable, el gobernador Elías Suárez celebró el desempeño electoral del oficialismo y ratificó el compromiso del gobierno de su provincia de trabajar junto a todos los intendentes, independientemente de su pertenencia política, para continuar con el desarrollo de Santiago del Estero.

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Bueno, 8 de la mañana, 43 minutos. Entramos en la parte final de adelantos en estos encuentros diarios con la información. En el orden local, digamos que fue vecinos del Arbolito disfrutaron de una jornada histórica, histórica y recreativa aquí en Colón. Digamos que fue en el marco de las actividades planificadas por estas vacaciones de invierno, que por supuesto concluyen justamente el día de hoy, ¿no es cierto? Bueno, vecinos del Arbolito estuvieron en Colón, hicieron un itinerario turístico, también cultural y también recreativo, que estuvieron en Pibelandia. La jornada era con los chicos de la localidad del Arbolito, que pudieron justamente compartir, poner en valor el patrimonio local, con esparcimientos como complemento. La recorrida comienza en el Museo Histórico, donde exploraron las diferentes salas e instalaciones, así que ahí pudieron apreciar de cerca la valiosa colección de objetos, documentos y elementos que narran el origen y la evolución de la identidad colonense. Posteriormente, el contingente se trasladó al Rancho Museo La Palmera, un sitio clave y fundacional para la historia de la región, porque se trata de la casa más antigua de Colón, adaptada justamente a estos tiempos, pero con que preserva aquellas cosas. Y después, tras recorrer ese emblemático espacio que conserva raíces tradicionales, los vecinos compartieron un almuerzo de camaradería en sus instalaciones. El cierre de la jornada estuvo marcado por la diversión y el ritmo. Fueron al galpón de Colombá, donde conocieron detalladamente el funcionamiento interno, los talleres de confección y la rica historia de la comparsa local, y finalizaron el día con juegos, ya que tuvieron un buen momento de recreación en el clásico Parque Pibelandia. Así que eso fue lo que hicieron los chicos del Arbolito en su recorrida por distintos lugares de la ciudad. Bueno, vuelvo al orden nacional para decir que en la misma semana que Cristina Georgieva visitó la Argentina, diciendo que estaba todo bárbaro, por lo menos públicamente, hacia adentro algunas cosas no le están gustando. Bueno, mientras ella estaba acá en la República Argentina, se conocieron los datos de morosidad, se conocieron los datos de irregularidad del crédito de las familias, que van para arriba, que aumentan, que se incrementan. El contraste entre la postura del organismo, presuroso por elogiar la política económica del gobierno, y la realidad cotidiana de los argentinos, con fuerte deterioro en el poder de compra, es claro, surge evidentemente de manera muy clara. Y quedó aún más expuesto luego de que la titular del Fondo Monetario Internacional marcara la necesidad de hacer nuevos ajustes para preservar el superávit y cerrar a su conferencia de prensa preguntándole a su auditorio: ¿están listos para lograrlo? ¿Están listos para preservar las transformaciones? Porque son ustedes los que tienen que hacerlo, haciendo referencia a ¿están listos para bancarse lo que venga? Porque, digamos, si este ajuste sigue, en algún momento la gente se va a sentir muy mal, o mejor dicho, si bien ya se siente muy mal, quizás tome algún otro camino, ¿no? ¿Están listos para bancarlo ustedes? Les preguntaba el auditorio. Aunque el gobierno lo niegue, la consecuencia principal de la caída del salario es el incremento de la irregularidad en el crédito. Y se ha convertido en un problema, tal vez el más importante, lo decía hoy cuando comencé este programa, de adelantos de la economía argentina, con consecuencias muy concretas, con las dificultades de las familias para afrontar el pago y con el consiguiente deterioro de su nivel de vida, porque en su momento se endeudaron para comer y ahora tienen que comer, pero ya están endeudados y no se pueden seguir endeudando y hay que pagar ese endeudamiento. Entonces, es grave, y para mí es gravísimo.
Porque hay una gran preocupación, ya no solo de la familia, sino del sistema financiero, y no financiero, que son las aplicaciones y demás, para cobrar sus préstamos, por el impacto que inclusive tiene en el consumo. Mencionábamos caída del consumo del consumo para comer del 19,1% comparado con el año pasado. Y por ende cae la actividad, porque si no hay consumo no se necesita elaborar alimentos, y cae la actividad derivado del escaso dinamismo del salario real y la presión del endeudamiento. Y si cae la actividad, lo que cae es la producción, y si cae la producción, lo que cae es el trabajo. Así que esa problemática del endeudamiento, pero fundamentalmente del endeudamiento, viene a agravar ya el problema que tenía la Argentina antes de este endeudamiento. Porque en algún momento el endeudamiento sirvió como para que la gente mantuviera su nivel de vida. Ahora hay aspectos que son muy complicados, y de los cuales no sé si vamos a poder retroceder rápidamente. La generalización de la morosidad, es decir, no solo endeudamiento, sino gente que ya directamente no puede pagar, con alcance en todas las provincias, sobre todo en aquellas regiones con menos ingresos. Después tenés el deterioro de la calidad del endeudamiento, porque una cosa es endeudarse porque te compraste una heladera, un televisor, y otra cosa es que compraste arroz y un paquete de manteca. Eso es la calidad del endeudamiento. No es que esté mal comprar eso, pero por lo general eso no generaba un endeudamiento. De ninguna manera, no te endeudabas para comprar en el almacén. Bueno, y el negocio de prestar plata ya está también en el centro de la escena, cuando el sistema financiero y no financiero no resuelve el problema ante la dolorosa realidad de quienes no pueden afrontar estas deudas. Especialmente aquellos que se han endeudado con las billeteras virtuales y todas estas cuestiones, porque no tenían otro método, otro lugar donde endeudarse, ¿no? No tenían otro lugar donde endeudarse. No tenían participación en los créditos bancarios. Lo consiguieron ahí y ahora están las consecuencias, por supuesto, ¿no? Bueno, avanzamos. En Indonesia se incendió un ferry y hay al menos 5 muertos. Iban 225 personas, muchos se tiraron al mar. Las imágenes muestran el ferry absolutamente consumido por las llamas. Llamas que son materia de investigación, porque aparecieron. ¿Y qué pasó? Algunos pasajeros se lanzaron al mar y justo pasaba un barco cercano y los rescataron. En total iban 225 personas. 4 embarcaciones se acercaron al ferry para rescatar más pasajeros, pero no pudieron por el riesgo que representaba el material inflamable a bordo, según decían las autoridades. Bueno, ahora están por investigar qué es lo que pasó, pero bueno, consiguieron apagar el fuego que consumió buena parte del barco, y quedaron arriba del barco la mayoría de los pasajeros que ahora en forma posterior tenían que ser rescatados. Indonesia es un archipiélago que tiene 17.000 islas, de nuevo, no estoy exagerando, Indonesia tiene un archipiélago de 17.000 islas. Y obviamente que acá los choques son en las rutas, sobre todo con Milei, que no las arregla. Pero allá hay muchos inconvenientes con los barcos, con los ferries, porque imagínense ustedes, 17.000 islas, el movimiento que hay en el agua de gente que va a trabajar, que vuelve de trabajar. Bueno, en lugar de autos tienen barcos. Así que los accidentes marítimos son frecuentes, en parte porque no hay muchas medidas de seguridad o son muy livianitas, y después hay condiciones meteorológicas que hacen muy difícil la navegación, o sea, se da todo un combo de cuestiones, por lo que esta situación no es nueva y no sorprende demasiado, ocurre con bastante frecuencia.
Dijo Lula que si gana las elecciones es como ganar la cuarta Copa del Mundo, ¿no? Así que concretamente al mejor estilo Pelé, Lula formalizó su candidatura a la reelección, lo hizo ayer domingo, haciendo un paralelo con el legendario tricampeón del mundo. Pelé, el mayor deportista del siglo XX, disputó 4 copas, 58, 62, 66, 70. Estas elecciones de octubre serán la séptima de mi carrera y si las gano serán como mi cuarta copa. Así lo espero, dijo Lula, justamente, ayer al hacer su lanzamiento. Y luego deslizó un comentario sobre la frustrante actuación del seleccionado nacional eliminado por Noruega en el reciente Mundial jugado en Estados Unidos, México y Canadá. Y como si fuera un jugador más, decía que estar entero para la maratónica campaña hacia los comicios del 4 de octubre y el eventual balotaje del 25 de ese mes. Bueno, finalmente digo que las encuestas recientes ubican a este hombre del PT entre 8 y 10 puntos por delante del candidato Flavio Bolsonaro en primera vuelta y con una ventaja de 3 a 5 puntos en la segunda vuelta.

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9: Como ocurre habitualmente los días lunes, no tenemos quinielas, así que hablamos de la competencia de automovilismo que tuvo lugar ayer en San Juan, donde el piloto local Tobías Martínez venció en una semana muy, muy especial. Pero el nuevo referente del turismo carretera sanjuanino largó en el puesto 31 con su Chevrolet Camaro del equipo Rus. Y siguiendo la estrategia mayoritaria para la competencia de larga duración, usualmente se disputan 25 giros en una carrera, pero una vez al año se hace una prueba de resistencia a 66 giros o 120 minutos como máximo, 2 horas como máximo. El medio mecánico, el físico, el piloto y la estrategia de los ingenieros para hacer una recarga de combustible efectiva son los que construyen el resultado final, el resultado colectivo, ¿no? Por si fuera poco condimento, la grilla de salida se arma con un toque de fortuna. Con 3 bolilleros hacen un sorteo. El tercio de los platos mejor ubicados del campeonato se sortea para las últimas posiciones de largada. O sea que los que menos puntos tenían en el certamen se reparten las mejores plazas para la salida. Y los del medio, en definitiva, los cajones intermedios. Así que Tobía fue efectivo para avanzar desde el inicio. Prevaleció en la pelea mano a mano que se le presentó en los últimos 20 giros, cuando las posiciones se estabilizan después de cargar combustible. La contienda tuvo 8 líderes distintos y un momento tenso cuando se provocó un incendio durante la carga de nafta del auto de Mauricio Lambiris, controlado con rapidez por el equipo de seguridad. Juan Pablo Giannini fue el desafiante que arrimó su Ford Mustang a la cola de Martínez para reeditar el duelo con un Chevrolet, aunque inmutable, el joven de 22 años no cometió errores y selló su segunda victoria en el turismo de carretera. Y el resultado de este domingo de ayer en San Juan significó también la primera celebración del equipo en la categoría con la estrategia a cargo del ingeniero Carlos Cerpero. Así que reiteramos entonces, a pura emoción en San Juan, el local Tobías Martínez se quedó con una carrera muy especial como la que hemos descrito.
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9: Kicillof acusó a Milei de extorsionar a las provincias para lograr su reelección. Concretamente les produce o utiliza la asfixia financiera sobre las 24 jurisdicciones del país como un mecanismo de chantaje y extorsión política para conseguir los votos necesarios en el Congreso, como por ejemplo suspender las PASOS y garantizar de esa manera su proyecto de reelección. El mandatario bonaerense cuestionó la política económica del gobierno nacional y advirtió sobre una pérdida acumulada superior a los 47 billones de pesos para las provincias y sostuvo que para Milei gobernar es exclusivamente lograr su propia reelección, no le importa absolutamente otra cosa. Expresiones de Javier Milei en las últimas horas. Otra información, causa Libra, giros millonarios de Hayden Davis tras reunirse con Milei conducen a una financiera que está ligada a Novelli. Esa sería la ruta de la criptoestafa que no se investiga acá en la República Argentina. Hay un nuevo dato que complica a Milei en el escándalo Libra. Hayden Davis, el creador de esa moneda virtual, se reunió con el presidente en la Casa Rosada 2 semanas antes del lanzamiento y tras ese encuentro transfirió más de 5 millones de dólares digitales a una financiera que, según se supo, es la que solía operar para sus negocios Mauricio Novelli, señalado como el nexo entre este rubiecito Hayden Davis y nuestro presidente. Se trata de las cuevas cripto que presuntamente manejaban el jubilado Orlando Mellino y el criptobro Camilo Rodríguez Blanco. Esto lo aseguró una investigación publicada por el diario La Nación. La nota recuerda que en el mismo momento en que Milei llamó a invertir en Libra, publicando un tweet, Novelli se encontraba con Davis en los Estados Unidos, comunicando telefónicamente con el presidente de la nación. O sea, Davis y Novelli, cuando Milei lanza Libra, estaban comunicados con él telefónicamente. Concretamente, ahí inclusive ya han sido publicados las fotos y los videos de Novelli ingresando con los bolsos llenos de dinero antes y después de el Crypto Gay. Con bolsos llenos de dinero ingresando antes y después de el Crypto Gay en la sucursal Martínez del Banco de Galicia. Se presume que allí podría estar parte del botín transferido por Davis y convertido en cash a través de las cuevas de Melino y Rodríguez Blanco. Bueno, entonces son las novedades que han aparecido en las últimas horas en torno a esta estafa que tiene como protagonista, lamentablemente, a nuestro presidente de la nación. Cierran una línea del SUTE por obras. Se harán obras en el marco del plan de renovación que contempla mejoras en infraestructura, accesibilidad, iluminación y restauración patrimonial. Los trabajos forman parte del programa de puesta en valor impulsado por SBASE. Estamos hablando de la estación, hoy la cerraron ya, General Urquiza, de la línea E. Y además va a estar cerrado por aproximadamente 3 meses. Reiteramos que Irán y Estados Unidos suspenden los ataques en medio de gestiones diplomáticas. Concretamente, Trump canceló nuevos bombardeos contra Teherán, que anunció avances con Omán sobre la gestión del estrecho de Hormuz. Así que bueno, Irán intensificó ayer sus contactos diplomáticos con Arabia Saudita, Turquía, Pakistán y Omán, mientras redobló sus advertencias de una respuesta decisiva ante cualquier ataque estadounidense, mientras que el presidente de Estados Unidos, Donald Trump, anunció la cancelación de nuevos bombardeos que tenían previsto contra la República Islámica. Dicen que los canceló justamente ante la posibilidad de un acuerdo entre las partes. Para terminar, digo que el ministro iraní de Exteriores, Abbas Araghchi, mantuvo conversaciones telefónicas por separado con el comandante del ejército de Pakistán, el mariscal de campo Asim Munir, el ministro turco de Exteriores, Hakan Fidan, y su homólogo saudí, Faisal bin Farhan Al Saud, en un intento por contener una nueva escalada regional. Durante estos contactos, el ministro de Exteriores de Irán, Araghchi, reiteró que Irán respondería militarmente a cualquier acción estadounidense o israelí contra su territorio. Bueno, por el momento parece que están dadas las cosas como para que se frene, esta guerra entre Estados Unidos e Irán. Bueno, 10 grados 6 la temperatura en Colón. Estamos en la temperatura más alta en lo que va de la mañana. 10 grados 6, sin sensación térmica. La humedad se mantiene muy arriba, 98%. Y el viento está soplando del sector sur ahora a 7 kilómetros por hora. Reitero, 10 grados 6 la temperatura. En 30 minutos, más noticias.
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2: Bueno, vamos al primero de los momentos musicales. Vamos a escuchar Cafetín de Buenos Aires. Cafetín de Buenos Aires en el primero de los momentos. Digamos que Cafetín de Buenos Aires es un tema creado por Enrique Santos Discépolo y Mariano Mores, compuesto en el 48, un clásico que refleja la melancolía porteña y el café como ese refugio espiritual, ¿no? Convirtiéndose en una de las obras cumbres de la historia musical de la ciudad de Buenos Aires. Fue compuesto para una escena de la película Corrientes, Calle de Ensueños, una película que fue estrenada en el 49, lo hizo Discépolo con música de Mariano Mores. Mores le dio melodía a Discépolo y le pidió la letra en una semana, un reto que el autor tenía, cumplió con éxito, se le hizo en una semana. Bueno, porque tenía que ir a la película, por supuesto, la música y la letra. Por primera vez en vivo lo cantó Tania a comienzo del 48. La primera grabación la hizo Troilo con Edmundo Rivero. Y es considerado uno de los últimos tangos de Discépolo antes de el fallecimiento. Y está bueno esto porque en realidad acá Discépolo lo que hace es ver el café como un hogar. O sea, la letra describe al cafetín como una escuela de la vida y un lugar en que se asemeja al afecto que puede tener la madre con una persona, ¿no? Lo vamos a escuchar por Jorge Dragone con la voz de Argentino Ledesma.

Cafetín de Buenos Aires, de Mores y Discépolo, por Argentino Ledesma con la orquesta de Jorge Dragone, grabación del año 1959. Ahora vamos a escuchar el tango Maula. Maula es un tango del 27, ya por tiene 100 años prácticamente, 99, con letra del uruguayo Víctor Soliño y la música de Adolfo Mondino. Esa palabra maula se usa para hablar de una persona cobarde, una persona que no tiene valor, eso significa maula. Se hizo muy popular cuando nació este tango en el 29, cuando la cantante Pepita Cantero lo interpretó en una obra teatral calada y colorada en el teatro Albéniz de Montevideo. Calada y colorada es la obra de teatro, ¿no? A lo largo de los años fue grabada por grandes voces del género, por ejemplo, Rosita Quiroga, Nina Miranda, fundamentalmente mujeres, por lo menos en los comienzos, porque cuenta la historia de una mujer que rechaza a su pareja. Ella siente enojo y vergüenza porque él se muestra haciéndose guapo con las mujeres, pero es un cobarde frente a los problemas reales de la calle, frente a los hombres, y le pide que no vuelva más a la casa porque prefiere estar sola antes que vivir con un maula. De eso se trata, ¿no? Acá justamente la grabación que hizo Nina Miranda con la orquesta de Graciano Gómez, de este tema de Mondino y Soliño llamado Maula.

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1: El primero de los momentos será con el santiagueño Hugo Díaz. Hugo Díaz, que bueno, falleció hace bastante tiempo, en el 77. No es siquiera necesario decirlo, por supuesto, fue un gran intérprete de armónica, cultor de música de raíz folclórica, pero empezó con el folclore, después siguió con el jazz, con el blues, con el tango. Y bueno, o sea que hizo todo y todo lo hizo realmente muy bien. Después, entre sus obras se destacan Zamba del Ángel, con la letra de Ariel Petrocelli. Después No lo hay, una chacarera con Oscar Lisa. Y después tiene otros instrumentales, Perro, Gato y Zamba Mía, Zamba de los Cuatro Vientos, entre otros, por supuesto. Bueno, su primer conjunto lo integró su esposa, Victoria Cura de Díaz. Ella era cantante, su cuñado, Domingo Cura, el gran percusionista, y las guitarras de José Jerez, Julio Carrizo y Nelson Murúa. Llegó a la TV Argentina, su primer disco célebre se llamó Pájaro Campana, y bueno, lo demás es una historia absolutamente conocida. En este espacio de folclore, Hugo Díaz haciendo folclore. Criollita santiagueña.

Estuvo Hugo Díaz haciendo criollita santiagueña en el primero de los dos momentos musicales. El segundo será con Hildo Patriarca, músico de culto, ya falleció el hombre. No aparecía mucho por televisión y tampoco formaba parte de la alegre farándula cotidiana, ¿no? Sin embargo, Raúl Barbosa, cuando hablaba de él, decía que para él era el mejor acordeonista argentino, que no había otro como él. Fíjate quién lo decía, nada más ni nada menos que Raúl Barbosa. Reconocido en el exterior, poco difundido en el país, este exquisito instrumentista que aborda tanto el tango, el folclore y el jazz, ha recorrido los principales festivales del mundo, estuvo en Francia, estuvo en Estados Unidos, en Canadá, en Brasil, pero seguía viviendo siempre en su pequeño pueblito, que era Alejandro Roca, 70 kilómetros de Río Cuarto, en la provincia de Córdoba. Cacho Viola lo conoció ahí y lo trajo alguna vez a Colón, lo trajo a su casa, lo reunió con algunos amigos que disfrutaron precisamente de este enorme músico, ¿no? Así que decía Barbosa, la emoción me invadió cuando escuché por primera vez a Hildo Patriarca. Sentí que estaba frente a un músico fuera de serie, lleno de talento. Me impactó su gran dominio de la mano izquierda, acompañado de juegos armónicos que yo no había oído hasta ese momento y que tampoco tengo capacidad para hacerlo. Bueno, lo escuchamos en La Calandria, ¿eh? Un tema que justamente también hacía Barbosa, la versión de La Calandria de Hildo Patriarca.

0: Bien, vamos a las noticias de este horario que presentamos de esta forma.
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0: Primeras informaciones de carácter local, en este caso para señalar que la municipalidad comunicó la realización de nuevos operativos de control.

trabajo articulado en la que intervienen de forma en conjunta Dirección de Tránsito, la Subsecretaría de Seguridad, la Policía Comunal y el Juzgado de Falta. En esta oportunidad los secuestros se hicieron efectivos tras constatar faltas graves a la normativa vigente, tales como la generación de ruidos molestos, la utilización de escapes antirreglamentarios y la realización de maniobras peligrosas para poner en riesgo inminente tanto a peatones como a los propios conductores. Factor clave para el éxito de estas intervenciones es el seguimiento previo que realiza el Centro de Monitoreo Municipal. Las imágenes captadas por las cámaras de seguridad urbana se transforman en una prueba fundamental y legal, permitiendo que el juzgado de falta ordene las operaciones correspondientes con precisión y respaldo técnico. Así que desde el municipio dicen que se continuará profundizando este esquema de trabajo conjunto con el objetivo definitivo de ordenar el tránsito vehicular, prevenir siniestros viales y garantizar la seguridad de los vecinos. Ahora la información es de carácter provincial. Después de 200 noches, Bastián durmió por primera vez sin respirador. Concretamente dicen que continúan trabajando para que mejore, que los estudios por el momento vienen dando bien y eso los reconforta. Así lo dijo la mamá del niño de 8 años que se rehabilita del terrible accidente sucedido en enero. ¿Se acuerdan? En los médanos de Pinamar. Bueno, en su mensaje la madre agradeció el apoyo que recibió la familia durante estos meses. Gracias Dios, sos inmenso con mi pequeño Basti. Jamás dudé de tus fuerzas, hijito mío, te amo, publicó. Incluso días atrás, Leandro Paredes, el volante de la selección argentina, le envió a Bastián un mensaje de apoyo desde la concentración del Mundial 2026. Así que bueno, por primera vez después de 8 meses de aquel hecho ocurrido en los médanos de Pinamar, durmió el chiquito sin respirador automático. Se lo sacaron en las últimas horas. Ahora, informaciones de carácter nacional. Una encuesta revela que el 60% de la gente votaría por un cambio. Un lapidario informe de la consultora Sudán Córdoba y Asociados revela que el 61,9% de los argentinos votaría por un cambio de gobierno, con la economía diaria el mayor problema que reconoce la mayoría de los encuestados, la economía diaria. Pero el rechazo general no solo se debe a causas económicas, también un 77% se opone a la desregulación en la venta de tierras a extranjeros, proyecto que el gobierno pretende llevar adelante a costa de la pérdida de soberanía nacional. Cada vez más cerca de las siguientes elecciones presidenciales, la recuperación política del gobierno se vuelve compleja, por lo menos así lo da a conocer los números de esta encuesta. La última información es de carácter internacional. Los precios internacionales del petróleo se desploman hasta casi 7% hoy lunes y los mercados energéticos se recuperan ante el freno de los ataques en la guerra de Medio Oriente por nuevas negociaciones entre Estados Unidos e Irán. El Brent, referencia para Europa, cae durante esta jornada 6,91. Está cotizando en $83.89 por barril, mientras que el crudo wet en la zona de Texas, en los Estados Unidos, cede 5,69. Está cerrando en $79.85 por barril. Ambos índices de referencia habían vuelto a la zona de los $100 por el cese en el acuerdo de paz, pero en las últimas horas retomaron la tendencia bajista ante el retorno del diálogo anunciado por el presidente Donald Trump en las últimas horas. Los datos del tiempo aquí en la ciudad de Colón, en estos momentos la temperatura es de 11 grados 2 décimas. Va subiendo lentamente la temperatura, 11.2, seguimos sin sensación térmica prácticamente. El viento es muy poco, la humedad está allá arriba, 99%, y el viento del sector sur está soplando a 6 km por hora. En 30 minutos.

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La Escuela de Oficios Oscar Pío Sosa anunció la apertura de un nuevo periodo de inscripciones para sus talleres formativos. Esto ha ocurrido en las últimas horas. Se abrió nuevamente la inscripción en la Oscar Pío Sosa. Está en la 46 y 129, 130 por allá, ¿no? La propuesta educativa ya cuenta con más de 50 colonenses que forman parte activa de ese espacio, el cual está diseñado específicamente para brindar herramientas teóricas y prácticas que permitan aprender un oficio desde cero, impulsar emprendimientos propios o mejorar las condiciones de inserción en el mercado laboral actual. Desde la organización dicen que cada taller representa una oportunidad única para aprender, crear y crecer en comunidad. Por ese motivo invitan a todos los vecinos interesados en capacitarse, acercarse, conocer la oferta de cursos disponibles. Y por supuesto, la idea es que se sumen a esta iniciativa de desarrollo laboral y personal. Quienes deseen obtener más información o asegurar su cupo pueden tramitar la inscripción directamente contactándose con Ana o con Moni, que son las coordinadoras del espacio allí en ese lugar, en la calle 46, en el barrio Rivadavia.

Bueno, se acerca la actividad legislativa después de las vacaciones y otra vez vuelve a ponerse en escena, una vez más, lamentablemente, los recursos que maneja el Estado Nacional para, de alguna manera, comprar voluntades, comprar votos para el Congreso de la Nación. Y eso queda claramente expuesto justamente en los números de ese reparto de recursos que realiza gobierno nacional. Básicamente las provincias más cercanas son más aliadas del gobierno, son las más beneficiadas. El ranking arranca por la Ciudad Autónoma de Buenos Aires, cada vez más plata para la Ciudad de Buenos Aires, en concepto de transferencias automáticas, esas que dispone el presidente de la Nación con cierta libertad. Bueno, la Ciudad Autónoma de Buenos Aires es la que más recursos recibe y la que menos recursos recibe es la provincia de Buenos Aires. Obviamente que eso me parece que está diciendo mucho, ¿no? ¿Quiénes son las que más reciben o cuál es el ranking, además de la Ciudad Autónoma de Buenos Aires? Bueno, Catamarca, Salta, Tierra del Fuego, San Luis y en el extremo opuesto, Buenos Aires, la más perjudicada de todo, y después le sigue Tucumán. A pesar de el repunte que se da justamente ahora que empieza el tratamiento de distintos temas en el Congreso de la Nación, la situación del año todavía es negativa porque en el acumulado de los primeros 7 meses de este 2026, Milei repartió en las provincias 44 billones, 17 mil millones de pesos, con una caída del 1,3% con respecto a los recursos que repartió el año pasado.

margen de los partidos que se jugaron el fin de semana, que más o menos todos ustedes ya conocen los resultados, de todavía faltan algunos que habrán de disputarse en la jornada de hoy, quería aportar un dato interesante. Lucas Lamela quedó grabado en las páginas doradas de la historia de Gimnasia. Es el jugador más joven en debutar en la máxima categoría del club. Su estreno se produjo en este fin de semana, en la tercera fecha de Clausura 2026, ayer en Mar del Plata, cuando Gimnasia le gana Aldo Civi por 2-1 en el Mario Minella, José María Minella de Mar del Plata. El director técnico del equipo, Ariel Pereira, decidió mandarlo a la cancha a los 40 minutos del segundo tiempo, en reemplazo de Nacho Fernández. Con su participación oficial en el primer equipo, él marcó un récord en la historia de Gimnasia, porque debutó con apenas 16 años, 16, 7 meses y 19 días. 16 años, 7 meses y 19 días. Él lo dejó en el segundo lugar a Ivo Mamani, quien había estrenado en Copa Argentina ante Sportivo Barracas en febrero de 2020, con 16 años, 10 meses y 10 días, en un partido que terminó con la victoria 2-0. Y después tenés otro en la historia que se llama Lisandro Magallán, que debutó con 16 años, 10 meses y 17 días en condición de visitante frente a Olimpo de Bahía Blanca el 16 de agosto de 2010. Así que récord en la historia de Gimnasia se produjo en la jornada de ayer, con el jugador más joven en la historia del club en jugar en primera división. En primera división. Quien logró esto fue este chico, que nació el 11 de diciembre de 2009. 11 de diciembre de 2009. Un juvenil que reemplazó a Nacho Fernández. Bueno, 9 de la mañana, 51 minutos. Enseguida vamos a hablar de economía, enseguida.

0: 9 de la mañana, 52 minutos, presentamos este espacio de esta manera.
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0: No, lo que no ve Caputo, que dice que es un problema entre particulares, el endeudamiento que tiene el pueblo argentino, dice, no es un problema que le importe al gobierno, es un problema entre particulares. Digamos que Cristalina Georgieva, la titular del fondo, sí lo vio, porque el organismo tiene algún contraste bastante importante con esa opinión de Caputo, ¿no? Porque entiende que esta realidad cotidiana de los argentinos, este fuerte deterioro de su poder de compra, que es muy evidente en muchos casos, está muy expuesto y tiene que ser una preocupación, porque sin duda que ya no solo parece ser un problema del endeudado, es decir, de la persona que tomó un crédito y no lo puede afrontar, sino que en la medida que esto no se corrija pasará a ser un problema de que le prestó la plata, porque terminará con que esta gente no va a poder pagar y no lo va a pagar, ¿no es cierto? Y aunque el gobierno lo niegue, la consecuencia principal de esa situación en la que se llega es la caída del salario. Por eso se ha incrementado de manera irregular el crédito y se está convirtiendo poco a poco en el problema más importante de la economía argentina, con consecuencias concretas. Las dificultades de las familias para afrontar el pago, con el consiguiente deterioro de su nivel de vida, pero también, y eso es lo que le importa a Georgieva, o sea que a vos no te alcancen, no es un problema de Georgieva, no, la titular del fondo, sino la preocupación del sistema financiero y no financiero que tiene que cobrar esos préstamos, que obviamente se les va a hacer muy difícil, todo lo cual trae un impacto en el consumo y por ende en la actividad. Es decir, aquel que se endeudó para comprar hoy tiene que pagar ese crédito y tiene que volver a comprar. En muchos casos eligen volver a comprar y no pagar el crédito. Eso está absolutamente claro. Pero ¿qué pasa? Aquel que en todos los casos se termina restringiendo. ¿Qué es lo que se restringe? La compra. En los alimentos bajó 19,1% comparado este año con el año pasado. Es una barbaridad, 19,1% en los alimentos. Y eso termina, por supuesto, con esa caída del consumo, termina con una menor necesidad de actividades para generar ese alimento, porque no se vende, y como consecuencia de ello, el desempleo, ¿no? Son bastantes los datos que se pueden aportar sobre el particular, pero uno que me parece que es central. Ese endeudamiento es un problema federal, no es que se endeudaron en el conurbano bonaerense, que es el lugar donde se aglutina la mayor cantidad de gente. No, no es así. Una de cada tres personas no puede pagar sus compromisos y no viven todos en el conurbano bonaerense. Si seleccionamos dónde están esos problemas, los principales porcentajes de morosos están en San Juan, La Rioja, Catamarca, San Luis y Tucumán. 36,1% de gente endeudada y con pocas posibilidades de pagarlo. Y preguntamos esto, ¿qué características tienen esas provincias? Su media salarial es un 20% por debajo del salario medio de la República Argentina. Entonces, las dificultades del endeudamiento tienen claramente un origen. Son personas de bajos ingresos que ganan el 20% menos en esas provincias que la media nacional. O sea, la mayoría de los recursos de esa gente que gana mucho menos la destina, lo que le queda, a comprar comida, pagar servicios, utilizar el transporte. Esa gente es la mayor endeudada, concretamente. Y algo parecido ocurre en el sector público. Si bien el promedio de la deuda, el promedio de la deuda es de 1.450, de 1.450.000, de 1.450.000 pesos por moroso, el promedio equivale de alguna manera a la media nacional de los salarios. El tema es que en todas partes los salarios no son iguales. Ya lo dije que por lo menos en esas provincias que mencioné, la media es muy, muy, muy inferior a esa, es un 20% inferior precisamente a ello. Y entonces la pérdida de poder adquisitivo de los trabajadores del sector público supera ampliamente a la pérdida del poder adquisitivo de los privados, porque cobran la mitad de lo que percibían hace 2 años y medio atrás, cuando estaban mal con el gobierno de Fernández. Entonces, la problemática es, en algunas determinadas provincias, y fundamentalmente con determinados sectores de trabajadores, especialmente los trabajadores vinculados al Estado. Y la imposibilidad de pago de los créditos bancarios y de billeteras ha derivado justamente en un fuerte deterioro de la calidad de la creencia. Entonces los bancos directamente ya no están prestando, pero tampoco están cobrando. De hecho, han empezado a aparecer en redes sociales videos que ahora están promoviendo el negocio de prestar plata frente a la necesidad que tiene mucha gente y que sabe que ya no tiene la posibilidad de un banco, que ya no tiene la posibilidad de una billetera, y se van a comer un moroso, aunque por lo general saben bien cómo cobrar. Este es el panorama muy grave que sí vio la titular del Fondo Monetario Internacional en su visita a la Argentina, y no percibe Caputo que el sábado, sí, antes, en el fin de semana, dijo que el problema del endeudamiento en la Argentina es una cuestión particular entre privados, entre el que debe y el que le prestó.
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0: Algunos cumpleaños antes de las noticias. Sara Manrique, cumpleaños. Saluda a Luis y su hija Vale. Feliz día de cumpleaños para Carolina Sánchez, de parte de Carlitos. Nerina Bartolomé, cumpleaños. Saludan sus amigos Paula y

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2: Una motocicleta que había sido robada el pasado jueves por la tarde en el barrio 9 de Julio fue hallada por personal policial en una zona rural de nuestra ciudad. El rodado había sido sustraído en 22 y 57 en las inmediaciones, hecho que motivó el desesperado pedido de ayuda por parte de su propietario a través de los medios, digamos, fundamentalmente Facebook, por lo menos por lo que se vio, ¿no es cierto? De acuerdo con el informe oficial, el vehículo fue localizado en un sector rural donde se presume que los delincuentes decidieron descartarlo para evitar ser interceptados. En el lugar trabajó el personal de seguridad y actualmente los efectivos policiales continúan con las tareas investigativas para identificar y dar con el paradero de los autores del ilícito. La moto, por lo menos por la imagen que se vio el día que publicaron que la habían robado, era de color rojo claro, con algunos elementos de color negro. Bueno, fueron encontrados esas partes en la zona rural. De carácter provincial ahora, para señalar que él habló, como lo hace todos los lunes, Carlos Bianco, que es el ministro de Gobierno bonaerense, en conferencia de prensa. Bianco volvió a utilizar la conferencia de prensa semanal para confrontar con la política económica del presidente Javier Milei. Acompañado por el habitual repaso de la agenda del gobernador Axel Kicillof, el funcionario sostuvo que los principales indicadores de la economía desmienten el diagnóstico optimista del gobierno nacional y reflejan un escenario de deterioro productivo y social. Antes de ingresar en el análisis económico esta mañana, Bianco confirmó que Kicillof desarrollará esta semana una intensa agenda de gestión en Almirante Brown, General La Madrid y Bolívar. Entre las actividades previstas figuran la entrega de más de 1.700 escrituras del programa Mi Escritura, Mi Casa, inauguraciones de infraestructura educativa, sanitaria y comunitaria, además de nuevas inversiones en centros universitarios, como así también en equipamiento ambiental. Ahora, de carácter nacional, Ferraro dice que Milei desvaría y tiene una mirada de conspiración permanente. El diputado de la coalición cívica sostuvo que Milei copia de manera peligrosa una narrativa de otros lugares del mundo y la verdad, dice, me preocupa, que puede estar dándose esa narrativa en otros lugares del mundo y la verdad me preocupa, decía el legislador. Ferraro criticó a Milei por la entrevista que dio anoche en La Nación.

0: Y pidió que alguien lo cuide al presidente, que deje de plantearse en esas entrevistas con estos desvaríos que le hacen mal a la Argentina y le hacen mal a él y también a su gestión. Bueno, recuerden que ayer Milei se peleó otra vez con el presidente de Brasil, y más allá de las diferencias políticas e ideológicas de este socio estratégico de la República Argentina, cuando le preguntaron, dijo, bueno, sí, yo lo que dije es así, porque en definitiva es un ladrón, estuvo preso, robó, o sea que volvió a repetir nuevamente lo mismo que había generado el inconveniente que todos ustedes ya conocen. ¿Qué dijo Cavallo sobre el proyecto de Milei para reformar la Carta Orgánica del Banco Central de la República Argentina? Dijo que tiene dos modificaciones importantes que recrean con muy prolijas precisiones que no estaban en el pasado, la aprobada en el 92. Según el exfuncionario, los ejes centrales son que el objetivo excluyente de la política monetaria debe ser la defensa del valor del peso y que se prohíbe el financiamiento monetario del déficit fiscal. Bueno, lo que dijo Cavallo lo dice todo el mundo, ¿no? Pero bueno, lo dijo Cavallo. Dice que corrige levemente la carta del 92. A ver, la carta del 92 era cuando él estaba con Menem, ¿no es cierto? Después hubo un cambio que hace Cristina Fernández de Kirchner de la carta del Banco Central y ahora quieren volver a aquella época de Menem, pero según Cavallo tiene cierta prolijidad o es más prolija que aquella. El gobierno de Ceuta elevó a 88 la cifra de migrantes fallecidos durante la irrupción de más de 50.000 personas el pasado jueves a dicha ciudad mientras siguen las tensiones. Bueno, en ese contexto, el accionar policial y militar se intensificó en las últimas horas con la instalación de una barrera marítima flotante de 500 metros frente a la playa de Tarajal para frenar los cruces irregulares desde Marruecos. Como ya lo hemos visto, la gente se entraba por tierra saltando vallas y por mar nadando. Bueno, le han puesto una barrera en el mar de unos 500 metros. Desde el jueves y hasta el fin de semana, las autoridades españolas contabilizaron 48.000 devoluciones de migrantes marroquíes y hasta el momento el gobierno de España reportó un saldo de 72 muertos. Sin embargo, en Ceuta dicen que no, que la cifra real de muertos alcanza a 88 personas. La temperatura en la ciudad de Colón es de 11 grados 5 décimas en estos momentos. La humedad 99% y el viento está soplando del sector sur a 5 kilómetros por hora. En 30 minutos, un nuevo servicio informativo.
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no hace tanto frío, ni tampoco está anunciado demasiado frío para el resto de la semana. Por ahí promediando la semana un leve descenso de un par de grados, pero no mucho más. Sin embargo, en la cordillera está bravo, sobre todo en Mendoza, donde sigue cerrado el paso fronterizo Cristo Redentor. Está bastante compleja la situación porque hace varios días que está nevando y no se puede pasar, y hay miles de camiones varados. Hace 20 días que están parados los camiones. En muchos casos es un problemón terrible por la mercadería que transporta. Y por el momento, dicen las autoridades argentinas, no hay ninguna posibilidad de que el paso se reabra. Está feo y no se va a reabrir.

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0: todo este el proceso, debería continuar todo el proceso en la justicia.
1: Busco algo que me saque este mareo.
0: Mañana 17 minutos, en Colón la temperatura es de 11 grados y medio, no ha variado demasiado la temperatura, ¿no? Recordemos que la mínima fue 9.4, estamos en 11 y medio. Y no llueve, pero está gris, está con neblinas y así seguirán en las próximas jornadas. Cambiaría el jueves, para el jueves puede que llueva, está anunciado lluvia. Cuesta decir que va a llover porque con todo el lío que hicimos la semana pasada con que se iba a venir un tormentón, que nos sacaran la basura a la calle y que cayeron 2 milímetros, por ahí te cuesta, pero por ahí se cumple, ¿no? No llovió acá, pero llovió en otros lugares a montones, especialmente en la ciudad de Buenos Aires. Vamos al momento musical con los artistas locales.

Hablamos hace algunos minutos que se había recuperado una moto, es que había sido robada el jueves y apareció, bueno, en un camino en la zona rural, abandonada. Ahí estuvo la policía, ahora está buscando los presuntos autores de este robo, que en principio se había producido en inmediaciones de 22:57. Digamos también que en forma paralela los efectivos de la policía local hicieron efectiva la detención del presunto autor de un robo acontecido el mes pasado, en julio, en una propiedad que está en 48 y 131. Sospechoso fue investigado, apareció después de la investigación. El sospechoso está vinculado directamente con la sustracción de garrafas, herramientas diversas y otros elementos de valor del interior de la finca. Igualmente no tengo información si se recuperaron los elementos que había robado, pero aparentemente la persona que lo hizo estaría detenida. Como que tienen pruebas suficientes como para acusarlo y darle intervención justamente a la justicia. Bueno, fue la justicia del Departamento Judicial de Pergamino quien dictó la correspondiente orden de detención contra el imputado. Eso fue concretado con éxito y ahora, bueno, por supuesto, deberá continuar.

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1: Todos los días, luego de las noticias de las 10, un momento con los músicos de la ciudad. 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Todos los géneros musicales, en este espacio para los artistas locales que recién comienzan y también para los consagrados. Este es el momento de hoy.
2: Con posiblemente uno de los mayores éxitos de los últimos años de Chelo, vamos a escuchar Oye, Mujer.
3: Y seguimos con la bestia.

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2: Es momento de el deporte. Presentamos a Sebastián Meardi en la mañana de Entre Todos por Emisora Colón de esta forma.
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2: Bueno, muy bien. Vamos entonces a la información de deportes con Sebastián Meardi, que nos habla de fútbol.
8: Ingresamos en la semana previa, la cuenta regresiva está en marcha, se viene el torneo integrado entre Colón y Rojas a partir del próximo fin de semana, aunque por supuesto habrá que estar atento en las próximas horas porque quizá algunos partidos se puedan adelantar, probablemente para el día viernes. Una vez más, como ya venimos contando desde hace varias semanas, el fútbol de Colón y Rojas se unen para llevar adelante una competencia. Luego de lo que fue el primer semestre, el desarrollo del torneo de seis ligas, unas semanas de descanso, de parate. Lógicamente, los equipos, más allá de algunos días de descanso, volvieron a la actividad, a retomar la temporada, preparación, partidos amistosos, como es habitual en estos casos, y enfocándose al fin de semana. Recordemos, y habrá que estar atento, por eso les decía yo, a la programación de la primera fecha, sobre todo lo que tiene que ver con los partidos que habrá aquí en Colón, que serán tres, porque... Recordemos, la primera parte del torneo es zona Colón, zona Rojas, seis equipos por zona. Así que por lo tanto, aquí en Colón va a haber fines de semana donde tendremos tres partidos, en algún caso la posibilidad de dos, porque recordemos que participa en la zona Colón, junto a los cinco equipos colonenses, Carabelas, de la vecina localidad. Así que dos partidos habrá seguro y la posibilidad en algunos casos de que sean tres. ¿Cómo va a ocurrir en la primera fecha que se viene para este fin de semana? Porque tendremos en Colón los partidos entre Racing y Porteño, entre 9 de julio y el Fortín, y por último Barracas va a recibir a Carabelas. Así que son los tres partidos que tenemos para este próximo fin de semana, cuando comience el torneo integrado entre Colón y Rojas. Insisto con el dato, seguramente ya en las próximas horas quedará definido el cronograma con respecto a la primera fecha. En nuestro caso, obviamente, enfocándonos en lo que vaya a suceder con los tres partidos que habrá en nuestro medio. Para completar este segmento, y ya que tiene que ver con el fútbol, quería hacer una pequeña reflexión de lo que fue el sábado, la charla que se dio aquí en nuestra ciudad, y concretamente en el Honorable Consejo Deliberante. La habíamos anunciado, la charla abierta de Joaquín Bruno, el periodista deportivo de nuestra ciudad, que recordemos desde hace tantos años trabaja en medios nacionales, concretamente de la ciudad de Buenos Aires. Muy interesante, muy linda charla realmente, pasando por diferentes momentos, experiencias, anécdotas, por supuesto, una parte de la charla enfocada en lo que viene siendo su carrera. Recordemos, comenzó hace ya muchos años en Radio Rivadavia, en la vieja Oral Deportiva, en aquellos momentos donde se dio aquella pequeña fusión, si se quiere, entre la Oral Deportiva e ESPN, la señal de deportes, televisiva. Bueno, allí de alguna manera fueron los comienzos, trabajando con gente muy importante, a los que considera referentes. Joaquín Bruno lo dejaba en claro en lo que fue la charla, gente como Mariano Clos, un verdadero, sin dudas, referente del periodismo deportivo y enfocado en el fútbol, por supuesto, gente como Gonzalo Bonadeo, también dejaba en claro lo que fue o lo que es en la actualidad trabajar con Ariel Senosiaín, a quien considera probablemente el mejor periodista deportivo de fútbol de la actualidad, alguien con el que trabaja en Teis Sport, señal a la que llegó allá por el 2015, fue su ingreso al lugar donde transita en estos años, ya más de 10 años, 11 concretamente, que trabaja en Teis Sport, y señal con la que pudo concretar su sueño, el gran sueño de poder concurrir a un mundial, a cubrir un mundial como fue el de Estados Unidos, México y Canadá, que culminó hace algunas semanas atrás. Lógicamente, después la charla giró específicamente en lo que fue su trabajo en el mundial, lo que pudimos ver en las transmisiones, lo que fueron las vivencias, las emociones, las experiencias que vivió en lo que fue su primer mundial, y por supuesto inolvidable mundial, porque lógicamente llegó el momento de repasar, de conocer algunas cuestiones de lo que fue aquel ya histórico e increíble saludo que tuvo con Messi, luego de aquel gol que realiza Messi frente a Austria, y ese festejo. Él se encontraba en su lugar de trabajo habitual, de las coberturas, allí al costado, detrás de uno de los arcos, y en ese paso de Messi en el festejo, poder chocarse las manos, prácticamente poder abrazarlo casi a Messi. Él dejaba en claro, ¿no?, que le salió, le afloró el hincha, el futbolero, quedó a un costado. Lógicamente, la profesión era muy difícil, abstraerse de la profesión en un momento tan increíble como fue haber saludado a Messi en el festejo del gol. Toda la repercusión que tuvo, toda la explosión que vivió en carne propia en lo que son hoy las redes sociales, un teléfono estallado de fotos, de saludos, de gente que no conocía, que no conoce, de diferentes países. Una cosa increíble la que vivió Joaquín Bruno y que pudo expresar en esta hermosa charla que se vivió, insistimos, el sábado en el Consejo Deliberante, acompañado por su familia, por su hijo. Bueno, todo en un marco muy, pero muy interesante. Incluso estaba presente el intendente municipal, Waldemar Giordano, quien lo recibió, quien le entregó un recordatorio por su trabajo, más allá de lo ocurrido en el Mundial, lógicamente también por la carrera que viene realizando en medios nacionales, y también recibió unos presentes de la gente de Sportivo Barracas. Para aquellos que por ahí no saben, bueno, Joaquín Bruno en su época de juventud, de adolescencia, jugaba al fútbol aquí en Colón, hizo toda, digamos, la escalera en Barracas, escuelita de fútbol, recordaba al recordado Romeo Villalonga en un momento de la charla, con quien se inició en la escuela de fútbol, luego el paso por las divisiones inferiores y por supuesto llegó a jugar en la primera división de Sportivo Barracas, el club del cual es hincha, por supuesto, y siempre recuerda. Así que estuvo presente la gente de Barracas entregándole también allí unos presentes. Insisto, muy pero muy interesante charla la que se dio el sábado pasado en el Consejo Deliberante a cargo del periodista deportivo de nuestra ciudad, Joaquín Bruno.
2: Muy bien, vamos a las... él era buen izquierdo de Barracas, cuando jugaba en la primera era buen izquierdo. Aquel festejo de, estaba pensando mientras lo escuchaba Sebastián recién, que es, Messi es con el primero que celebra el gol. Es el primero que en su paso él sale corriendo hacia el banderín del córner, el primero que encuentra en su paso es Joaquín Bruno, que es con el primero que celebra el gol que había convertido en ese instante. Vamos a las noticias de este horario.
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y también comunitaria. Cabe destacar que este programa municipal desarrolla sus actividades habituales de lunes a viernes de 17:30 a 20, utilizando como sede las instalaciones de La Palmira. La propuesta está destinada a la población infantil de entre 6 y 12 años de edad y el objetivo principal es de consolidar espacios públicos seguros que promuevan de manera simultánea el cuidado, la recreación saludable y el desarrollo integral de la niñez en nuestra ciudad. Ahora, informaciones que corresponden a el orden regional. Las estafas virtuales no solo siguen creciendo, sino que también se adaptan a los cambios tecnológicos y a las necesidades económicas de las personas. Si bien los hackeos de WhatsApp y las compras fraudulentas siguen siendo frecuentes, el foco de preocupación está puesto hoy en las falsas inversiones y en supuestas oportunidades para obtener ingresos desde el hogar. Así lo comunicaron precisamente los que trabajan en este tipo de cuestiones y indican que la modalidad más importante, por ejemplo, aquí en esta región, en lo que va de este 2026, son las estafas de inversión. Estoy hablando de esta región, el que lo aporta es gente de Junín, pero habla de toda la región, Rojas y demás. Según detalló, detrás de esas maniobras aparecen plataformas ficticias, supuestas inversiones en criptomonedas inexistentes y propuestas laborales engañosas que prometen ganancias fáciles desde la casa. Acá lo que explicaban los fiscales es que en muchos casos los delincuentes ofrecen realizar tareas digitales o solicitan recibir dinero en una cuenta bancaria para luego transferirlo a otra sin que la víctima conozca que está siendo utilizada dentro de una organización delictiva. A fines de mayo, por ejemplo, una investigación nacional en la que intervino la Fiscalía de Junín permitió desarticular organizaciones que captaban víctimas mediante falsas inversiones financieras y plataformas fraudulentas de criptomoneda. El operativo, reiteramos, a fines de mayo, incluyó 90 allanamientos simultáneos y el secuestro de criptoactivos valuados en más de 8 millones de dólares. Así que a prestar atención, si bien siguen las compras fraudulentas, los hackeos por WhatsApp, ocupa el primer lugar de las estafas, hoy las falsas inversiones, las supuestas oportunidades para obtener ingresos desde el hogar y con ciertas facilidades. Bueno, otras informaciones ahora de carácter nacional. El gobierno oficializó hoy lunes el pago de un bono extraordinario para el personal en actividad de las Fuerzas Armadas, una medida que también alcanzará efectivo de las Fuerzas Policiales y de Seguridad Federales. El beneficio será por única vez y se abonará con los haberes de este mes de agosto. La decisión quedó plasmada en decretos publicados en boletín oficial, firmados por el presidente Javier Milei y el jefe de gabinete Diego Santilli, los ministros de las áreas correspondientes. Así que bueno, van a cobrar un bono extraordinario, prácticamente todos el personal. La suma fijada es de 50 mil pesos por persona. 50 mil pesos por persona es el bono extraordinario que habrán de cobrar. Pese a la cosecha récord, el campo liquidó menos. Concretamente, tiene una caída de un 3% en relación al mismo mes del año pasado. La liquidación del campo, que es de 2.918 millones de dólares. Los agroexportadores declararon 2.918 millones, 3% menos que el año pasado, a pesar de que este año se cosechó mucho más que el año pasado. En 7 meses, el ingreso de dólares por vía del sector agropecuario alcanza 16.297.000 dólares, lo que representa una baja del 16% comparado con el año pasado, a pesar de que el año pasado hubo una menor cosecha. ¿Cuál es la pregunta? La respuesta es, están esperando una devaluación. El encargado de la difusión de las noticias del gobierno dijo que el dólar en algún tiempo va a estar en 1.800.
yo no creo que sea así, digamos, es un alguien que no está dotado para cumplir esas funciones y que lo pusieron ahí. Entonces,

0: dijo esa barbaridad. Pero hay alguna gente que dice, ah, sí, este dice 1.800, yo no voy a vender con un dólar a 1.500. Espero. Bueno, la última información. Un sismo de magnitud 5.7 se registró en la noche de ayer en la región peruana de Huánuco. Hasta el momento las autoridades reportaron daños materiales, pero no personales. Huánuco está más o menos a 53 kilómetros de Aucayucu, en la provincia de Leoncio Prado. El movimiento telúrico tuvo la intensidad nivel 3 a 4 en ese lugar, de acuerdo a los parámetros de evaluación del organismo. Estaba viendo las imágenes, si bien podría ser no tan importante, la verdad es que provocó muchísimos destrozos, no víctimas, pero muchísimos destrozos de edificios. Eso se produce en la zona denominada Cinturón de Fuego del Pacífico, donde se registra aproximadamente el 85% de la actividad sísmica mundial. O sea, de cada 10 sismos que hay en la Tierra, 8,5 es en ese lugar. Está lindo para vivir ahí, ¿eh? De cada 10 sismos, 8,5 en ese lugar. Bueno, temperatura en Colón 11 grados y medio, 99 la humedad, el viento del sur a 5 kilómetros por hora.
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5: Bueno, estamos avanzando en la mañana de Entre Todos, 10 horas 44 minutos, 10:44, y vamos, por supuesto, hasta el mediodía.

45 minutos. Recuerdan ustedes que habíamos anunciado que se iba a llevar a cabo una reunión por parte de los productores en la casa de campo que está en el edificio de la Sociedad Rural, en la calle 46, entre 19 y 20. Y bueno, efectivamente se llevó a cabo, fue bastante concurrida la asamblea de los propietarios de campo, de los productores agropecuarios, en las instalaciones de la Casa de Campo, con el objetivo de analizar lo que ellos dicen, el crítico estado en que se encuentra la red vial rural del partido de Colón. Bueno, como estaba previsto, debatieron, cada asistente expuso la realidad de su zona y terminaron unificando criterios y redactaron una dura carta que será elevada al Consejo Deliberante, como así también a el Intendente, una nota al Consejo Deliberante y el Intendente Waldemar Giordano. El documento cuenta con el respaldo explícito de la sociedad rural, lleva la firma de representantes de más de 100 productores locales, y en la misiva los firmantes, entre quienes se destacan José Manfredini y Pablo Franciscangeli, denuncian una grave e insostenible situación que afecta de manera directa a la actividad productiva, que afecta a la conectividad y el desarrollo socioeconómico de la comunidad rural. Ahora, el eje central del reclamo radica en la falta de correspondencia entre el cobro de los tributos y la realidad de las trazas. Dice, nos cobran mucho para no hacer esto, para que los caminos estén en estas condiciones. Eso sería la simplificación. Digamos, es demasiado alta la tasa y encima los caminos no están bien. Entonces, los productores ahí en la nota recuerdan que las tasas municipales exigen por ley la prestación efectiva de un servicio público concreto. Sin embargo, ellos dicen que están profundamente preocupados por la marcada desproporción entre la carga impositiva que afronta el sector y la deficiente o nula ejecución de trabajos esenciales, como por ejemplo abovedado, el alcantarillado, el mantenimiento y la conservación general de los caminos. Ese es lo que vieron así en su conjunto la mayoría de los asistentes. Ante este panorama, la presentación que le hacen al Ejecutivo local tiene dos exigencias perentorias. Reducción impositiva inmediata. Lo primero que exigen es que la tasa de conservación de la red vial municipal se reduzca en su monto de manera urgente, fijando un valor uniforme de 10.000 pesos por hectárea al año para todos los contribuyentes, con el argumento que ese monto se correlaciona mejor con el servicio que hoy reciben. Asimismo, reclaman la eliminación inmediata de las alicuotas progresivas y de los criterios basados en la productividad de la tierra, calificándolos de anticonstitucionales por distorsionar la naturaleza del tributo. Eso es un punto. Y el otro punto es, piden la garantía del servicio. Intiman al municipio a aplicar medidas urgentes de reparación integral. Y para ello sugieren esquemas operativos alternativos como la tercerización parcial o total de las obras, o bien la creación de un consorcio de gestión mixto. Cualquiera que analiza esta nota dice, pero ahí hay una situación que para mí no cierra. Vos le decís, bajame la tasa porque con el servicio que vos me prestás, esta tasa es muy alta. Y después le dicen, necesito que mejores el servicio, tenés que aplicar medidas urgentes de reparación o si no, tercerizar el servicio para que el servicio sea conveniente. Si el servicio es conveniente, no te bajo la tasa entonces. Como está pidiendo que te baje la tasa porque no estás de acuerdo con el servicio. Y después en el punto siguiente me decía que hay que mejorar el servicio y si no lo puede hacer, que se creen consorcios o se tercerice la prestación del servicio.

hay una cosa que por ahí me parece que no cierra. Y después le dan un plazo límite, incluso le dicen que la carta establece un plazo perentorio e improrrogable de 20 días corridos a partir de la recepción oficial para que el gobierno local brinde una respuesta formal y un plan de acción concreto. Fíjense ustedes esto, ¿no? Digamos, yo no me meto si son caros o no son caros los servicios, lo que yo hablo de lo que le están pidiendo. Vos en 20 días vos tenés que convocar al Consejo Deliberante, si es que decías bajar la tasa, porque no es una decisión que pueda tomar el intendente. El intendente no es el rey. El intendente, en todo caso, si tiene que bajar la tasa, tiene que consultar al Consejo Deliberante y será el Consejo Deliberante quien diga. 20 días parece poco, ¿no? Obviamente. Los productores advierten formalmente que en caso de vencerse el tiempo estipulado sin obtener una solución favorable, la Sociedad Rural de Colón y los productores independientes iniciarán de manera inmediata acciones judiciales contra la comuna. ¿Eh? El menú de medidas legales incluirá recursos de amparo, medidas cautelares e impugnaciones por inconstitucionalidad debido a la que consideran que el impuesto que están pagando es confiscatorio, por y sobre todo por la falta de contraprestación, haciendo responsable penal y económicamente al municipio de los daños y perjuicios ocasionados por el al sector. Hace rato que no escucho una asamblea de semejante magnitud, ¿no? Hace mucho tiempo que evidentemente no hubo una presión tan fuerte y una amenaza tan concreta contra la municipalidad, ¿no? Una amenaza concreta, digo, vamos a ir a la justicia. Si en 20 días no me bajás las tasas y no me mejorás el arreglo de los caminos, ¿no? Haremos responsable en la justicia al municipio por los daños y perjuicios ocasionados al sector. Bueno, esto es entonces la respuesta de algo así como unos 100 productores que se reunieron la semana pasada para abordar esta cuestión en la Casa de Campo de nuestra ciudad.

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7: Bueno, muy bien. Vamos a hablar de fútbol ahora, así que lo vamos a convocar a Jorge después de esta presentación.
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7: La fecha del campeonato empezó el sábado con la igualdad entre Estudiantes de Río Cuarto y Banfield 0-0. Voy a pasar los resultados porque en este análisis que hará Jorge seguramente no va a poder ni mencionar los partidos porque son un montón. Vamos a referirnos a algunos. Gimnasia de Mendoza le ganó Unión de Santa Fe 2-0. Después Belgrano de Córdoba perdió con Argentinos Juniors por un tanto contra cero. Lindo partido en Córdoba, ¿no? Estudiantes goleó a Defensa y Justicia 3-0. Y gran victoria de Tigre ante Racing 3-1. Le ganaba 3-0 a Racing, nada más ni nada menos que en Avellaneda. Yo creo que el triunfo habla bien de Tigre, pero sobre todo la mal de Racing, que me parece que tiene bastantes problemas. Gimnasia le ganó en Mar del Plata al Dosivi ayer domingo por 2-1. Otra victoria de Barracas Centrales, siempre ajustadito, siempre ahí nomás. Siempre 1-0, pero está puntero. 1-0 ante Riestra en cancha de Riestra. Lindo partido, ¿eh? Newell Boca 2-2. Qué bien que anduvieron los pibes de Newell, los chicos de 18, 19 años, ¿no? 2-2, victoria de Central ante River en el Monumental 1-0, River estaba batiendo récord pero para abajo, y Instituto en el último minuto le ganó a Lanús en su cancha por 1-0. Jorge, buen día.
16: Buen día, Ricardo, para vos, buen día para todos los oyentes, mucho fútbol por supuesto, y yo me dispuse el sábado a ver un gran partido, dije este va a ser un muy buen partido, el de Belgrano y el de Argentinos Juniors, y así fue. Y fue mejor Belgrano hasta que, lógicamente, no se tuvo que ir el Mudo Vázquez por dos faltas fuertes. Y sabemos que este Belgrano juega ofensivamente, ya lo dijimos en alguna oportunidad. Y bueno, y el Mudo Vázquez cumple esa función de doble cinco, ¿no? Que no sabe mucho, digamos, el Mudo Vázquez de tener que jugar en la mitad de la cancha y marcar. Sí sabe de generar fútbol. Bueno, en este caso el partido se terminó rápido cuando iba terminando ya casi el primer tiempo y a partir de ahí creo que la diferencia estuvo a favor de Argentinos Juniors, que con un gol de Francisco Álvarez se puso 1-0 y después aguantó bien porque tiene con qué aguantar, ¿no? Digamos.
7: Es muy ordenado, muy ordenadito, ¿eh? No le va a agarrar nunca mal parado.
16: Y eso que no jugó Lescano, sí. en Argentinos, pero bueno, tiene Oroz, tiene jugadores y no, hasta el momento no ha sufrido la falta de Fattori, ¿no? Entonces, bueno, creo que jugó un buen partido este Argentino Junior, lo podía haber alargado, bueno, pero le anularon el segundo gol al comienzo del segundo tiempo, y ahí a lo mejor hubiera sido fatal para Belgrano. Pero bueno, Belgrano también tiene lo suyo y trató por todos los medios y se fue despedido con un aplauso, cosa que es importante a veces, ¿no? Que en la derrota te despidan con un aplauso. Ganó Argentino, creo que lo ganó bien. Y después, bueno, Racing que se fue un manto de insultos para más que para los jugadores, para Milito y su comisión, ¿no? La verdad que están muy enojados la gente de Racing con Milito, porque lógicamente...
7: Y no se equivocan, no, no se equivocan.
16: Y no se equivocan porque no ha traído a nadie.
7: Y sigue vendiendo.
16: Y sigue vendiendo y se despidió precisamente Sosa, uno de los mejores cinco a mi criterio del fútbol argentino. Realmente un jugador brillante, que bueno, ahora se quedan sin él, ¿no? Y Tello creo que todavía no alcanza el Pinet. Y bueno, hay muchos jugadores, no tiene marcadores de punta como la temporada anterior. Ya no tiene a Salas, que era el que acompañaba a este deambular de maravilla, ¿no? Entonces, bueno, evidentemente, y aparte tiene los problemas. Colombo generó el primer gol en favor del Piti Martínez, la verdad que fue una jugada y una corrida brillante del Piti Martínez, ex River Plate.
7: Qué linda corrida se metió, porque sí. Lo hizo todo bien, incluso sabía que cuando lo iban a alcanzar, él sabía que ahí tenía que patear. Sabía en el momento justo que el arquero diera un paso para adelante para patearlo. Estuvo muy bien Pinti Martínez, gran jugador, ¿eh?
16: Exactamente, definió perfectamente, definió arriba, inalcanzable para Cambese. Y un gol parecido al que le hizo en la etapa anterior, ¿no? Le hizo uno parecido que le robó a Pardo la pelota, esta vez se la robó a Colombo. Y después, bueno, la gran mulera hizo Cambese, ¿no? Le pateó a Garay de 40 metros... Y yo creo que pasa algo también con las canchas, ¿no? Algo debe pasar. O están muy rápidas, o bueno, realmente Cambese no puso las manos como la tenía que poner. porque, bueno, decretó el segundo gol de Tigre y a partir de ahí, bueno, el acabose de todo lo que significa un partido de estas características, ¿no? Un Tigre que jugaba mejor y un Racing que quería pero no podía, hasta que llegó el tercer gol y, bueno, ahí más que nada toda la resolución de la gente de Racing de tomar alternativas, digamos, de mucho enojo, de mucha bronca, y así se fue el partido, ¿no? En el cilindro de Avellaneda, ganó Tigre por 3-1 y lo ganó bien porque tiene más estructura futbolística, y este Racing que se tendrá que armar, porque de esta manera realmente no tiene un promisorio futuro, ¿no? Porque perdió 3-1 con un equipo que no dejó más que nada que, digamos, el seguir, el intentar, el buscar. No lo pudo conseguir, 3-1. Después, dijiste vos, 1-0 le ganó Barraca Central a Riestra. Y le ganó bien, Barraca Central, con un gol de Maroni, porque entró en el segundo tiempo Maroni realmente con su calidad, con su buen juego, el jugador que fuera de Boca y de otros tantos equipos, ¿no? El cordobés juega muy buen fútbol en un partido muy parejo, bueno, que lo ganó el equipo de Barraca Central, que tiene 3 partidos, 3 ganados, con la conducción de Ayude, ¿no? Técnico que apareció en San Lorenzo, haciéndose cargo de un momento clave de San Lorenzo y mal. Bueno, se quedó sin la oportunidad de seguir en San Lorenzo, está en Barracas Central y realmente lleva ganado 3 partidos. Y con un Riestra que ya sabemos, no hay mucho para demostrar, solamente el tesón, las ganas que tienen esos gladiadores, como dice Arce. Pero bueno, indudablemente esta vez no le alcanzó. Fuimos al Marcelo Bielsa, un primer tiempo de Boca que parecía que lo iba a ganar tranquilo al partido, porque realmente se paró bien en la cancha, por supuesto, ¿no? Es redundante decir de que lo hace a partir de Paredes, ¿no? Cambió un central, no jugó Figal, jugó Di Lolo, y a partir de allí, bueno, parecía que estaba consolidada cuando hace la ventaja, ¿no? Del 1-0, digamos, no, por ahí Boca no va a sufrir demasiado, ¿no es cierto? Se fue ese primer tiempo con un Boca superior, realmente, con un Flores que está intratable, ese chico que ha aparecido, me da la sensación de que tiene un futuro realmente promisorio. No podemos decir de Aranda porque ya es una realidad Aranda, ¿no? Pero en este momento el que marca la diferencia, más que Villa, que es el que retornó al club, es Flores realmente, ¿no? Y con un Gorosito que volvió a la primera defensa, volvió a jugar, digamos, Gorosito, y lo hizo bien también. Pero el segundo tiempo

0: los pibes de Newell's realmente jugaron un muy buen partido, se sacaron esos prejuicios de decir, bueno, somos todos pibes, la cosa no nos viene bien, se nos complica, y con un golazo de Cócaro, de esos goles que no se dan mucho porque patearon al arco y él la tomó, recibió la pelota,
1: hizo la pausa,
0: hizo una pausa perfecta y la acomodó contra un palo de Moreno.
1: Si él patea de primera, si él no hace la pausa y patea de primera, se la tapa al defensor de Boca, le amagó, paró la pelota y después la puso contra el palo.
0: Coincido, perfectamente, es así. Una gran definición de Cócaro que a mí me causa mucha gracia, ¿no? Ese bigote y esa manera, por eso le dicen el zorro, ¿no? Y aparte porque es muy simpático a la hora de gritar los goles, ¿viste? Que hace como si tuviera la espada del zorro, ¿no? Así que bueno, se puso 1-1 y después vino la ventaja, ¿no? Con ese gol de...
1: Reyardo.
0: Uy, se me escapó.
1: Reyardo.
0: Reyardo, un golazo.
1: Un pibe rubiecito que juega en la mitad de la cancha y juega realmente bien. No solo ayer jugó bien, sino siempre juega bien. Pero Guch también, Ríos. Guch. Sí, yo creo que el único que desentona es Massanti en ese equipo, con esos pibes.
0: Sí, en este momento está poniendo voluntad. Se lleva la presión de los chicos, ¿viste? Porque vos decís... Hay un jugador que por ahí no le está haciendo bien, pero por lo menos si tienen que insultar, van a insultar a Massanti, ¿viste? Es una cuestión psicológica. Dice, bueno, vamos a gritar, vamos a insultar al viejo, no vamos a insultar a los pibes, ¿viste? Y los pibes, bueno, se descomprimen, ¿no? Después han encontrado en Gianetti aquel jugador, que el central que fuera de Vélez, que también es un buen central, ¿eh? Sí. Buen jugador. Y después lo demás, el que la pasó mal fue el Russo, ¿no? El chico que marcó a Flores, bueno, no, una sí. mala tiene
1: flojísimo.
0: Que
1: tener. Flojísimo, muy flojo.
0: Que Flores juega muy bien.
1: Sí, Newell no gana el partido por este pibe, porque tanto en el primer tiempo como en el segundo no. Pareció que se asentaba un poquito ahí cuando había empezado el segundo tiempo, pero en el momento clave el gol viene por ahí.
0: Sí, la verdad que estuvo muy comprometido, pero estamos hablando de Flores, que es una aparición tremenda en Boca, y le tocó, como decimos en el barrio, bailar con la mafia, ¿no? Porque realmente hay que marcarlo, ese chico es tremendo, la velocidad y la habilidad, todo juntito tiene. Bueno, y después vino el empate de Boca, ¿no? Cuando entró Velasco, uno de los jugadores que está resistido y que creo que se va a ir a México, pero bueno, empató 2-2 y hasta tuvo la oportunidad de poder ganarlo en algún momento, cosas que tiene el fútbol. Creo que no hubiera sido merecido, porque creo que el empate estuvo bien, para Newell's creo que es importante por toda la juventud que tiene, son todos chicos, todos pibes, 18, 19 años, los más grandes son Gianetti, Cócaro y Massanti, no tiene más. Después son todos pibes, bueno, creo que un futuro importante, ojalá no se caigan, porque viste, esto todo tiene que ver con lo anímico, ¿no? Porque son pibes y la gente te banca, pero mientras no pierdas. Bueno, 2-2, realmente importante lo que fue el partido, creo que en Boca, no sé, yo lo vi un poco agotado a Boca desde lo físico.
1: Sabemos yo no lo vi tan bien a Paredes como en partidos anteriores.
0: Bueno, sí, sobre el final del partido hizo alguna...
1: O sea, si al final apareció técnicos, cuando apareció Boca, gestos, pero después en el partido estaba gestos, medio, para mí no era el Paredes de otro partido.
0: Hizo gestos técnicos realmente brillantes, pero es verdad, físicamente no lo vi bien a Boca, pero bueno, viste, un viaje desde Chile a Rosario, que no es que sea tan largo, sino que se detuvo el avión, estuvo parado en algún momento, bueno, fue un viaje bastante comprometido por la semejante tormenta que hubo en Rosario, ¿no? Entonces puede ser que haya alterado eso, bueno, supongamos que puede haber sido el cansancio, la tremenda tensión de haberle ganado por penales a O'Higgins, y bueno, y llegar a este partido con algunos inconvenientes físicos. 2-2 realmente me pareció muy bueno el partido, y bueno, bien para Newell sobre todo, ¿no? Que va encontrando algo para decir, si juega con Villa y Flores, van a tener que traer un 9, pero que sea de área, ¿eh? Que termine la jugada. ¿Por qué? Porque Merentiel no es un jugador 9 de punta, ¿viste? Siempre se recuesta hacia atrás, hacia los costados, no está dentro del área. Y para los centros de Villa tenés que estar adentro del área, como lo hacía en Independiente Rivadavia Mendoza, donde Arce se cansó de hacer goles, porque tira centro de todos lados Villa, ¿viste? Entonces, bueno... Así cuando entró Milton Jiménez, guarda, tuvo dos oportunidades de hacer gol, lo que pasa que viene sin fútbol Milton Jiménez, ¿no?
1: Sí, pero el cabezazo, el primero que toma es si lo pone bien, es gol.
0: Claro, pues, terminó cabeceando con la con el hombro. Bueno, y de ahí nos fuimos al Monumental, Ricardo, qué noche, ¿no? Qué tremenda noche lo que está pasando River. Y lo que está pasando River

0: realmente es algo difícil de explicar, porque tiene jugadores de una jerarquía enorme, pero no encuentra el funcionamiento. Bueno, ¿eso qué necesita? Tiempo. No te lo va a dar River, porque River necesita ganar urgente, ¿no? Entonces, claro, evidentemente se compromete, y mucho. Las 80.000 almas que decíamos siempre, ¿no? Cerca de 90.000, que vos decís, oh, juego de local, las tengo a favor, y cuando viene mala racha la tenés en contra.
1: No, ¿no? Sí, es peor, mejor juega de visitante.
0: Claro, porque a los 20 minutos ya le estaban pidiendo esas cosas que bajan de las tribunas y que a los jugadores, y que tiene jugadores River que por ahí sufren esa consecuencia, porque tiene juventud también River, tiene a Freita, tiene a Galván.
1: ¿Sabés que jugaba demasiado apurado por el impulso de la tribuna? Y hay jugadores que son más ordenados, el caso de Moreno, el propio Vera, que tuvo un partido desastroso, pero para mí que estaban apurados porque querían que meter el segundo gol antes del primero. Y y entonces ese apuro de la tribuna terminó borrando a estos jugadores. En definitiva, River no fue menos que Central de ninguna manera, pero no, yo creo que le falta más que funcionamiento un poco de fortuna a la hora de definir, o definir mejor. Porque si vos tenés un pibe que pateó ese a 5 metros del arco y le das lugar al defensor que te la saque, tenés que patear con más fuerza, porque no dar lugar a que te la saquen, levantarlo un poquito, qué sé yo. Y es un delantero experimentado, te lo hace. Creo que hay algún error en la definición, pero también te sacaron dos pelotas debajo en la raya. El arquero, qué sé yo, tuvo dos o tres intervenciones, digamos, frente a dos o tres llegadas a lo sumo de Central, que incluso en una de esas llegadas le pudo haber aumentado el marcador. Pero a River le falta también un poco de fortuna. Cuando venís mal, se te da todo en contra.
0: Exactamente, cuando la mala racha se impregna de mala energía también, y a veces no salen las cosas, y eso evidentemente es lo que le está pasando a River, ¿no? Porque se constituyó Ledesma, ex arquero de River también, ¿no? Se constituyó en figura, ¿no? Y la figura fueron los dos centrales de Rosario Central, Obando, que saca un gol sobre la línea, ¿no? Y tiene jugadores realmente interesantes, ¿no? Y Ávila, ¿no? Otro central muy bueno de Rosario Central. Pero de todas maneras, yo creo que Central juega mejor que el partido anterior, donde River lo saca en el octogonal, lo juega mejor porque, bueno, estuvo más libre de poder jugar Campaz, también lo hizo Di María, pero de todas maneras yo creo que River, y esto hay que puntualizarlo, empezó a jugar bien cuando puso un solo 5, cuando se quedó en la mitad de la cancha Moreno, ¿no? Cuando se quedó en la mitad de la cancha, River empezó a jugar mejor, que era lo que decíamos, si no me equivoco, Ricardo, la vez anterior, que River jugaba con doble 5 y le sobraba un 5, ¿no? Cuando jugó Moreno solo en la mitad de la cancha, River fue otro River y tuvo realmente una ofensiva que, si no fuera por como dije anteriormente, por el buen manejo de los dos centrales y del arquero Ledesma, estamos hablando de otro resultado, ¿no? Sí. Bueno, también la desgracia, digo, porque la mala racha Otamendi hizo un gol en contra, ¿no?
1: Sí.
0: Y bueno, y después hubo cosas que habla a las claras que le falta todavía a este River constituirse, ¿no? Estar tranquilo, poder jugar un partido. Jugó el marcador de punta Rivero, no está acostumbrado. Bueno, entró con menos suplente River, es una cosa llamativa también eso, ¿no?
1: Tiene como 20 jugadores encerrados en una pieza por ahí y no le alcanza para armar los suplentes.
0: Exactamente, cosa de este Longoria, ¿no? El que acomoda las situaciones de los futbolistas y de los dólares en River, que creo que no le están saliendo muy bien las cosas, ¿no? Entonces, bueno, evidentemente que el que lo sufre más es el director técnico.
1: Sí. Igualmente, ¿sabés qué? En esta etapa me parece que lo más importante de River han sido los pibes que le van surgiendo. Freitas jugó realmente muy bien. Sí. Se ve que va a ser un jugador importante, pero si vos querés, también hay algunos otros que se destacan, el caso de Galván, el propio Pereira, que se pierde un gol por falta de experiencia cuando la tira por arriba del arquero. El mismo Mesa, hay que ponerse la camiseta de River con 80.000 almas gritándote. Hizo debutar otro pibe. Yo pensaba, vos podés poner un pibe a debutar faltando 10 minutos cuando en la cancha tiene el fervor de exigir como sea que.

0: empate en el partido, que no vuelva a perder, y poner un pibe que debute, ¿viste? ¿Qué sé yo?
1: Tenía una carita de nene bárbaro. Sí. Tenía 17, 18, ¿no? Sí. Pero parecía que tenía 14, 15.
0: Claro, pero vos fíjate que los pibes de River por momentos juegan más que Borré y que todos estos, porque se la bancan, se ve que han nacido ahí en River y conocen de todo.
1: Responsabilidad también, Ricardo.
0: Sí, conocen.
1: Entran a jugar, ¿viste? Sí. Sabe que tienen que jugar. Sí. A los más grandes les pesa un poco más, porque uno dice, bueno, pero si tienen experiencia no les tendría que pesar. Sí, pesa. Pesa porque les baja a ellos el insulto. Los pibes se van a salvar, ¿no? A mí me gustó Beltrán cuando entró. Ah, sí. Y no me está gustando mucho, digamos, el trabajo hasta el momento, ¿no? De Borré. Sí. Si bien pone mucho encomio, ¿no?, a la hora de tener que buscar todo, pero no le están saliendo las cosas. Por ahí estamos siendo un poco ingratos con un delantero que realmente es importante.
0: Sí,
1: ¿no?
0: Sí. Creo ayer escuché, no sé si en la televisión, en la radio, en algún lado, escuché que lo habían comprado, que hoy lo compran Almada, que ya estaba cerrado la compra de Almada.
1: Exactamente. Bueno, realmente la compra de Almada ya no creo que, lo único que le falta que compre River es a Messi. No hay más, porque con todo lo que ha traído realmente...
0: De dos partidos notable, más lo compran,
1: ¿no?
0: ¿Eh?
1: Y, sí, es notable, ¿no? Pero bueno, el fútbol nuestro tiene estas cosas, sabemos de lo competitivo que es, pero para cerrar, digo, el buen momento de Ledesma para este 1-0 con gol de Otamendi en contra...
0: Sí, pero casi Ledesma le regala el empate a River, una pelota que se le escapó, que... La sacó un compañero de él en la raya del gol.
1: Estaba enjabonada la pelota, Ricardo. Estaba enjabonada, ¿viste cómo se le escapó? Increíble. Después
0: pero
1: lo dijo,
0: pasa algo con el fútbol, para mí... Al fútbol lo hacen cada vez más complicado por los arqueros. Fíjate el gol de Otamendi. ¿Por qué es gol? El arquero River se tira bien, pero la pelota pica y exageradamente se levanta. Le pasa por arriba al arquero.
1: Claro, y sale muy fuerte, ¿viste? Y el plastificado que tiene, que es para que el agua no se adhiera, ¿viste? No es como cuando jugábamos nosotros con la Pintier, ¿viste? Que era todo cuero. Sí, entonces, no. ¿Viste? Entonces esta pelota que tiene un plastificado muy especial, bueno, digo plastificado, tiene un nombre, ¿no? Sí. Y sin lugar a duda que para los arqueros se le complica y bastante, ¿no? Sobre todo cuando pasan esas cosas, cuando hay un rebote, cuando toma otra velocidad después del rebote de la pelota y adquiere ciertos efectos en donde se le hace muy difícil al arquero. Y de esa manera fue que Otamendi genera la jugada y, por supuesto, Beltrán no puede tomar
0: ese balón. Se tira bien, iba donde iba la pelota, pero le pasó por arriba. Le picó y le pasó por arriba.
1: Las manos. Y pues, ¿sabés qué? Estoy pensando, si no ven, no es que les venza las manos, porque viste que los goles que hemos visto, el de Muslera, el de Cambese, ahora este de Belgrano, le pegan la mano, pero no es que las pueden sacar, sino como que les hace un efecto contrario. Habría que averiguar con algún arquero, ¿no? Que son estas pelotas que son distintas, diferentes, bueno, lógicamente, los pisos nuevos que hay, con todo lo que significa lo orgánico e lo inorgánico también, ¿no? Porque...
0: Sí, 50 y 50, pasto y sintético.
1: Claro, correcto. Bueno, y te decía, Obando y Ábalos me parecen dos centrales bárbaros de Rosario Central, y me gusta mucho Cantis y Barra, ya te lo he nombrado en varias oportunidades, el 5 de Central, Cantizano.
0: Ah, ahí también me encanta, pero ya no por la gambeta que hizo ayer, ya lo había visto en otros partidos de Central. Sí. A mí me gustan los que gambetean, porque en el fútbol ya no ves gambeteadores. Este pibe es atrevido, gambetea, fíjate, ayer gambeteó medio equipo de River.
1: Exactamente, Cantizano, un chiquitín, que realmente si llegaba a hacer ese gol, bueno, habría que cerrar la cancha, ¿no? El estadio. Así que bueno, y Di María, por supuesto, que tiene la clase lógica, ¿no? Como para... El que no estuvo en una gran noche fue Campaz.
0: Sí, sí, y Di María, ojo que tampoco es el mismo Di María del año pasado.
1: Y está un poquito más, ¿viste? Sí. Lento, me da la sensación. Pero no nos olvidemos, Ricardo, recién de la tercera fecha vienen saliendo de pretemporadas exigentes, ¿no? Y eso creo que habla a las claras de que por ahí pueden llegar a estar sus músculos un poco duros. Vamos a ver con el transcurso del tiempo, ¿no? Así que bueno, así se fue el partido, Ricardo. Lo que sí me llama la atención de este River, todas las consecuencias que tiene. Que no hable, me resulta algo me recuerda cosas que no son interesantes, ¿no? Que
0: Boca
1: no
0: creo hablar. Que tampoco habla, me parece que está en la misma postura Boca,
1: Boca no, pero hizo la conferencia de prensa Arruabarrena.
0: Ah, pero los jugadores dicen que no hablan.
1: No, los jugadores, bueno, la otra vez no hablaron en O'Higgins cuando jugaron con los chilenos, sí. Y en este caso, bueno, no habló ni de Coudet y no hablaron los jugadores. De todas maneras, que no hablen los jugadores, está bien, ¿viste? Porque el momento es gravísimo. Ahora, el director técnico podría hablar, porque es una consecuencia entre comisión directiva y cuerpo técnico.
0: O sea, ahí pero sabes bueno. cuál es el tema con Coudet, por lo que escuché que decía en la transmisión la mujer esta que estaba ahí en la cancha. Que le preguntan por los jugadores que no están en el plantel y que están y que no es una decisión de él, y entonces dice siempre le dan vuelta con eso, y entonces antes del partido dijeron que no iban a hablar porque dice es preferible esperar un tiempo hasta que esto pase porque River quiere mantener esos jugadores sin venderlos para reservar cuotas, o sea, de acuerdo al reglamento parece que si vos vendés un jugador puedes comprar otro, entonces a lo mejor lo tienen medio vendido, pero claro. Quiere esperar que se cierre el libro de pase y venderlo después para reservar cuotas, pues si sigue perdiendo sigue comprando nuevos jugadores, ¿viste?
1: Claro, la historia vuelve a repetirse, ¿no? En una época el que no hablaba era el Consejo de Boca, ¿te acordás? Y que la culpa la tenía Riquelme. Bueno, ahora no habla Coudet, no habla nadie, que estén consecuencias y evidentemente, bueno, no sé a quién tendrán que echarle la culpa. Pero bueno, es el presente de hoy, que en el fútbol siempre hay estas malas rachas, en todos lados. Y solo se cambia cómo, ganando dos partidos seguidos.
0: Y ¿no? Si no, cambia el técnico y listo. River le sobra.
1: Y no tenés que cambiar el técnico, exactamente.
0: Sí, a River le sobra plantel. Vamos a ser, digamos, no hay muchos equipos que pueden tener un plantel como River. Entonces, en algún momento se va a dar vuelta la torta.
1: Exactamente, lo que tener es paciencia, lo que no tiene la gente que va a la cancha, que paga su abono, que va a la tribuna, ¿no? Y, viste, se encuentra con un espectáculo que no es el esperado. Pero de todas maneras, nosotros que hemos visto un poco de fútbol a lo largo de nuestros años, podemos decir de que son malas rachas, malas energías y que cambian con esa circunstancia. Ya la hemos visto en otros equipos y bueno, y evidentemente siempre a alguien hay que echarle la culpa, ¿no? En una época siempre le echamos la culpa a la comisión directiva o a quien no queremos, pero evidentemente forma parte del fútbol. Y lo que sí te digo, Ricardo, que realmente nuestro campeonato, digan lo que digan, que a veces puede tener un, digamos, no tiene un gran realce futbolístico, pero que es competitivo.
0: Ah, sí.
1: Ni dudarlo, sí. Es muy competitivo y es lógico que a los equipos de mayor jerarquía, los que tienen menos jerarquía, les jueguen el partido de su vida. Y eso es el fútbol, eso es la tener que competir, ¿no?
0: Sí. Te digo, la zona B, por ejemplo, está primero Argentino Junior y Barraca Central, Gimnasia segundo, Atlético Tucumán, Independiente Rivadavia, Banfield, Central y Racing y Estudiantes de Río Cuarto con 4. Vos fíjate, sí. qué cuestión, ahí cierra River la tabla en esa zona B. Bueno, hablamos claro. De los partidos de hoy porque rápidamente tenemos que ir terminando y hoy sí. Se van a jugar partidos realmente interesantes para cerrar esta fecha número 3. El primero creo que es exactamente a las 16:45 en Jurín, Sarmiento, Independiente Rivadavia de Mendoza, a las 7 de la tarde Platense, Talleres, fíjate qué partidazo, a las 7 de la tarde Vélez, Independiente, porque los dos vienen bien en su grupo, después a las 9 de la noche Huracán, Atlético, Tucumán, y a la misma hora Central Córdoba de Santiago del Estero recibe a San Lorenzo.
1: Exactamente, se va a terminar la grilla con ese... Con esa cantidad de partidos. Te digo algo, Independiente compró un jugador que lo puede llegar a utilizar en el 2027. ¿Te parece normal eso?
0: Algún negocio.
1: Machuca, es un negocio. Es increíble. Sí. Pero aparte te digo algo más. Es Machuca, es un jugador que está cumpliendo una sanción disciplinaria que no puede jugar hasta noviembre, pero como tiene inactividad no lo van a poner. Porque lógicamente con tanta inactividad de 6-7 meses va a jugar recién en el 2027.
0: Yo escuché que iban a tratar de que le levantaran alguna parte de las sanciones en España, creo que estaba suspendido.
1: Sí.
0: Sí, creo que iban a hacer gestiones para que le levantaran un poco la sanción.
1: Pero te digo algo más, el técnico no lo pidió.
0: Sí, sí.
1: El técnico no pidió ese jugador. O sea que, ¿quién pidió ese jugador?

0: quién es ese negocio? Bueno, no me tiro con Machuca, que es un jugador bárbaro, que jugó en Vélez, pero que realmente no sé si está en condiciones de venir en este momento, porque lógicamente está con unos problemas internos. Y si no lo pidió el técnico, bueno, evidentemente son las cosas que pasan en nuestro fútbol, ¿no? Son las cosas que pasan en nuestro fútbol. Bueno, y antes de irme, Ricardo, la alegría de saber de que, bueno, Joaquín Bruno tuvo su tarde, ¿no? En su lugar, en el municipio, y por supuesto recibiendo el afecto de todos, bien merecido por toda su actividad, ¿no? Que viene desde hace muchos años en el deporte, ¿no? Por supuesto, en los programas deportivos, en la señal que él está trabajando, que realmente es importante, lo hace de muy buena, con mucha prestancia, y este trabajo en el Mundial también lo decretó así, ¿no? Con una prestancia realmente extraordinaria y con un detalle que va a ser inolvidable para él, ¿no? Que creo que va a superar todo tipo de cuestiones, que cuando hizo el gol, Messi salió corriendo y lógicamente en esa corrida tan jubilosa, lo vio a él y levantó las manos y fue el primero con quien festejó fue con Joaquín Bruno, ¿no? Entonces, bueno, esas cosas son inolvidables. Creo que también es importante para lo que significa su carrera, para lo que significa este caminar periodístico que tiene Joaquín Bruno. Y bueno, estuvo con Cecilia, su esposa, con su hija, y bueno, eso habla a las claras de este presente que tiene Joaquín Bruno. Y por supuesto, es de nuestra ciudad, es colonense, así que bueno, bien merecido, por cierto, todo lo que vivió el sábado por la tarde Joaquín Bruno, Ricardo, en el municipio.
1: Sí. Bueno, nos vemos mañana.
0: Nos vemos mañana, Ricardo, con todo el fútbol, con todo el fútbol, con este hermoso fútbol que tenemos, y realmente esto nos pinta por supuesto, para que todos los días podamos abrir nuestro semente futbolístico. Hasta mañana, Ricardo, saludo para vos, para todos los oyentes, y en especial para los futboleros y futboleras.
1: Hasta mañana entonces, y cerramos este espacio así.
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1: Bueno, momento de ir a Cañuelas, así que hacemos la presentación correspondiente y de esta forma.
9: Ahora, por emisora Colón, como todos los días hábiles en este horario, presentamos las cotizaciones registradas hoy en el mercado agroganadero de Cañuelas.
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1: Bueno, no hay ingreso de animales hoy en el mercado de Cañuelas, por lo tanto recordamos algunos acontecimientos históricos de un 3 de agosto. 3 de agosto del 1492, Colón zarpaba del puerto de Palos, con la Santa María, la Niña y la Pinta, puerto de Palos. No eran tres carabelas, eran dos y otro barco de otras características, pero quedó en la historia como tres carabelas, así que ponele tres carabelas. Él va en busca de la ruta de las especies, estaba convencido, pero no sabía que estábamos nosotros por acá, y llegó el 12 de octubre de ese mismo año. Él sale el 3 de agosto y llega el 12 de octubre a América, ¿no? Y ahí nos descubrió. Bueno, nacía el Mono Villegas en 1913, uno de los pianistas más destacados de la Argentina. Con 19 años estrenó en el país el Concierto en Sol de Maurice Ravel. Integró varios conjuntos y tocó y grabó en los Estados Unidos, el Mono Villegas. Otro acontecimiento, Nito Mestre, también otro músico, nacía en Buenos Aires, formó Sui Generis con Charlie en primera mitad de los años 70. Después formó Nito Mestre y Los Desconocidos de Siempre, y inició una larga carrera como solista, que hoy lo tiene precisamente como un gran solista. Y también quería mencionar que en el 79 comenzó la dictadura más larga de África, un golpe militar da inicio a la dictadura más longeva de África. Teodoro Obiang derroca a su tío Francisco Macías, hasta entonces primer presidente de Guinea Ecuatorial.

0: del pescador deportivo. Esos son los acontecimientos de hoy, día 3 de agosto. Mañana, por supuesto, tendremos cotizaciones. Así que mañana en este horario estamos con las cotizaciones de Cañuelas, seguramente comenzando la semana.
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0: Bueno, digamos que ya se avanza. El Consejo Deliberante se reunió el viernes por la tarde en una nueva sesión extraordinaria, logrando la aprobación de los dos proyectos que integraban el orden del día. Ambos expedientes de fuerte impacto para la infraestructura urbana en un lado y la salud pública en el otro, que requieren por lo general el aval legislativo. Uno de ellos es todo lo que tiene que ver con la infraestructura, ya que se convalidó que se va a hacer cordón cuneta en el barrio de las 66 viviendas. Así como es una licitación que tenía un solo oferente, la normativa vigente exigía la intervención y autorización del cuerpo de legislativo, así que después del análisis se aprobó la adjudicación a la empresa postulante, destrabándose entonces de esa manera el inicio de estas labores, de estos trabajos viales. Voy a decir cuál es la empresa, porque en realidad no lo dije, y la empresa tiene un nombre. Lo voy a buscar porque no están complicado encontrar.

0: encontrarlo y ya se los digo. ¿Cuál es el nombre de la empresa que precisamente se va a hacer cargo de esas tareas? Es decir, hacer cordón cuneta en el barrio de las 66 viviendas. La empresa es DOSD, Ingeniería SRL, DOSD, DOS Ingeniería SRL. Esa es la empresa que va a hacer ese trabajo. Y sigo, después el segundo término, el legislativo local puso a consideración la actualización de los aranceles para los profesionales anestesistas que prestan servicios esenciales en el hospital. El esquema aprobado fijó un valor de 524 mil pesos cada 12 horas de labor durante los días de semana. En tanto, para la jornada de fines de semana y feriado, la cifra acordada se elevó a 658 mil pesos por las 12 horas de trabajo, ¿eh? Sábado, un domingo, 658 mil pesos o un día feriado. Y los días de semana, 524 mil pesos por día, de 12 horas. Estos montos ya están vencidos, dado que todos los meses, debido a los desfasajes inflacionarios, los anestesistas todos los meses tratan este tema, ¿no? En general le han dicho, ¿por qué no paramos 2 o 3 meses? Y no, por la inflación. Bueno, entonces todos los meses se trata este tema, así que seguramente en breve se va a tratar el correspondiente agosto. Esto es de julio, ¿eh? Fue aprobado.
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0: Bueno, vamos a la información de deportes en la mañana.
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14: No pudo ser para los kamikazes el sábado, como habíamos adelantado la semana pasada. Debían viajar a Bahía Blanca, otro viaje largo, como había ocurrido en la fecha, en el debut del Regional Pampeano C, cuando habían ido hasta Punta Alta. Bueno, esta vez un poco cerca, porque viajaron a Bahía Blanca para jugar frente a El Nacional. Tercera fecha de este Regional Pampeano C 2026. Hasta el momento llevaban una victoria, la de la primera fecha en Punta Alta, y una caída como locales frente a Santa Rosa Rugby, equipo de La Pampa. Bueno, lamentablemente segunda derrota en lo que va de esta participación de los kamikazes en el regional Pampeano C. 55-7, triunfo muy holgado y muy categórico por parte del conjunto bahiense sobre el de nuestra ciudad. Insistimos, 55-7 el triunfo del Nacional sobre los kamikazes. Esto ocurrió el sábado pasado, insistimos, en Bahía Blanca. Para agregar a la información, únicamente se produjo participación o partido en primera división. Solamente en primera división se enfrentaron el Nacional y los kamikazes por esta tercera fecha del Regional Pampeano C. Para completar este segmento hablamos de básquetbol, porque esta noche habrá tres partidos correspondientes a las revanchas de los cuartos de final del torneo Apertura, primera división por supuesto de la Asociación Pergaminense. Atención, porque podemos tener esta noche semifinalistas confirmados, o bien también la posibilidad de tercer juego. Todos los partidos arrancan a las 21:15. Van a estar jugando Juventud de Pergamino ante Argentino Rojas. El conjunto rojense está ganando la serie 1-0, así que por lo tanto Juventud obligado a ganar, de lo contrario Rojas se meterá en semifinales. Por otra parte, en Arrecifes, Ricardo Gutiérrez va a recibir a Gimnasia. El conjunto de Pergamino está 1-0 en la serie, obligado a ganar el conjunto arrecifeño. Y por otra parte, también esta noche, Sirio, local frente a Comunicaciones. Recordemos que Sirio le ganó la ida a Comunicaciones como visitante, así que el conjunto siriaco tendrá la chance esta noche, en caso de ganar, de barrer la serie. Por supuesto que si gana Comunicaciones, habrá tercer partido. Y el cuarto duelo, revancha de estos cuartos de final del torneo Apertura, será mañana martes y en nuestra ciudad. Como decíamos la semana pasada, mañana martes Alianza va a recibir nada más y nada menos que Argentino en el Marcelo Cholo Vanola, por supuesto 21-15, una Alianza que, como es sabido, perdió la ida frente a Argentino, así que estará obligado a ganar o ganar para, en caso de hacerlo, llevar la serie a tercer partido, instancia que sería nuevamente en la ciudad de Pergamino.
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0: Bien, 10 de la mañana, 11 de la mañana, 54 minutos, 11:54. Durante el receso invernal también las niñas y los niños que forman parte del programa municipal Sonriendo tuvieron dos semanas consecutivas repletas de juegos, talleres recreativos y enriquecedores momentos compartidos, ¿no? La iniciativa ofreció una alternativa de contención y también de entretenimiento diseñada especialmente para que los asistentes vivieran sus vacaciones de una manera activa y comunitaria. Este programa municipal desarrolla sus actividades con normalidad de lunes a viernes de 17:30 a 20. La sede es La Palmira. Pero bueno, concretamente esta propuesta destinada a la población infantil de entre 6 y 12 años tiene como objetivo principal consolidar espacios públicos seguros que promuevan de manera simultánea el cuidado, la recreación saludable, el desarrollo integral de la niñez, y en vacaciones también tuvieron actividades más o menos en la misma línea, 2 semanas consecutivas repletas de juegos, pero también de talleres recreativos y muy buenos momentos que pudieron compartir. Esto pasó, reiteramos, durante estas 2 semanas de vacaciones. Digo también que la Escuela de Negocios y el área de financiamiento y competitividad PYME de CAME, en conjunto con la Universidad Abierta Interamericana, invitan a participar de webinar gratuito, financiamiento PYME, cómo preparar tu empresa para gestionar y acceder al financiamiento. Una propuesta orientada a brindar herramientas prácticas para que las pymes aumenten sus posibilidades de acceder al crédito. La actividad se desarrolla el miércoles 19 de agosto, 18:30, con modalidad virtual, y los cupos son limitados, o sea que hay que inscribirse con anticipación para poder participar. Reitero, esto es gratuito. Consultas a financiamiento@came.org.ar. Reiteramos, financiamiento@came.org.ar. Y ahí, bueno, por supuesto, podés inscribirte en este programa de capacitación. Estamos a 3 minutos de las 12 del mediodía. Enseguida vamos a completar también el trabajo informativo con el automovilismo o el deporte motor con Sebastián Meardi. Enseguida.
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6: Cerramos con el deporte motor de lo ocurrido el fin de semana. Vamos a destacar lo sucedido en Rufino, lo decíamos el viernes. Se venía una nueva cita, para las cupecitas del TC histórico de la vecina provincia de Santa Fe, y volvieron a estar presentes Miguel y Alejandro Bonifacio, como siempre, a bordo de la cupé Chevrolet, de la gringa, la histórica unidad de la familia Bonifacio. Recordemos, en la anterior presentación de las cupecitas habían regresado a la actividad, no estaban corriendo en este 2026, y el regreso en Arequito había sido muy bueno, habían hecho podio en una de las dos carreras que habitualmente corren las cupecitas. Recordemos cómo es el formato siempre, una carrera el sábado y la otra el domingo. Bueno, en esta oportunidad en Rufino volvieron a subirse al podio los colonenses, demostrando competitividad en el regreso a la competencia. Se corrió el sábado la séptima fecha de la temporada y el domingo la octava. Y precisamente ayer domingo, en la octava jornada del año, terceros se ubicaron Miguel y Alejandro Bonifacio, volviendo a repetir podio, insisto, como había sucedido en Arequito. Buen regreso, o muy buen regreso del binomio de nuestra ciudad, padre e hijo respectivamente. Vamos a los resultados entonces en Rufino, insistimos, fechas número 7 y 8 del calendario 2026 de las cupecitas. El sábado, carrera número 7 de la temporada, ganaron Muñoz Santoro con Ford. Segundos, Funes Jacobson, también con Ford, y completaron el podio también con Ford, Pistola Amarante. Luego, en el cuarto lugar, Capriotti Belletti con Ford. Quintos, Sicarelli Vila, los mejores con Chevrolet el día sábado. Sextos, Nardini Figueroa con Chevrolet. Y en el séptimo lugar habían culminado el día sábado Miguel y Alejandro Bonifacio de nuestra ciudad. Pasamos a lo sucedido ayer domingo, que fue el mejor momento para los colonenses. Fecha 8, ganaron Mitino Martinenko con Chevrolet. Segundos, Nardini Figueroa, también con Chevrolet, completando el podio. Tercer lugar para Miguel y Alejandro Bonifacio con Chevrolet. Así que tuvimos el sábado podio ovalado, los tres primeros con Ford, y ayer domingo podio de la marca del Moño, todos Chevrolet, por la octava jornada. Cuartos, Rosato Menéndez con Chevrolet. Quintos, Briani Rossi, también con Chevrolet. El mejor Ford se ubicó en el sexto lugar, el binomio Pistola Amarante. Así que, insistimos, buen trabajo nuevamente de Miguel y Alejandro Bonifacio, regresando y haciendo podio nuevamente en esta temporada 2026 de las cupecitas del TC histórico que corrieron en Rufino.

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0: bien. El Consejo Deliberante aprobó la obra de cordón cuneta para las 66 viviendas y actualizó los valores de los anestesistas del Hospital Municipal. Se reunió el viernes por la tarde en una nueva sesión extraordinaria, logrando la aprobación de estos dos proyectos que integraban el orden del día, dos expedientes que requerían el aval legislativo para su inmediata aplicación. El primer punto tratado fue la convalidación para la obra de construcción de cordón cuneta en el barrio de las 66 viviendas. Al tratarse de una licitación que contó con la presentación de un único oferente, la normativa vigente exigía la intervención y autorización del cuerpo deliberativo. Tras analizar la documentación, los concejales aprobaron la adjudicación a la empresa postulante 2 Ingeniería SRL, destrabando así el inicio de los trabajos viales en dicho sector. Eso fue uno de los expedientes. En segundo término, el legislativo local puso a consideración la actualización de los aranceles de los profesionales anestesistas que prestan servicios esenciales en el hospital municipal. El esquema aprobado fijó un valor de 524 mil pesos por cada 12 horas de labor durante los días de semana, tanto para la jornada de fines de semana y feriados. La cifra acordada se eleva a 658 mil pesos por cada 12 horas. A pesar del aval en el recinto, se dejó constancia de que los montos aprobados ya están vencidos debido a los desfasajes inflacionarios. Los aumentos se tratan mensualmente, o sea que estos correspondían al mes de julio y ya está, se pasó, ya estamos en agosto, así que seguramente de un momento a otro en este mes de agosto habrá de abordarse nuevamente ese tipo de incrementos, ¿no? Seguramente en agosto. Bueno, digamos que Milei ya está pensando en las elecciones de 2027, e incluso llegó a decir en las últimas horas que ya tiene definido su compañero de fórmula. En realidad tendría que ser una compañera, imagino yo, si por ahí con Milei todo puede ser posible, ¿no? Pero bueno, le brindó una entrevista a un diario de Río Negro y el jefe de Estado sorprendió con las definiciones políticas de cara al año electoral. Digamos, si bien nadie duda de que Milei quiere ser reelegido, nunca lo dijo públicamente. Y ahí fue y le dijo, ¿no? Ahí fue y le dijo. Y no solo eso, dijo también que tiene definido su compañero de fórmula para el año que viene, pero prefiero reservarme el nombre por el momento, ¿no? Así que bueno. Respecto de las internas, dice, desde incluso antes de ser presidente estoy en contra de las PASO. No cumple ninguna función real más que gastar plata del contribuyente en internas privadas de los partidos políticos que deberían resolverse puertas adentro. Y como si esto fuera poco, le cuestan al pagador de impuestos 250 millones de dólares al año. Nuestra vocación es eliminarla y espero que el Congreso la acompañe. Pasa que acá Milei le pone cifras justamente a este tema, ¿no? Cuando en realidad para mí Milei acá tiene una cuestión política de por medio. Él sabe de que las internas pueden ser un condicionante que lo puede llevar a perder las elecciones. Porque si no gana en primera vuelta, aún yendo a segunda vuelta, ya se dio el caso con Mauricio Macri, si el que gobierna no gana en primera vuelta, sí, aumenta el dólar, hay un lío bárbaro y es muy difícil que remonte para la segunda vuelta. Por eso mejor que no haya paso, ¿no? Él dice que es un problema de plata y tal vez en su cabeza esté la plata, pero fundamentalmente lo que está en su cabeza es que perder las internas significa perder las elecciones generales, ejemplo Mauricio Macri. El Centro de Jubilados Día Feliz de acá de Colón invita a la comunidad a participar de una gran noche de cena, bingo y espectáculo que se hará el viernes 7 de agosto, el viernes que viene a las 21, en su sede de 52 y 13. El menú del viernes estará compuesto por empanada, pollo arrollado con láminas de papas, ensalada de fruta y café con torta. Los organizadores solicitan a los que vayan llevar vajilla y bebida. La velada contará además con un bingo y la actuación musical de Miguel Florenza. La tarjeta para participar tiene un valor de 22.000 pesos, reitero, empanada, pollo arrollado con láminas de papa, ensalada de fruta y café con torta. Bueno, y además canta Miguel Florenza. Para realizar reservas, los interesados pueden comunicarse al 503-386. 503-386-415-124. Tienen que reservar, no me dice hasta cuándo. A ver si en el cartel dice para cuándo. Bueno, no, 52 y 13, 22 mil pesos no. Bueno, supongo que será hasta el día viernes, entonces, por las dudas, reserven antes.
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0: Como estaba previsto, como se anunció en su momento, una reunión en la sociedad rural de nuestra ciudad de los productores, como una especie de asamblea, por supuesto, de propietarios de campo y productores agropecuarios en la Casa de Campo, que está en la calle 46, entre 20 y 19 de nuestra ciudad, y allí analizaron lo que ellos establecen como, según el análisis, crítico estado de la red vial rural del partido de Colón. Así que con una importante convocatoria de vecinos y, por supuesto, representantes del sector, gente que transita esos caminos, y después de un pormenorizado debate donde cada asistente expuso la realidad de su zona, ahí unificaron criterios y tras eso surge una dura carta que será elevada en las próximas horas tanto al Consejo Deliberante como al Intendente Municipal Waldemar Giordano, ¿no? Eso fue justamente lo que sucedió, ¿no? Una carta que van a elevar justamente a el Consejo Deliberante y al intendente municipal de nuestra ciudad. Bueno, como ustedes saben, hay un reclamo concreto que, por supuesto, digamos, se ve que es bastante generalizado, porque hubo mucha gente y no es que de esa mucha cantidad de personas hubo disidencias, por el contrario, dijeron que iban a elevar en las próximas horas esa carta tanto al Consejo Deliberante como precisamente al Departamento Ejecutivo Municipal. ¿Y qué es lo que dice? Bueno, dicen que lleva la firma de la carta de unos 100 productores locales, y ahí se destaca José Manfredini y Pablo Francisco Ángeles, un poco como representantes del sector, quienes son los encargados, junto con los restantes que firman, de denunciar lo que consideran una grave e insostenible situación que afecta de manera directa a la actividad productiva, la conectividad y el desarrollo socioeconómico de la comunidad rural. Y el eje central del reclamo radica en la falta de correspondencia entre el cobro de los tributos y la realidad de las trazas. Dice, nos cobran mucho para algo que no está bien hecho. Así que los productores recordaron que las tasas municipales exigen por ley la prestación efectiva de un servicio público concreto. Sin embargo, lo que están diciendo es que hay una profunda preocupación y hay una marcada desproporción en lo que se está pagando, la carga impositiva que afronta el sector, y la deficiente o nula ejecución de trabajos esenciales como abovedado, alcantarillado y mantenimiento y conservación general de los caminos. Eso es lo que dicen, nos cobran mucho y no hacen nada. O hacen muy poco o no hay una relación entre lo que cobran con lo que terminan haciendo. Más o menos así podríamos definirlo. Entonces, hay dos puntos. Primero, lo que piden es que la tasa de conservación de la red vial municipal se reduzca en forma urgente. Y no solo eso, sino que le dicen cuánto tienen que pagar. Dice que tienen que pagar un valor uniforme de 10.000 pesos por hectárea y por año para todos los contribuyentes, que es ese monto el que más o menos se relaciona con lo que hoy están recibiendo. Con lo que hoy están recibiendo de trabajos por parte de la municipalidad. Y después reclaman de inmediato la eliminación de alicuotas progresivas y de los criterios basados en la productividad de la tierra, porque dice que son anticonstitucionales, porque distorsionan la naturaleza del tributo. Uno interpreta acá que no todos pagan igual, sino que hay alicuotas según lo que rinde la tierra, y dicen que eso es no es anticonstitucional, que haya un pago, supongo yo, diferenciado, ¿no? Bueno, después tenemos el segundo punto, que es intiman al municipio a aplicar medidas urgentes de reparación integral. Para ello sugieren esquemas operativos alternativos como la tercerización parcial o total de las obras, o bien la creación de un consorcio de gestión mixto. Bueno, eso es lo que dice, ¿no? Por un lado dice que rebajen la tasa y por otro lado que hagan un trabajo como corresponde, y si no están en condiciones, que lo contraten con terceros. Y después, la...

0: la carta está, le da un plazo a este perentorio e improrrogable de 20 días para que cumplan, 20 días corridos para que cumplan con lo que le están pidiendo, que bajen la tasa y que mejoren la prestación del servicio. Y le dicen además que si se vence el plazo, sin obtener una solución favorable, la Sociedad Rural de Colón y los productores independientes van a iniciar de manera inmediata acciones judiciales contra la comuna. Si no hacen nada, vamos con acciones judiciales. Y el menú de medidas legales ya se lo anunciaron. Recurso de amparo, medidas cautelares e impugnaciones por inconstitucionalidad debido a la confiscatoriedad del impuesto y a la falta de contraprestación, por supuesto, a ese impuesto, que en realidad no es impuesto, es una tasa, haciendo responsable penal y económicamente al municipio por los daños y perjuicios ocasionados al sector. O sea que la tasa es tasa porque es con la contraprestación de un servicio, ¿no? Así que esa convocatoria que se realizó días atrás y que reunió, por supuesto, a muchos vecinos, terminó con esta dura aprobación por parte de los vecinos y con, de alguna manera, con una casi, casi intimación al, y sí, vamos a considerarlo una intimación al gobierno municipal para que cumpla con algunas cosas. Después todo es discutible, ¿no? Porque por ahí el gobierno municipal le va a responder, mirá, vos me pedís que te baje la tasa y además que te mejore los servicios, qué sé yo, o una cosa, la otra. La tasa la tengo que mantener porque si no, no te puedo mejorar los servicios. Entonces todo es materia de negociación, por supuesto, tampoco 20 días me parece muy poco, porque si vos querés bajar una tasa en 20 días, tenés que dar intervención al Consejo Deliberante, que es en definitiva quien puede bajar una tasa. No es la municipalidad quien la baja, porque el intendente tiene que tener la aprobación siempre del Consejo. 20 días parece muy poco. Pero esto siempre y cuando esto avance, ya veremos cuál es la postura del Ejecutivo. Hasta ahora no ha dicho nada y es muy probable que ni haya recibido la carta. Aún no lo sé. Una nota o carta, como se le llame, a lo mejor todavía no la recibieron, y si la recibieron todavía no han analizado qué decir, ¿no? Pero bueno, este es el panorama que existe justamente con este tema de los caminos rurales. Recién hablaba de que el presidente de la Nación en un diario de Río Negro le dijo que ya tiene designado el vicepresidente, que por ahora no lo va a decir, para la fórmula que lo va a acompañar el año que viene cuando vaya en busca de la reelección. O sea que si bien no dice que quede oficialmente eso, está medio claro como que esto confirma su idea de ir por la reelección. Siguiendo con el señor presidente, el anuncio de reforma de la Carta Orgánica del Banco Central. Y después el grillete fiscal de Javier Milei, lo que está haciendo, pensando en ese segundo mandato y lo que le resta de este, es de alguna manera blindar para que no lo cambien fácilmente su modelo de mercado libre a ultranza. Es decir, no, digamos, o no esté Milei, va a ser difícil cambiarlo. Más o menos esa sería justamente la idea, ¿no es cierto? El resto, su aspiración de dar vuelta a la Argentina como una media dependerá, de que el año que viene se lo aprueben, por supuesto, que ganen las elecciones. Él lo que quiere es, de alguna manera, que estas ideas que está implementando en el país no las cambie el próximo gobierno. Pero además de tiene muchas otras ideas, terminará concretando todo este plan, va a dar vuelta la Argentina y digamos, desaparecerá en todo caso la clase media, pero para eso necesita que la gente lo vote. Él tiene un proyecto que este país es inviable para 40 millones, absolutamente. Un país que va a depender de la venta de materia prima como base, me parece que no es para todos. Pero bueno, para que eso ocurra, lo tendrán que votar. Si la gente lo vota, por supuesto, él podrá concretar esta su idea y en todo caso legítimamente podrá decirle a la gente, señores, no se quejen, porque si a mí me votan ya saben lo que yo voy a hacer. No es que Milei le está escondiendo algo y le va a decir que le va a regalar plata a los jubilados, ni que le va a aumentar los sueldos a la gente y que va a establecer paritaria. No, le está diciendo claramente qué es lo que él tiene en su cabeza. Si lo votan, por supuesto, él va a decir, no me vengan con vueltas acá porque ya saben quién soy, yo no les mentí nunca. Y es absolutamente cierto, no mintió. Él dijo que iba a hacer desaparecer al Estado y a poquito lo va haciendo. A veces le cuesta porque tiene una oposición, hay un Congreso que a veces se le para de frente, algunos gobernadores, pero de a poquito lo va haciendo. Si siempre son determinantes los comicios de 2027, me parece que con esto que estoy mencionando lo serán por partida doble. Cualquier margen eventual de triunfo de la extrema derecha gobernante no solo le aseguraría el poder ejecutivo por 4 años más, sino una contundente ratificación popular de lo que está haciendo. Entonces, digamos, él tiene todo el derecho de decir, bien, si ustedes me votaron ya sabían lo que iba a hacer, ¿no? Además de la renovación parcial del Congreso, le daría una mayoría cómoda en la Cámara de Diputados, algo cercano a la mayoría también en el Senado, lo que sumado a la colonización que está haciendo en el Poder Judicial, va a nombrar 400 jueces, ya puso 100, ahora viene una tanda de otros 100 y así va a llegar a 400, o sea, el Poder Judicial lo va a colonizar, o sea, gobierna, va a tener el Congreso y va a tener también la justicia, así que eso le demandaría, le generaría, le daría una hegemonía impensable en 2023, manejaría más o menos a su gusto los tres poderes. Más allá de que la falta de rivales confirmados y la crisis sin solución aparente del peronismo dejan al oficialismo solo en el ring, la economía que administra Caputo le da al gobierno tal vez menos motivos para decir que tendrá un triunfo descontado, a pesar de que no tiene ni con quién competir. El peronismo se desangra en una interna que no tiene razón de ser y que parece hasta impúdica teniendo en cuenta las condiciones del país, pero bueno, a pesar de eso, el plan económico de Caputo, que le pega muy fuerte a muchísima gente, por ahí no le está dando motivos como para decir que vamos a tener un triunfo y vamos a poder concretar todo lo que todavía nos falta concretar, ¿no? Pero es más que nada, no por la oposición, sino por ese plan económico de Caputo, Milei, que le está pegando muy fuerte y mal a muchísima gente.
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0: Ustedes dirán, y bueno, ¿y qué tiene en la cabeza, por ejemplo, Kicillof, que sería hoy por hoy, ¿no es cierto? Ya después veremos más adelante el oponente más cercano que tendría Milei, si puede arreglar sus problemas internos, si puede arreglar con Máximo, con Cristina, que Cristina ha hecho una nota, una presentación a nivel internacional para ver si ella puede participar. O sea que el principal problema lo tiene internamente Kicillof, ¿no? Un homenaje el sábado a Enrique Angelelli, con motivo de los 50 años de su asesinato por parte de los militares en la provincia de La Rioja. Y el fin de semana el riojano Ricardo Quintela, con el pretexto de recordar los 50 años de el asesinato de Angelelli, de Enrique Angelelli, reunió o intentó reunir a todo el peronismo, pero Kicillof no fue. Y cuando le dijeron a Kicillof por qué no iba, si era una oportunidad de estar todo el peronismo ahí, él dijo que si mañana nos juntamos con Cristina Kirchner, fíjense esta frase, si mañana nos juntamos con Cristina Kirchner, nos juntamos si querés también con Sergio Massa, ponemos una foto, ¿qué armamos? Armamos lo que había 3 años atrás, el Frente de Todos. Perdemos de nuevo, perdemos nuevamente. ¿Perdió el Frente de Todos con Massa? Sí, perdió. Y era justamente la foto entre Kicillof, Cristina y Sergio Massa. ¿Quién perdió? Sergio Massa. Entonces, si armamos de nuevo eso, volvemos a perder. Entonces, no va más esas cosas, dijo Kicillof. Por eso, dijo, no fue precisamente a La Rioja. Esto es lo que se dijo en torno de Kicillof cuando le preguntaron si iba a ir a esa reunión del peronismo en La Rioja, donde supuestamente iban a estar todos los sectores. Tampoco dicen que no lo mueven, tampoco no lo mueven, los planteos sobre la necesidad de que retome el diálogo con la expresidenta. La semana pasada, los 11 intendentes, creo que encabeza eso el de Pilar, pero hay 11 intendentes, se fueron a La Plata para presentar su flamante liga de intendentes y ni siquiera se animaron a pedirle a Kicillof en esa reunión, porque no se la pidieron, que conversara con Cristina Fernández de Kirchner. ¿Por qué? ¿Saben por qué? Porque conocían de antemano la respuesta. Él dice que no tiene nada que negociar, que hay guerra y treguas que el cristinismo lanza de manera unilateral, sin respuesta por parte de la contraparte, por parte de él. Dice, yo no tengo nada que ir a hablar con ellos. A mí me lanzan guerras y después las apaciguan, pero lo hacen ellos. Yo nunca contesto, nunca les dijo nada ni le he respondido absolutamente nada. Los jefes comunales a lo sumo se animaron a decir, che, hay que bajar las tensiones para avanzar en el ordenamiento del peronismo local. Parece, dicen que Kicillof los escuchó, que habló de o profundizó en algunas cuestiones concretas vinculadas con la ingeniería electoral, hizo una proyección de los diferentes espacios con paso, sin paso, con desdoblamiento bonaerense o unificación de los comicios con los nacionales, pero en ningún momento dijo ni habló de su posible candidatura presidencial. Y el gobernador tiene ideado una fórmula para esquivar precisamente a eso. Tengo una estrategia, tengo un plan muy concreto, estoy en la construcción de un sector nuevo, voy a juntar todo lo que puedo, que cada sector haga lo mismo y después veremos. El año que viene vemos quién tiene cada uno, quién tiene mejores chances y definimos. Eso es lo que suele responder. Yo por ahora voy a tratar de juntar la mayor cantidad de gente posible. El año que viene veremos quién es el que juntó más gente y quién tiene más chances de ganar. O sea que el planteo que tiene en la cabeza Kicillof encierra un mensaje para el cristinismo. La exigencia de que defina quién será el candidato de ese espacio, tiene que esperar, aunque él precisamente sabe que va por ahí. Ahora, Máximo Kirchner anunció el plan con claridad la semana. Queremos que Cristina sea candidata. Listo, se terminó. Entonces Kicillof dice, bueno, listo, basta, no, ya está. Ellos ya tienen su candidato. Bueno, yo voy a juntar mi gente y llegará un momento en el cual veremos quién tiene un mejor sustento para hacerlo. Pero por el momento no hay ninguna posibilidad de que Kicillof se acerque a Cristina Kirchner. El hijo dijo con absoluta claridad, queremos que Cristina sea candidata. No dijo, veremos si Kicillof está de acuerdo, veremos si... No. La candidata es Cristina, de modo tal de que ese es el panorama entonces que tiene el principal partido de la oposición. Como lo decíamos recién, Milei tiene su propio proyecto político, tiene su propia iniciativa, avanza en eso y Kicillof tiene el suyo, pero por ahora se lo... simplemente está en el armado, como dijo, y ya veremos el año que viene quién tiene más poder. Cada uno mostrará sus cartas y veremos qué es lo más conveniente. Ya que estamos en política, el Comité Leandro Nealén de Colón ha puesto fecha a la asunción de Milagros Morales como la nueva conductora de la UCR local. La fecha

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2: Bueno, digamos que Tránsito y Seguridad Vial continúan con las jornadas de práctica de manejo de autos y motos en el circuito Emilio Reyvet, destinadas a personas que van a obtener la licencia de conducir y necesitan profundizar conocimientos. Se trata de una clase con maniobras básicas que luego deben realizarse en el examen de conducción obligatoria que se dicta semanalmente, o sea, es lo que más o menos después te van a tomar, por supuesto, ¿no? No es eliminatorio esto, ¿no? Simplemente es para profundizar conocimiento, para que aprendas, en lugar de ir a una calle rural con el auto y con un amigo, vas ahí, o con el auto o con la moto, ¿no es cierto? Vas ahí y listo. Recordar que para formar parte de estas jornadas hay que inscribirse. Llama o envía un mensaje al 521-903 y ahí te vas a inscribir. 521-903. Esto es entonces dirección de tránsito para aquellos que van a obtener la licencia de conducir o bien que necesitan profundizar sus conocimientos antes de rendir para conducir. Bueno, 38 minutos pasaron de las 12 y vamos a ocuparnos ahora brevemente de el fútbol, fundamentalmente de un acontecimiento ocurrido en nuestra ciudad, que fue la visita de un periodista colonense destacado en la ciudad de Buenos Aires, en uno de los canales de televisión deportivos por excelencia, y que estuvo aquí en Colón y acá se va a mirar y lo va a comentar. Primero va a recordar que el fin de semana empieza el campeonato, o antes, va a haber un partido adelantado seguro, y después nos va a contar justamente qué pasó con la visita de Joaquín Bruno.
3: Ingresamos en la semana previa, la cuenta regresiva está en marcha, se viene el torneo integrado entre Colón y Rojas a partir del próximo fin de semana, aunque por supuesto habrá que estar atento en las próximas horas porque quizá algunos partidos se puedan adelantar, probablemente para el día viernes. Una vez más, como ya venimos contando desde hace varias semanas, el fútbol de Colón y Rojas se unen para llevar adelante una competencia. Luego de lo que fue el primer semestre, el desarrollo del torneo de seis ligas, unas semanas de descanso, de parate. Lógicamente, los equipos, más allá de algunos días de descanso, volvieron a la actividad, a retomar la temporada, preparación, partidos amistosos, como es habitual en estos casos, y enfocándose al fin de semana. Recordemos, y habrá que estar atento, por eso les decía yo, a la programación de la primera fecha, sobre todo lo que tiene que ver con los partidos que habrá aquí en Colón, que serán tres, porque recordemos, la primera parte del torneo es zona Colón, zona Rojas, seis equipos por zona. Así que, por lo tanto, aquí en Colón va a haber fines de semana donde tendremos tres partidos, en algún caso la posibilidad de dos, porque recordemos que participa en la zona Colón, junto a los cinco equipos colonenses, Carabelas, de la vecina localidad. Así que dos partidos habrá seguro y la posibilidad en algunos casos de que sean tres. ¿Cómo va a ocurrir en la primera fecha que se viene para este fin de semana? Porque tendremos en Colón los partidos entre Racing y Porteño, entre 9 de julio y el Fortín, y por último Barracas va a recibir a Carabelas.

0: Así que son los tres partidos que tenemos para este próximo fin de semana cuando comience el torneo integrado entre Colón y Rojas. Insisto con el dato, seguramente ya en las próximas horas quedará definido el cronograma con respecto a la primera fecha. En nuestro caso, obviamente, enfocándonos en lo que vaya a suceder con los tres partidos que habrá en nuestro medio. Para completar este segmento, y ya que tiene que ver con el fútbol, quería hacer una pequeña reflexión de lo que fue el sábado, la charla que se dio aquí en nuestra ciudad, y concretamente en el Honorable Consejo Deliberante. La habíamos anunciado, la charla abierta de Joaquín Bruno, el periodista deportivo de nuestra ciudad, que recordemos desde hace tantos años trabaja en medios nacionales, concretamente de la ciudad de Buenos Aires. Muy interesante, muy linda charla realmente, pasando por diferentes momentos, experiencias, anécdotas. Bueno, por supuesto, una parte de la charla enfocada en lo que viene siendo su carrera. Recordemos, comenzó hace ya muchos años en Radio Rivadavia, en la vieja Oral Deportiva, en aquellos momentos donde se dio aquella pequeña fusión, si se quiere, entre la Oral Deportiva e ESPN, la señal de deportes, televisiva. Bueno, allí de alguna manera fueron los comienzos, trabajando con gente muy importante, a los que considera referentes. Joaquín Bruno lo dejaba en claro en lo que fue la charla, gente como Mariano Clos, un verdadero, sin dudas, referente del periodismo deportivo y enfocado en el fútbol. Por supuesto, gente como Gonzalo Bonadeo, también dejaba en claro lo que fue o lo que es en la actualidad trabajar con Ariel Senosiaín, a quien considera probablemente el mejor periodista deportivo de fútbol de la actualidad, alguien con el que trabaja en Teis Sport, señal a la que llegó allá por el 2015, fue su ingreso al lugar donde transita en estos años, ya más de 10 años, 11 concretamente, que trabaja en Teis Sport, y señal con la que pudo concretar su sueño, el gran sueño de poder concurrir a un mundial, a cubrir un mundial como fue el de Estados Unidos, México y Canadá, que culminó hace algunas semanas atrás. Lógicamente, después la charla giró específicamente en lo que fue su trabajo en el mundial, lo que pudimos ver en las transmisiones, lo que fueron las vivencias, las emociones, las experiencias que vivió en lo que fue su primer mundial, y por supuesto inolvidable mundial, porque lógicamente llegó el momento de repasar, de conocer algunas cuestiones de lo que fue aquel ya histórico e increíble saludo que tuvo con Messi, luego de aquel gol que realiza Messi frente a Austria, y ese festejo. Él se encontraba en su lugar de trabajo habitual, de las coberturas, allí al costado detrás de uno de los arcos, y en ese paso de Messi en el festejo, poder chocarse las manos, prácticamente poder abrazarlo casi a Messi. Él dejaba en claro, ¿no?, que le salió, le afloró el hincha, el futbolero, quedó a un costado. Lógicamente, la profesión era muy difícil, abstraerse de la profesión en un momento tan increíble como fue haber saludado a Messi en el festejo del gol. Toda la repercusión que tuvo, toda la explosión que vivió en carne propia en lo que son hoy las redes sociales. Un teléfono estallado de fotos, de saludos, de gente que no conocía, que no conoce, de diferentes países. Una cosa increíble la que vivió Joaquín Bruno y que pudo expresar en esta hermosa charla que se vivió, insistimos, el sábado en el Consejo Deliberante, acompañado por su familia, por su hijo. Bueno, todo en un marco muy, pero muy interesante. Incluso estaba presente el intendente municipal, Waldemar Giordano, quien lo recibió, quien le entregó un recordatorio por su trabajo, más allá de lo ocurrido en el Mundial, lógicamente también por la carrera que viene realizando en medios nacionales, y también recibió unos presentes de la gente de Sportivo Barracas. Para aquellos que por ahí no saben, bueno, Joaquín Bruno en su época de juventud, de adolescencia, jugaba al fútbol aquí en Colón, hizo toda, digamos, la escalera en Barracas, escuelita de fútbol, recordaba al recordado Romeo Villalonga en un momento de la charla, con quien se inició en la escuela de fútbol, luego el paso por las divisiones inferiores, y por supuesto llegó a jugar en la primera división de Sportivo Barracas, club del cual es hincha, por supuesto, y siempre recuerda. Así que estuvo presente la gente de Barracas entregándole también allí unos presentes. Insisto, muy pero muy interesante charla la que se dio el sábado pasado en el Consejo Deliberante a cargo del periodista deportivo de nuestra ciudad, Joaquín Bruno.
1: Muy bien, así llegamos al final de nuestro trabajo de hoy. Vamos con los datos del tiempo, por supuesto, en esta mañana y mediodía gris y tarde, que también va a seguir en las mismas condiciones. La temperatura ahora es de 15 grados 2 décimas, 15 grados 2 décimas la temperatura. La humedad alcanza a una marca del 94%, es una exageración para esta hora del día, 94% de humedad, cosas absolutamente raras, y el viento está soplando del sector sur a 10 kilómetros por hora. Reitero entonces, 15.2 la temperatura. Muy amable por habernos seguido hasta acá, ¿no? Nosotros volvemos mañana por la mañana. Gracias, hasta entonces, y que tengan una buena tarde.

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3: ¿Qué tal, amigos? ¿Cómo les va? Esta es la música del pueblo, hoy con los Menchos Tarragoceros. Flor Castro con Ricardo Romero, Jorge Rojas, canto 4, los protagonistas del mini recital. Luego escucharemos al mismo Cuchi Leguizamón. En la región cuyana participarán Pocho Sosa, los Caballeros de la Guitarra y Cantares de la Cañadita junto a Félix Dardo Palorma, figura emblemática. Más tarde, si nos da el tiempo, también estarán Bruno Arias y Demi Carabajal. El más puro estilo campiriño, el bailable, el tarragocero, está aquí en la música del pueblo.

0: El trompo por los Menchos Tarragoceros.
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0: Para nunca el adiós. Así se llama el tema que interpretaron Flor Castro y Ricardo Romero.
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0: Ese gran solista que es Jorge Rojas hoy nos deja una tierna obra en la que comparte la canción con una de sus hijas. Allí se refleja claramente un tierno amor.
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0: Sin ataduras, la versión de Jorge Rojas. Momento de hacer una pausa y detrás se vendrá el mini recital.
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7: Recibimos en el fogón de la música del pueblo a Canto 4, un grupo nacido en Salta en 1999. Ese año el cuarteto ganó un importante concurso interprovincial con más de 300 participantes denominado Nace una Estrella. Comenzaron entonces a recorrer el norte argentino, en particular los festivales del interior de Salta, Jujuy, Catamarca y Tucumán, mientras que en Salta capital empezaba una movida cultural y turística cerca de la vieja estación de trenes. A comienzos de 2003, resultaron ganadores del premio Consagración del festival más importante que tiene el noroeste argentino, La Serenata a Cafayate, por pedido del público. Decidieron entonces viajar a Buenos Aires a buscar nuevos horizontes. Participaron durante todo el año en distintos programas y medios, como Radio Nacional, Mitre, Belgrano, La Red, Canal 7, Solo Tango, CM, el Canal de la Música y canales de cable del interior de Buenos Aires. De la misma manera, formaron parte de algunos festivales y peñas de Capital y del Gran Buenos Aires. En 2004, encontró a Canto 4 en el escenario mayor de Cosquín por primera vez en horario central y televisivo, siendo invitados, nuevamente, para la misma semana por su sorprendente actuación. A partir de eso, Canto 4 empezó a viajar por todo el país recorriendo los festivales más importantes como el de La Chaya en La Rioja, Jesús María y el de La Tonada, entre otros.

entre a mi pago sin golpear, el primero del mini recital de Canto 4. Continuamos conociendo más de la biografía del grupo invitado de hoy, Canto 4. En 2005, ya radicados definitivamente en la ciudad de Buenos Aires, siguieron con las actuaciones por el conurbano bonaerense, siendo también parte del elenco estable de la prestigiosa Peña Soncoy Carabajal de Cuti y Roberto. A finales de ese año empezaron a armar su primer material discográfico, que se lanzó a mediados de 2007, editado por el sello EMI. El disco se tituló Sombra Herida y contó con un repertorio tradicional mezclado además por sus propias composiciones en diferentes estilos, pero sin perder el tinte tradicional que tanto gusta a su público.

El segundo del mini recital de canto 4, Cuando ya nadie te nombre. Completamos algo de la gran historia de los canto 4. A fines de 2008 llegó el turno de su segundo disco, denominado Canto 4, en el cual, por un lado, se continuó con la línea del primer trabajo de estudio y, por otro, se exploraron nuevos caminos. En 2009 fueron nuevamente aclamados en la Plaza Próspero Molina de Cosquín y en esa localidad, en donde son tan queridos por la gente de todo el país que se hace presente, realizaron un concierto al aire libre, gratuito, que congregó a más de 1,000 personas en la puerta de una confitería. Además de tantísimos festivales, realizaron presentaciones en las principales salas de teatro de Tucumán, San Juan, Mendoza, Resistencia, Córdoba Capital y por cuarta vez colmaron las localidades del Teatro ND Ateneo de la capital argentina con la presencia de su amigo y colega Abel Pintos. En septiembre de 2010 editaron Energía, con una potente selección de composiciones propias y clásicos del cancionero popular. En 2012 arremeten con Vamos, un álbum compuesto por 12 canciones, entre ellas el primer corte titulado El Yin y el Yang, y A Bailar, tema en el cual participa Axel como invitado. En 2014 editan el disco Folk y en 2016 lanzan Poncho. En 2019 editan dos singles con colaboraciones, Lo Soñé junto a Ángela Leiva y Todos a Bailar con los Carabajal y Leandro Lobato. Y en 2020 editan el single Nuestros Días junto a los Nocheros.

0: Lo que escuchábamos, el tercero y último de los temas del mini recital de Canto 4, Licencia de Carnaval. Pausa ahora y se viene un tema interpretado por el propio Cuchi Leguizamón.
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8: Gustavo Cuchi Leguizamón, nacido en Salta el 29 de septiembre de 1917, fallecido el 27 de septiembre de 2000. Fue un compositor argentino de música folclórica, claro está, y fue también un gran pianista y lo demuestra en esta grabación de La Chacarera del Zorro.

0: Chacarera del Zorro, de y por el Cuchi Leguizamón.
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Las músicas regionales nos invitan a Cuyo. Nos vamos a La Toma, en San Luis, la capital del ónix. Es, sin dudas, la capital de este mineral y de otros tipos de mármoles extraídos de las numerosas canteras ubicadas en los alrededores de esta ciudad que se levanta en el Valle de Conlara. El mármol ónix se extrae de la cantera Santa Isabel, que está ubicada muy cercana a esta localidad de La Toma. Esta roca tiene un color verde agua, pero también se suele encontrar con vetas marrones y las más puras son de un celeste azulado. Escuchamos un tema de esta región y seguimos contándoles más del ónix.

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1: El primero de los temas de la región cuyana, Se fue ese tren, por

Pocho Sosa. Seguimos en Cuyo, seguimos en la provincia de San Luis, en la localidad de La Toma. La zona posee su propio museo de mineralogía, donde se exponen más de 650 minerales con su respectiva clasificación y su utilidad dentro de la industria moderna. Numerosos talleres de artesanos trabajan estas rocas modelando las más hermosas obras de arte. La principal avenida de este pueblo se denomina Mármol Onyx y en su recorrido se encuentran ubicados todos los comercios que venden artesanías en rocas y otros recuerdos. En las afueras se encuentra el casco de la antigua estancia La Toma Vieja, al que se conoce también con el nombre de El Castillo.

0: Los Caballeros de la Guitarra hicieron el segundo de los temas de la región cuyana, El Milagro de Vivir. Pausa y completamos nuestro recorrido.
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Vueltos ya de la pausa, seguimos con nuestro recorrido cuyano. Estamos en La Toma, en San Luis. Y antes de la pausa mencionábamos a El Castillo, una obra de un francés que se afincó en esas tierras, dando origen a la primera estancia regional que más tarde sirvió para determinar el trazado de la ciudad. Esa estancia perteneció a don Carlos Bett, quien realizó la primera toma de agua del río Rosario, de allí el nombre con el que se conoce a la localidad. El casco está representado por una construcción que se asemeja a un verdadero castillo medieval, levantado alrededor de 1850. La provincia de San Luis encaró los trámites pertinentes para convertirlo en Monumento Histórico Nacional. Todas esas tierras formaron parte del antiguo macizo de Brasilia y sufrieron transformaciones tremendas durante el surgimiento de los Andes. Grandes fracturas se abrieron en el ciclo andino que produjeron la salida de material volcánico, razón por la cual se produjeron numerosos cerros que son volcanes apagados, que nunca tuvieron actividad. Hay una verdadera red de volcanes, entre los que se destaca el Morro, al cual se realizan expediciones y ascensos hasta el cráter que posee.

0: Las mariposas del amor, por Cantares de la Cañadita, con Félix Dardo Palorma, tercero y último de la región cuyana.
1: Las canciones también expresan a la naturaleza con sus fuerzas desatadas. Hombre y paisaje se influyen, complementan y a la vez se modifican uno a otro. Esa relación de amor y de pasión es la que se siente en la música que nace del corazón de mi tierra y que no es otra que la música del alma.
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0: Doña Lucía, Bruno Arias.
1: 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Nada como ver el cielo, tierra adentro en una noche estrellada. 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

Soy de la ciudad de La Banda, dice el músico, provincia de Santiago del Estero, hijo de Carlos Carabajal y Zita Correa, hermano de Peteco, de Graciela y Henry. El nombre con el que me anotaron en el registro civil al nacer es Raúl Fernando Carabajal, porque en esa época no se permitía el nombre Demetrio, con el que todos me llamaban desde que estaba en la panza.

0: Cielo o infierno por Demi Carabajal. Y con este tema nos despedimos hasta mañana. Volveremos a la misma hora y al mismo lugar. Hasta entonces.
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0: Hola chicos, ¿cómo andan? ¿Cómo les va? Bienvenidos a Proyecto One, un nuevo mes. Ya estamos en agosto, lunes 3 de agosto, estamos arrancando Proyecto One. Vamos a disfrutar de lindísimas canciones, hoy con el gran Phil Collins estamos comenzando. Bueno, vamos a pasar una linda hora y sigo con congestión. Bueno, no me termino de recuperar, que vuelvo otra vez a recaer. Bueno, pero así vamos a estar, ¿eh? Vamos igualmente a transitar esta hora con la mejor música de todos los tiempos. Bienvenidos, soy Marcelo Alessandroni.
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Esta canción de 1987 es del cantautor inglés Rick Astley. Está escrita por Stork Aitken Waterman. Fue lanzada como quinto sencillo del álbum debut de Rick Astley llamado Whenever You Need Somebody. Estaba destinada principalmente al mercado estadounidense, donde alcanzó el top 10 y no se lanzaría en el Reino Unido ni tampoco la mayor parte de Europa. Lo que llega ahora es la australiana Kylie Minogue.

0: No sé por qué, canción de esta cantante de música pop, Kylie Minogue, que es para su álbum debut llamado Kylie. La canción recibió críticas mixtas por los críticos profesionales de la música. Fue lanzada como cuarto sencillo de 1988, en invierno de aquel año, y fue todo un éxito en el Reino Unido, debutando en el puesto número 11. Posteriormente llegaría a subir al puesto número 2, permanecer ahí durante 3 semanas, vendiendo 3 millones y medio de copias en el Reino Unido. Vamos a ir cerrando la primera media hora con 2 temazos. Te los presento de esta manera.
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0: En los 90 sonaba este Paseo Divertido. Fue del tercer álbum de estudio de la banda sueca Roxette, que lo lanzaron en marzo del 91, el día 28 de ese mes. Fue con el sello discográfico EMI, es uno de los álbumes emblemáticos del pop de los 90. El disco se situó como la placa discográfica más vendida del dúo sueco, con más de 11 millones de copias. Este álbum superó al disco Look Sharp, que registraría ventas por 10 millones de copias. Sonó del álbum el homónimo, Paseo Divertido. Vamos a cerrar el bloque con Imagination. Nos vamos a principios de los 80, esta versión extendida de Just an Illusion.
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14: La radio te informa la hora. 14:27 minutos.
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0: estamos de vuelta y seguimos en esta media hora que nos queda en el lunes 3 de agosto en este 2026 para disfrutar de lindas canciones. Estamos arrancando con la década del 2000 con esta música electrónica de la agrupación Sono. Seguimos ahora con la presentación de dos lentos espectaculares.
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El primero de los dos lentos elegidos de hoy, Cyndi Lauper con Time After Time, canción de esta cantante de pop estadounidense que fue de su álbum debut de 1983 llamado She's So Unusual. Fue lanzado como segundo sencillo de este álbum en enero del 84 por Epic y Portrait Record. Se convirtió en el número uno en los Estados Unidos, encabezó Billboard el 9 de junio del 84, permaneció en la cima durante dos semanas y fue puesto número 6 en la lista australiana.

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0: Y estamos bailando con la música de Martha Wash, con esta cantante tremenda que ha prestado su voz para grandes proyectos, entre los cuales recordamos, por ejemplo, a Black Box, fue cantante de esa agrupación. Y en este caso estamos escuchando a Martha Wash, que interpreta este Is Running Man. Fue lanzada en 1997, una canción reversionada y lanzada como primer sencillo del álbum recopilatorio de Martha Wash. La canción llegaría a los primeros puestos de las listas de Billboard.
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0: temazo que estamos disfrutando junto a Deep Dish y Everything But The Girl. Este tema, que versionaron en 1998, es un clásico, The Future of the Future, una canción que la lanzaron en el otoño de 1998, alcanzó el puesto número 31 en las listas británicas, y además la canción aparecería en el álbum Temperamental de 1999 de la agrupación Everything But The Girl. Con esta canción nos vamos y nos volvemos a escuchar mañana. Es todo por hoy, un gran lunes, hemos disfrutado. Nos volvemos a escuchar mañana a la misma hora acá en la radio. Marcelo Alessandroni de este lado con Proyecto One. Chau, hasta mañana.
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1: La radio te informa la hora. 15, 2 minutos.
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3: La radio te informa la hora. 15, 43 minutos.
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2: 16:02 en la República Argentina. Buenas tardes. La temperatura en Colón, 15 grados 8 décimas. Humedad, 98%. Presión atmosférica, 1007 hectopascales. El viento sopla desde el sudeste a 17 kilómetros por hora. El cielo nublado. Lunes 3 de agosto de 2026. Probabilidad de lluvias aisladas para lo que resta del día de hoy. Para mañana martes, neblina con cielo parcialmente nublado, mayormente nublado. Mínima 11 grados, máxima 16 para el miércoles. Neblina durante las primeras horas del día, mayormente nublado. Mínima 8 grados, máxima estimada 18.
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5: Amigos de la radio, ¿cómo están? Oyentes queridos, bienvenidos. Aquí estamos arrancando otro episodio de Show Business, donde vamos a enterarnos todo lo que tenés que saber acerca del mundo del espectáculo y de la música con un montón de novedades. Mi nombre es José Molmedo, te doy la bienvenida y arrancamos Show Business.
6: Cine. Noticias de cine de hoy. Supuestamente estas son las primeras imágenes reales de Sadie Sink en Brand New Day y se ve preciosa, me cae. Ahora sí, tenemos un nuevo tráiler de Lanterns, donde podemos ver mejor los trajes, vemos que sí habrá verde y vemos que saldrá Sinestro, que parece más a Don Ramón. También se confirma que el primer episodio durará 1 hora con 30 minutos.
7: Lo voy a gozar, como no lo puedes imaginar.
6: La fusión entre Paramount y Warner ha sido pausada y no avanzará hasta que los tribunales fallen contra las demandas en contra de esta fusión.
8: ¿Qué está pasando, doctor? ¿Qué está pasando?
6: Tenemos un nuevo tráiler muy chingón, la verdad, de la nueva serie Blade Runner 2099 con Michelle Yeoh y Hunter Schafer. Llega el 25 de noviembre a Prime Video. Este es el primer póster de la nueva película que se prepara de Matchbox. Ajá, los carritos esos meros. La película será protagonizada por John Cena y producida por Apple TV.
9: Bien, ya me convenciste.
6: Es de mero de informarles que el día de hoy ya está disponible Mortal Kombat 2 en HBO Max. Las grabaciones de la tercera parte de Extracción de Netflix ya han comenzado.
10: ¡Qué buena noticia!
6: Tom Holland comentó que en algún momento sí veremos el simbionte en el MCU y que no puede confirmar si será o no en Brand New Day.
11: No quiero dormir, quiero respuestas.
6: También tenemos el primer tráiler de Evanescence, dirigida por Ty West. Esta es una nueva adaptación de un cuento de Navidad, pero con Johnny Depp de protagonista. Llega el 13 de noviembre. Avatar Studios reveló que no van a sacar más películas por el momento, sin embargo, están trabajando en muchas series secretas. Los fans de Avatar estamos comiendo de a madres, ¿eh? ¡Qué rico!

0: Atención a la tribu rockera de todo el litoral, porque se armó el banquete, señores. Se terminó la espera y la renga confirmó su regreso a Corrientes. Déjenme mandar un saludo especial a mi provincia amada, por favor. Es enorme los amigos, ¿eh? Bueno, agenda ya mismo, porque el sábado 12 de septiembre, en un lugar emblemático como es el anfiteatro Cocomarola de la capital correntina, van a estar los chicos de la renga, ¿eh? Pasaron ya 4 años de aquella noche inolvidable en el estadio Huracán, allá por el 2022, y la manija que hay en la calle es total. El trío incombustible que forman Chizo, Tete y Tanque llega en un momento supremo. Vienen de demoler estadios en Buenos Aires y de hacer una gira europea impresionante donde hicieron temblar España, Alemania y Dinamarca. Pero el idilio con el público argentino es otra cosa, señores. Las entradas ya salieron a la venta por arteinfernal.com y también están en los puntos de ventas oficiales de Corrientes, de Chaco, Formosa, Misiones y hasta de Rosario. Así que, bueno, anda desempolvando la remera, preparando el viaje con los amigos, porque el 12 de septiembre el anfiteatro Cocomarola va a ser una fiesta a puro rock nacional. Nos vemos en el pogo, me parece que voy a irse. Bien, mis estimados amigos, hasta aquí la edición de Show Business. Espero se hayan entretenido. Nos reencontramos la próxima. Abrazos para todos.
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7: Hola, ¿cómo están? Bienvenidos. Bienvenido a agosto, 3 de agosto. Bienvenidos a un nuevo Club Retro. Hoy vamos a tener muy buenas canciones. Vamos a tener temas de los 2000, de los 90, de los 80, tal vez alguno de los 70, alguno remixado. Vamos a compartir este mes con un montón de sorpresas. Te puedo asegurar que la vas a pasar muy, pero muy bien. Te invitamos a estar en contacto a través de nuestro Instagram. Ahí estamos como el Club Retro. Soy Juanjo Garone. Hoy tenemos unas canciones realmente remixadas muy lindas para comenzar el programa. Luego vamos a ir más con temas poderosos. Un lunes con energía positiva. Hoy es el Día del Pescador, el 3 de agosto. Mando un fuerte abrazo a todos los pescadores del país. Y un aniversario de un club muy conocido que fue una de las instituciones más fuertes de Latinoamérica, ¿no? El Club de Pescadores de Buenos Aires. Que se fundaba un día como hoy, así que mando un saludo grande a toda la gente que le gusta la pesca, que disfruta de pescar o que viven desde el lugar de la pesca. Bueno, tenemos un programa, como te decía, realmente de estos para alquilar balcones, con una selección musical increíble. Lo tenemos al señor Gustavo Héctor Dizeta, el señor Mano de Piedra, que está en los controles. Están buenas estas cortinitas nuevas. Me gusta, me gusta, me gusta. Ta, ta, ta, ¿no? Meter ahí el dabadub, dividiep. Está bueno, está bueno, está bueno. Bueno, ¿estamos listos? Tenemos un programa realmente muy bueno. Vamos a viajar por el tiempo, te decía, desde la década del 70, desde la década del 80. Tendremos fuerte hoy la década del 90. Los 2000 también van a estar presentes. Una canción mejor que la otra. Bienvenidos, lunes 3 de agosto de 2026. Soy Juanjo Garone, Mano de Piedra en los controles. Esto es el Club Retro, me encantan las cortinas. Bueno, venimos con todo este año, renovados, y se vienen más cositas en los próximos días. Bienvenidos a tu

Qué buena versión de este clásico llamado Give Me The Night en esta edición de lunes, comenzando la semana, 3 de agosto de 2026, quédate. Uy, un himno, ¿no? De la enorme Gloria Gaynor, una versión revive realizada por el señor Darío Caminita. Esto se llama I Will Survive. Arriba el volumen, a disfrutar, vamos.

I Will Survive, versión de Caminita, acá en el club. ¿Y vos te quedás? Uy, señoras y señores, Blue, con Stevie Wonder. Es un tema que compuso Stevie Wonder. Lo escuchamos aquí en este lunes, comenzando la semana y el mes.

Qué placer, ¿no? De Blue con Stevie Wonder, su autor, y Angie Stone, una canción que lideró el ranking de las colaboraciones tal vez más inesperadas del último milenio. Unir la frescura de la boy band británica Blue con la leyenda de Stevie Wonder y la voz de Angie Stone fue una jugada de ajedrez de producción maestra, y juntos lograron revitalizar ese clásico del soul de los 70 escrito por Stevie Wonder y le inyectaron una energía mucho más contemporánea que puso a bailar a todo el mundo. Pero por otro lado se respetó la composición original, evidentemente porque estaba el mismísimo Stevie Wonder, pero tuvo nuevos arreglos corales, nuevos arreglos de voces y un ritmo totalmente modernizado que la convirtieron en una canción lista para bailar. Como este temazo de Tom Jones, es posible reinventarse por completo y volver a conquistar las pistas de baile luego de décadas de carreras estelares. Tom Jones lo demostró. ¿A qué con Mouse T? Escuchá Sex Bomb.

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1: Otra canción que volvió a ver la vida, luego de que Entrance junto a Ricardo Daforce la vuelvan a grabar, ¿no? Con la magia de los Bee Gees, manteniendo viva a esta canción llamada Staying Alive, un tema que lideró el ranking de las discotecas europeas durante la década del 90, trayendo de nuevo la esencia de la música disco, pero con un toque más urbano, ¿no? Entrance y los arreglos de los Bee Gees fusionaron esta canción que llegó rápidamente al primer lugar en las pistas de baile de todo el mundo. Una producción electrónica que luego dio que hablar, ¿no? Y muchos volvieron a trabajar al máximo en este sentido las colaboraciones. Entrance haciendo Staying Alive, clásico de los hermanos Gibb, de los Bee Gees. Aquí estamos, esto es el Club Retro. ¿Querías más energía? Groove is in the heart. Versión de D-Light. ¿Podés sentir esa vibración? Ese funk que fluye por tus venas. Disfruta esta canción. Esos acordes. D-Light se metió en la escena de la música con una propuesta visual y sonora que se transmitió de forma viral en aquel momento. ¡Qué samplers! Por favor, escucha. La voz de Lady Miss Kyer, una versión remixada potente de este Groove is in the Heart. Fama mundial para D-Light. ¡Qué manera de comenzar la semana! Estás en el Club Retro.

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Hola mis amigos, ¿qué tal? ¿Cómo están? Bienvenidos, bienvenidos a este lunes 3 de agosto, una nueva edición de Frecuencia Shake, siempre acá en la radio que elegimos todos los días. Soy César Barrientos y acá me voy a quedar con vos.

Lo veríamos junto a Shakira haciendo soltera, Sabrina Carpenter haciendo expreso. Qué lindo, acá está la familia Montaner junto a Camilo, porque es parte de la familia. Evaluna, Camilo, Ricardo haciendo Si tuviera que elegir.

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0: Era Caroline Loeb, estabas escuchando Zelacuat en esta edición de Día Lunes, comenzando, te dije, una semana increíble. Esto recién comienza, ¿eh? No saben lo que tenemos. Mañana vamos a tener fuerte en la década del 80, un mes de agosto que te va a traer seguramente muchísimas sorpresas. Quédate acá en la radio, en el club.
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4: Hora 17 en la República Argentina, la temperatura en Colón 15 grados 9 décimas, humedad 94%. El viento sopla desde el este a 17 kilómetros por hora, el cielo nublado. El Honorable Consejo Deliberante fue escenario de una charla inolvidable, cargada de emoción, recuerdos y un profundo sentido de pertenencia. El periodista deportivo colonense Joaquín Bruno regresó a su ciudad natal para repasar una trayectoria construida a base de esfuerzo y compartir los detalles de su máximo logro profesional, la cobertura de su primer mundial de fútbol. El evento contó con la presencia del intendente municipal Waldemar Giordano, quien le hizo entrega de un decreto y distinción oficial, destacando su trayectoria profesional y el orgullo que representa para toda la comunidad. Ante un auditorio colmado y acompañado de cerca por su familia y amigos, Joaquín abrió su corazón para repasar sus comienzos en la profesión. Detalló su recorrido inicial por diferentes medios de comunicación, el valioso aprendizaje de trabajar codo a codo junto a los grandes referentes del periodismo deportivo y el quiebre que significó su llegada en 2015 a Teis Sport, el canal líder del deporte argentino donde se desempeña actualmente. La tarde del sábado transitó por los ejes que definen su carrera, el sacrificio constante, la perseverancia ante los obstáculos y un amor inquebrantable por la profesión. Esos valores fueron el motor que tras años de dedicación le permitieron recibir la noticia más esperada y cumplir el gran sueño de su vida profesional, integrar la comitiva periodística para cubrir una Copa del Mundo. El momento más emotivo de la velada llegó cuando Joaquín relató las vivencias de ese anhelado objetivo. El público revivió con fascinación un instante mágico que recorrió el planeta y quedará grabado para siempre en las retinas de los futboleros. Su saludo y festejo mano a mano con Lionel Messi tras el crucial gol del capitán frente a Austria. Joaquín reveló los detalles íntimos y la profunda sensibilidad que rodeó ese cruce histórico con el mejor del mundo. Fue una velada hermosa, excelente para los asistentes y un merecido reconocimiento institucional. Vecinos del Arbolito disfrutaron de una jornada recreativa en Colón y fue en el marco de las actividades planificadas para las vacaciones de invierno. Una delegación de vecinos de la localidad del Arbolito visitó la ciudad de Colón para realizar un completo itinerario turístico, cultural y recreativo. La jornada, diseñada para fortalecer los lazos comunitarios y poner en valor el patrimonio local, combinó historia, esparcimiento y momentos compartidos. La recorrida comenzó en el Museo Histórico, donde los visitantes exploraron las diferentes salas e instalaciones. Durante el trayecto, la delegación pudo apreciar de cerca la valiosa colección de objetos, documentos y elementos que narran el origen y la evolución de la identidad colonense. Posteriormente, el contingente se trasladó al Rancho Museo La Palmira, un sitio clave y fundamental para la historia. Tras recorrer este emblemático espacio que conserva las raíces tradicionales de la ciudad, los vecinos compartieron un almuerzo de camaradería en sus instalaciones. El cierre de la jornada estuvo marcado por el ritmo y la diversión. Los visitantes se dirigieron al galpón de Colombá, donde conocieron detalladamente el funcionamiento interno, los talleres de confección y la rica historia de la comparsa local, para finalizar el día con risas y juegos, disfrutando de un hermoso momento de recreación en el clásico Parque Pibelandia. La Escuela de Oficios Oscar Pío Sosa anunció la apertura de un nuevo periodo de inscripciones para sus talleres formativos. La propuesta educativa ya cuenta con más de 50 colonenses que forman parte activa de este espacio, el cual está diseñado específicamente para brindar herramientas teóricas y prácticas que permitan aprender un oficio desde cero, impulsar emprendimientos propios o mejorar las condiciones de inserción en el mercado laboral actual. Es la tarea de estos oficios. Desde la organización señalaron que cada taller representa una oportunidad única para aprender, crear y crecer en comunidad. Por este motivo, invitan a todos los vecinos a capacitarse, a acercarse, conocer la oferta de cursos disponibles y sumarse a esta iniciativa de desarrollo laboral y personal. Quienes deseen obtener más información o asegurar su cupo, pueden tramitar la inscripción directamente contactando a Ana o a Moni, coordinadoras del espacio. 17.5 minutos, la temperatura en Colón 15 grados 9 décimas, humedad 94%, el viento sopla desde el este en este momento a 17 kilómetros por hora, cielo nublado. Para mañana martes, neblina para las primeras horas del día. Cielo mayormente nublado, mínima 11 grados, máxima estimada 16. Hasta aquí las noticias.
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Yo Soy la Disco, exactamente, un muy buen tema de Manuel Horvilleer. Nosotros nos metemos con este clásico de clásicos junto a Bruce Springsteen haciendo Burning the USA.

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8: 17:32 minutos en la República Argentina. Ya escuchamos a Gastón Marsat desde Cooperativa GEA con el cierre de cotizaciones del día de hoy.
9: Muy buenas tardes para toda la audiencia. Bueno, en el día de hoy tenemos un mercado de Chicago que termina con alzas para todos los cereales, salvo para la soja, que termina con una leve baja. En el caso de la soja, la baja se explica por la caída del petróleo, luego de que Trump señalara que está dispuesto a negociar con Irán, despejando dudas sobre las posibles interrupciones en el suministro de petróleo. Por ese motivo, la soja termina perdiendo $1.19, apoyada en una caída del petróleo de casi un 6% y cayendo el barril a los $79. Sin embargo, el aceite de soja siguió subiendo, llegando a $34.61 con respecto al día viernes. La harina de soja también subió $1.43 y el resto de los cereales también terminaron subiendo. Por el lado del trigo, la rueda terminó en alza, debido a la relación que hay entre el enfrentamiento entre Rusia y Ucrania en la zona del Mar Negro, que mantiene la incertidumbre sobre el ritmo de despacho de exportaciones sobre esa región, y por ese motivo el trigo termina subiendo $4.50. Y por el lado del maíz, cerró también la jornada en verde por las malas perspectivas para la producción 26-27 de la Unión Europea, por las sucesivas olas de calor que hubo en Europa, lo cual obligaría a todo el bloque europeo a incrementar las importaciones para la zona, y por ese motivo aumenta en Chicago el maíz $3.54. Pasamos ahora a los valores de la bolsa de cereales de Rosario, donde el trigo cámara, trigo para exportación, cotiza hoy en 305 mil pesos por tonelada. La molinería por gluten 35 paga 410 mil pesos, gluten 32 400 mil pesos, gluten 30 360 mil pesos, gluten 28 350 mil pesos, gluten 26 340 mil pesos y gluten 24 320 mil pesos por tonelada. En lo que respecta al maíz, prácticamente sin modificaciones, la exportación pagó 275 mil pesos por tonelada, mientras que el precio máximo al día fue de 280 mil pesos la tonelada. El maíz duro colorado Flint tampoco sufrió grandes modificaciones, cotizando en 334.440 pesos. Y el sorgo subió 2.000 pesos con respecto al día viernes, cotizando en 272.000 pesos por tonelada. Por último, la soja cotizó con un único valor de 505.000 pesos por tonelada, subiendo 5.000 pesos con relación a su valor del día viernes. Pasamos ahora a los mercados de futuro, donde el trigo para la posición septiembre y octubre cotizó en $215 por tonelada, mientras que la posición diciembre terminó también en $215 por tonelada, valores similares a los del día viernes. Por el lado del maíz, la posición septiembre subió un dólar y terminó en $190 por tonelada, mientras que la soja mayo 2027 subió 2 dólares y terminó en $336 por tonelada. Por último, el sorgo septiembre terminó con una suba de 2 dólares y cotizó en $185 por tonelada. Los valores de pizarra que salieron hoy por la mañana en relación a los valores del día viernes fueron: para soja, 500.000 pesos por tonelada; maíz, 277.490 pesos; trigo, 305.530 pesos; y sorgo, 270.108 pesos por tonelada. El dólar que fija el Banco Nación para la exportación tuvo una suba de un 0,68%, por eso cotizó para la compra en 1.486 pesos y para la venta 1.495 pesos. Bueno, esta es toda la información del mercado por el día de hoy. Nos estaremos reencontrando mañana. Muchas gracias y hasta mañana.
8: Muchas gracias, Gastón. Buenas tardes. Hasta mañana.
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3: Arribamos a la hora 18, un minuto en la República Argentina, la temperatura en Colón, actualizamos los datos del tiempo, 15 grados 6 décimas, humedad 95%, presión atmosférica 1006 hectopascales. El viento sopla ahora desde el este a 15 kilómetros por hora, el cielo sigue nublado. El Centro de Jubilados Día Feliz invita a la comunidad a participar de una gran noche de cena, bingo y espectáculo que se realizará el próximo viernes 7 de agosto a las 21 horas y su sede de calle 52 y 13. El menú estará compuesto por empanada, pollo arrollado con láminas de papa, ensalada de frutas y café con torta. Los organizadores solicitan a los asistentes llevar valija y bebida, vajilla y bebida. La velada contará además con un bingo y la actuación musical de Miguel Florenza. Las tarjetas tienen un valor de 22.000 pesos y para realizar reservas pueden comunicarse al 50 33 86 o 41 51 24. Los gremios docentes que integran la CGT presentaron un plan de lucha nacional que se desarrollará durante todo agosto para visibilizar la crisis que atraviesa el sistema educativo argentino y advirtieron que los salarios del sector se encuentran por debajo de la línea de pobreza. Durante una conferencia de prensa realizada el día de hoy en la sede de Asopardo 802, los representantes sindicales cuestionaron el deterioro salarial, la falta de inversión y la ausencia de políticas públicas para la educación. Al tiempo que anunciaron un cronograma de acciones que se llevará adelante en todo el país. En este mismo marco, el gobierno informó que llevará a cabo una supervisión del cumplimiento de la ley 27.802 en el marco del paro nacional docente convocado por la Confederación de Trabajadores de la Educación de la República Argentina para el próximo lunes. De acuerdo a lo comunicado por el Ministerio de Capital Humano, esa cartera realizará una inspección muestral en escuelas de todo el país con el objetivo de verificar que las entidades gremiales que convocan a la medida de fuerza respeten el cumplimiento del 75% de la prestación habitual del servicio educativo. En efecto, según se establece en la citada norma de reforma laboral, la educación es calificada como un servicio esencial y por lo tanto se deben garantizar obligatoriamente una cobertura mínima del servicio habitual en las escuelas de todos los niveles. El presidente tuvo que dar marcha atrás con su idea de eliminar todas las restricciones a la extranjerización de tierras rurales que rigen desde el año 2011 y aceptó, con tal de poder sacar adelante su proyecto para entregar una cada vez mayor porción de tierras a propietarios de otros países, imponer un límite. Sin los votos necesarios en el Senado de la Nación, el oficialismo modificó su proyecto y propone ahora ya no eliminar las restricciones, sino elevar del 15% actual al 25% la porción de tierras rurales que pueden pasar a manos de extranjeros. Un sangriento asesinato sacudió a la provincia de Chaco durante la mañana de ayer. La principal sospechosa del brutal crimen es Victoria Luz Cantero, una joven acusada de haber apuñalado en el tórax a su propio novio en medio de una violenta discusión que tuvo un trágico y fatal desenlace. La víctima fue identificada oficialmente como Matías Álvarez Guardia, de 29 años. Según informaron las fuentes de investigación, el joven ingresó de urgencia al hospital Perrando con una grave herida de arma blanca. Había sido trasladado hasta allí por su propio cuñado, quien es amigo suyo y hermano de la acusada. Pese a los intentos de los médicos en el quirófano, el joven falleció horas más tarde por un shock hipovolémico que derivó en un paro respiratorio. Liga Profesional de Fútbol, fecha 3, los partidos que restan por jugar. 19 horas, Vélez Independiente. En el mismo horario, Platense Talleres de Córdoba, Central Córdoba San Lorenzo a las 21:15. También en el mismo horario, Huracán recibe a Atlético de Tucumán. Las posiciones hasta el momento, grupo A, Vélez Independiente Gimnasia. Por el grupo B, lidera Argentinos Juniors, seguidos por Barracas Central y Gimnasia Esgrima de la Plata. 18:06 minutos, la temperatura en Colón, 15 grados 6 décimas, humedad 95%, el cielo nublado. Para lo que resta de hoy, probabilidad de lluvias aisladas para mañana martes. Neblina, cielo mayormente nublado, mínima 11 grados, máxima 16. Hasta aquí las noticias.
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0: Ana Mena y Lola Índigo, Patito A. Las estrellas españolas entregan un track de pop urbano refrescante y directo, consolidando su fuerte presencia en las pistas de baile latinas e ibéricas. Una producción moderna con ganchos vocales sumamente pegadizos y un ritmo que invita al movimiento constante.
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2: Latino, España, España, España.
0: Estas son las 5 que dominan el ranking de España.
3: Puesto 5.
0: Puesto 5, Vulnerable, Walls y Dani Fernández.
4: Bro.

0: Shakira conquistó Latinoamérica con una de las baladas más recordadas de sus primeros años como solista, Inevitable.
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0: El Servicio Meteorológico Nacional pronostica para Colón y la zona. Para este martes, neblina para las primeras horas del día, cielo mayormente nublado, mínima 11 grados, máxima 16. Para el miércoles, neblina, mínima 8 grados, máxima 18. Jueves, probabilidad de tormentas aisladas, mínima 14 grados, máxima 16. Para el viernes, temperatura mínima 9 grados, máxima 15, cielo parcialmente nublado. Sábado, el cielo seguirá mayormente nublado, mínima 9 grados, máxima 15. Para el día domingo, mayormente nublado, mínima 4 grados, máxima estimada 15.
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0: La radio te informa la hora, 18, 45 minutos.
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Atentos, nuevos sonidos, nuevos sonidos. La próxima estrella entra por Ranking Latino. Ella es Juliana Gatas, aquí se escucha con su nuevo single. La integrante de Miranda en su proyecto como solista suena en Ranking Latino. Soy así.

El joven cantautor español De Paul compuso esta canción con una guitarra acústica antes de llevarla a la producción final de estudio. Los críticos de radio destacaron su capacidad para crear melodías directas que logran permanencia en las listas de reproducciones.

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3: La radio te informa la hora. 19, 14 minutos.
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Nicki Nicole haciendo Otra Noche. Nosotros nos metemos con este clásico de los 90, señores. Un tema que pertenece a Prince, que lo escuchamos por Sinéad O'Connor. Y aquí suena junto a la legendaria banda Chipmunk haciendo Nada Se Compara a Ti.

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La intérprete española Rosalía vuelve al ruedo con una pieza que retoma sus investigaciones sobre el flamenco tradicional combinado con sintetizadores digitales.

Manuel Turizo, oriundo de Colombia, explora el género regional mexicano en este sencillo de desamor. La prensa destacó su versatilidad para adaptarse a ritmos tradicionales fuera de su zona de confort urbana, logrando el impacto inmediato en todo el continente. Otra.

Ambue, este grupo de chamamé que cumplieron 30 años de trayectoria, se unen a César Banana Pueyrredón para reversionar este tema grabado originalmente en los 80, Conociéndote.

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1: El Honorable Consejo Deliberante fue escenario de una charla inolvidable, cargada de emoción, recuerdos y un profundo sentido de pertenencia. El periodista deportivo colonense Joaquín Bruno regresó a su ciudad natal para repasar una trayectoria construida a base de esfuerzo y compartir los detalles de su máximo logro profesional, la cobertura de su primer Mundial de Fútbol. El evento contó con la presencia del intendente municipal Waldemar Giordano, quien le hizo entrega de un decreto y distinción oficial, destacando su trayectoria profesional y el orgullo que representa para toda la comunidad. Ante un auditorio colmado y acompañado de cerca por su familia y amigos, Joaquín abrió su corazón para repasar sus comienzos en la profesión. Detalló su recorrido inicial por diferentes medios de comunicación, el valioso aprendizaje de trabajar codo a codo junto a los grandes referentes del periodismo deportivo y el quiebre que significó su llegada en 2015 a Teis Sport, el canal líder del deporte argentino donde se desempeña actualmente. La tarde del sábado transitó por los ejes que definen su carrera: el sacrificio constante, la perseverancia ante los obstáculos y un amor inquebrantable por la profesión. Esos valores fueron el motor que, tras años de dedicación, le permitieron recibir la noticia más esperada y cumplir el gran sueño de su vida profesional: integrar la comitiva periodística para cubrir una Copa del Mundo. El momento más emotivo de la velada llegó cuando Joaquín relató las vivencias de ese anhelado objetivo. El público revivió con fascinación un instante mágico que recorrió el planeta y quedará grabado para siempre en las retinas de los futboleros. Su saludo y festejo mano a mano con Lionel Messi tras el crucial gol del capitán frente a Austria. Joaquín reveló los detalles íntimos y la profunda sensibilidad que rodeó ese cruce histórico con el mejor del mundo. Fue una velada hermosa, excelente para los asistentes y un merecido reconocimiento institucional. Vecinos del Arbolito disfrutaron de una jornada recreativa en Colón y fue en el marco de las actividades planificadas para las vacaciones de invierno. Una delegación de vecinos de la localidad del Arbolito visitó la ciudad de Colón para realizar un completo itinerario turístico, cultural y recreativo. La jornada, diseñada para fortalecer los lazos comunitarios y poner en valor el patrimonio local, combinó historia, esparcimiento y momentos compartidos. La recorrida comenzó en el Museo Histórico, donde los visitantes exploraron las diferentes salas e instalaciones. Durante el trayecto, la delegación pudo apreciar de cerca la valiosa colección de objetos, documentos y elementos que narran el origen y la evolución de la identidad colonense. Posteriormente, el contingente se trasladó al Rancho Museo La Palmira, un sitio clave y fundamental para la historia. Tras recorrer este emblemático espacio que conserva las raíces tradicionales de la ciudad, los vecinos compartieron un almuerzo de camaradería en sus instalaciones. El cierre de la jornada estuvo marcado por el ritmo y la diversión. Los visitantes se dirigieron al galpón de Colombá, donde conocieron detalladamente el funcionamiento interno, los talleres de confección y la rica historia de la comparsa local, para finalizar el día con risas y juegos, disfrutando de un hermoso momento de recreación en el clásico Parque Piolandia. La Escuela de Oficios Oscar Pío Sosa anunció la apertura de un nuevo periodo de inscripciones para sus talleres formativos. La propuesta educativa ya cuenta con más de 50 colonenses que forman parte activa de este espacio, el cual está diseñado específicamente para brindar herramientas teóricas y prácticas que permitan aprender un oficio desde cero. Desde la organización señalaron que cada taller representa una oportunidad única para aprender, crear y crecer en comunidad. Por este motivo, invitan a todos los vecinos a capacitarse, a acercarse, conocer la oferta de cursos disponibles y sumarse a esta iniciativa de desarrollo laboral y personal. Quienes deseen obtener más información o asegurar su cupo, pueden tramitar la inscripción directamente contactando a Ana o a Moni, coordinadoras del espacio.
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No pares hasta que lo consigas. Don't Stop Till You Get Enough, de la mano del rey del pop, de Michael Jackson. Espectacular comienzo de semana acá en el Club Retro, lunes 3 de agosto.

Qué manera de comenzar la semana junto a Cissy Pennington haciendo este Finally, una letra que comenzó como un poema que escribió en una clase de química. ¿Sabías? Sí, Cissy Pennington era una estudiante de química en Arizona y redactó los primeros versos que se convirtieron en hit en 1991. Es verdad, la popularidad de Cissy Pennington fue creciendo fuera de las aulas, ¿no? Y se metió en las discos gracias a formar parte de la banda sonido de la película Las aventuras de Priscila, reina del desierto. ¿Qué me contás? Can't Get Enough, Soul Searcher.

0: Qué placer escuchar esta versión de Valerie, de Mark Ronson con Amy Winehouse. ¿Es posible que la versión supere el reconocimiento a la composición original que hizo The Sutons? Mark Ronson produjo esta canción para su álbum Version con el objetivo de recrear el sonido de los grupos musicales de los años 60, pero con la voz de Amy Winehouse. La grabó en una sola sesión y le dio una... un estilo único, ¿no? Como solo Amy lo supo hacer. Como también le dio a esta versión su propia onda. Una canción que lideró las preferencias de las radios de soul, pero luego la recompusieron con la base de Ain't No Sunshine High Enough, que compuso Nicholas Ashford y Valerie Simpson para Marvin Gaye. Amy Winehouse escribió la letra sobre una ruptura personal, pero Al Usher la regrabó y logró una versión increíble. Modificó el tempo, la adaptó a un contexto de música electrónica, tal vez más pausada, más lineal, y la convirtió en un remix de los más importantes de Amy Winehouse. ¿Te acordás?
1: Oh.

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1: La radio te informa la hora. 20:31 minutos.

¿Qué pasa cuando las integrantes de una banda muy exitosa deciden volver y retomar el control con un sonido nuevo dentro de su propio género? Susan Hoff escribió esta canción junto a Billy Steinberg, un tipo muy, muy grosso, y Tom Kelly en el año 88. Los compositores eran los mismos que crearon Like a Virgin para Madonna, por ejemplo. La canción trataba de recuperar la influencia de The Bangles, grupos de los 70, incluso de los 80, y volver a utilizar guitarras de 12 cuerdas. El video musical también incluyó referencias a sus hits anteriores, marcando el final de tal vez la etapa más exitosa del grupo antes de la separación inicial. The Bangles, In Your Rooms, estaba aquí en el Club Retro, mientras la que llega es la reina del pop que lideró el ranking de música bailable en Billboard allá por el año 2003, Madonna, Hollywood.

Tremenda versión de Billy Idol y Poolside. ¿Se puede actualizar un clásico del rock de los 80 con un sonido new disco? Sí. En el 2024, Billy Idol colaboró en este proyecto de Poolside para reeditar el éxito del año 84, Ojos sin Rostro. Ustedes saben que el título original de la canción está inspirado en una película de terror. Pero mientras que la versión original destacaba el contraste entre una balada y una guitarra pesada y un interludio muy fuerte, este remix elimina las distorsiones y te muestra una estructura distinta, un bajo más eléctrico, sintetizadores más limpios y un tema que la rompió. Volvemos a otra versión remixada. Número 1 en 25 países, cuando se grabó originalmente. Per Hessel escribió la letra como una guía de prueba y logró un número 1. Aquí está The Look.

dedicado al fan número uno en la Argentina de Roxette, el señor Tommy Dente, que le mando un abrazo grande. Era Roxette, Mary Fredrickson y Per Hessel, tremenda canción de Look, canción original del disco Look Sharp, pero reversionada en el año 2015, con un sonido mucho más actual, por decirlo de alguna manera. Ahora yo te pregunto, ¿qué se siente ganar dos premios Grammys con una canción que habla sobre la muerte de un amigo y reescribirla totalmente, regrabarla con una base de un órgano Hammond B3 que le dé un sonido distinto? A pesar de ser el hijo de Bob Dylan, Jacob Dylan logra darle una nueva identidad a esta canción, un nuevo estilo, una nueva comunicación. The Wallflowers, acústico, hecho especialmente para iTunes, ¿no? Escuchás.

Sí, me están diciendo acá, nos tenemos que ir. Pasó volando el programa, pero nos volvemos a encontrar como siempre, mañana martes, aquí en el club. Nos vamos con One Headlight. Chau, buena vida.

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1: La radio te informa la hora. 20, 59 minutos.
2: El Servicio Meteorológico Nacional pronostica para Colón y la zona. Para este martes, neblina para las primeras horas del día, cielo mayormente nublado, mínima 11 grados, máxima 16. Para el miércoles, neblina, mínima 8 grados, máxima 18. Jueves, probabilidad de tormentas aisladas, mínima 14 grados, máxima 16. Para el viernes, temperatura mínima 9 grados, máxima 15, cielo parcialmente nublado. Sábado, el cielo seguirá mayormente nublado, mínima 9 grados, máxima 15. Para el día domingo, mayormente nublado, mínima 4 grados, máxima estimada 15.
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